más sordo se salva de caer ante el influjo de una buena obra musical. La película Seven Brides for Seven Brothers de 1954, conocida en México como Siete Novias para Siete Hermanos, se basa en la historia corta que escribe Stephen Vincent Bennett como Las Mujeres Sollozas o The Sobbing Women, que a su vez se desprende del relato de la antigua Roma, El Rapto de las Sabinas. En este escenario, Oregón 1850, seis chicas del pueblo son secuestradas por seis montañeses con poco trato social, pero de corazón sencillo. Mas todo cambia.

Su amor por el canto nace al interpretar desde niña piezas de Alemania, de donde su madre es originaria. Siendo novia de Diego de Cosío, hace coros en el Larga Duración de los Camisas Negras. De ahí hace audición, incentivada por Lalo Carrión y CBS Columbia, de inmediato la contrata por su estilo tirolés. Mas no la encasilla en tal característica, pues su voz es agradable de por sí. Ah, por cierto, práctica común es dejar fuera créditos de artistas que ayudan, como en este caso.

música toca el alma compone música. Esta versión, titulada Lejos, corresponde a 1982.

Sin duda, se basa en Tornaró, que el grupo italiano y Santo California lanza al mercado en 1974. Es multiversionada. En México sale a través del argentino Diego Verdaguer, nacionalizado mexicano, cuyo nombre real es Miguel Atilio Bocadoro Hernández, con coros de su esposa Amanda Miguel y la participación de Valeria Lynch. Es titulada Volveré y se traduce en uno de los mayores éxitos del cantautor. A continuación, a escuchar...

tomada del álbum de 1975, Perfect Angel. Este sencillo es el que mayor ventas da de toda la producción a la intérprete que estamos por escuchar. Las especiales notas relacionadas con agudos de silbidos y chiflidos de pájaros dan un plus a la pieza, ya de por sí atractiva. Se coloca en los primeros sitios de las listas de popularidad alrededor del mundo y llama la atención, lo haga sin base percusiva, como es la costumbre, al acompañar diversas canciones.

0: paréntesis para reposarlo asimilado. Será suficiente tomar breve respiro para inmediatamente continuar apreciando otras propuestas de variada música en... 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
1: Son las 6:21.

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0: Son las 6:27.
1: Listo. De nuevo, todo está a punto para continuar con más sorpresivas selecciones musicales. Un servidor, Eduardo Miguel del Sagrado

La Oveja Negra por dedicarse a la música desde sus 14 años, pues el resto es profesional y su padre un reconocido médico. El Fabio Tiempo se encarga de poner todo en su lugar y el compositor en 1948 se hace mundialmente famoso al escribir la canción que estamos por escuchar. Su contribución para intérpretes en el Festival del Viña del Mar es invaluable, en especial para los guasos quincheros.

Este cuarteto cubano es pionero en grabar rock and roll en español, junto con Gloria Ríos, Los Lunáticos y Los Cinco Latinos. Realmente, se trata de adultos cuyo género principal es el bolero. Sin embargo, al regresar de la Unión Americana, se deciden por incluir covers de canciones que allá escuchan mientras estudian. Al tener éxito, continúan la línea, ya sin mayor trascendencia. Toman dos canciones de Los Rebeldes del Rock. Una es Silhouette, así la otra

musicalizar la escena en que la chica sentada observa al muchacho patinar en hielo, la banda sonora recurre a la siguiente bella composición melódica. De ahí, los novios van a un café y luego caminan por un lugar lleno de nieve hasta llegar a la ciudad y subirse a un taxi que los deja en el hospital en el que ella se atiende de una enfermedad pronosticada como terminal. Sí, es parte de la trama de Love Story, drama presente de 1970.

las ventajas de la tecnología es que institutos cuya tarea principal pudiese quedar a nivel de instrucción se aplican a fomentar la cultura de su alumnado a través del arte, sea danza o música, y ponerlo a disposición del respetable que puede vivir cerca o hasta el otro lado del mundo y disfrutar de igual manera sus espectáculos. A modo de ejemplo, vamos a escuchar una de sus producciones y se recomienda ver otras más en las redes sociales, especialmente en YouTube.

Sonido inconfundible de 1940. Sello particular de la orquesta a escuchar. Desde luego, el disco es de 78 revoluciones por minuto y su etiqueta es la del clásico perro escuchando el megáfono del reproductor. Que distingue la casa grabadora RCA Victor. Shannon y Logan se acreditan con color amarillo sobre fondo rojo como los compositores de la melodía, dato difícil de obtener con base en la tecnología de redes sociales en las que solo se cuenta con la pieza.

Interpretar música es agradecer al Creador el don del verbo obsequiado a la raza humana, único género en toda la creación conocida, capaz de componer una sinfonía. Tal vez se trate de la canción más exitosa del cantautor, misma que se da a conocer en 1975. Un disco de oro y otro de platino le dan sustento a la afirmación. Dentro de intérpretes del autor, destacan nombres como Angélica María, La Sonora Matancera, Poder del Norte, Pablo Montero, Lucía Méndez, Ramón Ayala, Sonia López, Los Hermanos Reyes, Miki Laure y Chelo. Varios son los compositores que hubiesen querido haber escrito la pieza.

del álbum Going Back Home, este proyecto retoma una faceta del cantante del grupo inglés The Who, a dúo con quien estamos por mencionar en un rato más, cuyo nombre de pila es John Wilkinson, y su alter ego lo forma cambiando letras solo de lugar. Él es conocido como integrante fundador de la banda Dr. Feelgood. El sonido de la agrupación es distintivo por la forma de pulsar su guitarra sin púa, con excelentes riffs complejos.

0: De chile de dulce y de manteca es receta propia cristalizada por Eduardo Miguel del Sagrado Corazón de Jesús Silva Ortiz.
1: ¡Ay, mano, no!
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0: Vaya, también aquí hay suficientes nombres para elegir.
3: Un hombre me sabe la hierba.
0: Mientras, en Radio Querétaro, estamos preparando el menú de la siguiente emisión.
4: Son las 6:53.

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Son las 6:58.

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0: Son las 7 con 24 minutos. 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
3: Son las 7:29.
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9: El festejo del Día de las Madres es culturalmente profundo, ya que honra el papel fundamental de la madre en la sociedad, representando protección, amor y el núcleo familiar. Se originó en la antigua Grecia para honrar a Rea, madre de los dioses, y la conmemoración contemporánea fue impulsada por Anna Jarvis, que tras la muerte de su madre en 1905, inició una campaña para dedicar un día a honrar a todas las madres. México fue el primer país latinoamericano en oficializar esta fecha, el 10 de mayo de 1922. La iniciativa fue promovida por Rafael Alducín, fundador del diario Excelsior, con el respaldo del secretario de Educación, José Vasconcelos. La creación del Día de la Madre buscaba reafirmar el rol tradicional de la mujer en el hogar. El Día de las Madres ha transitado de la veneración mítica a una celebración social que reconoce el sacrificio y el amor materno como pilar de la familia.
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1: Son las 7:57.

Son las 8 en punto. Son las 8 en punto. Son las 8 en punto.

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Sabaquilla amaneció con hambre. Muy buenos días, aquí estamos listos para quemarnos un programazo, ¿verdad tú? Ey, dice acá mi compañero Misael. Misael Peña y un servidor los saludamos hoy lunes 11 de mayo del año 2026. Una mañanita agradable aquí en el corazón de la Sierra Gorda queretana. Pegó un buen aguacero ayer por la tarde y pienso que va a volver a llover tú, Misa. Hoy va a volver a llover, hoy, dijo Fox, mañana a lo mejor también.

venir un aguacero al rato. Aquí por estas tierras. Piedras Anchas, número 100, Jalpan de Serra, Querétaro, México. Aquí estamos ubicados. Adelantito de la deportiva, ¿verdad? Gracias por estar con nosotros en la frecuencia 1200 de amplitud modulada desde las 5:59. O también me escuchan en www.rtq.mx. Hay que darle que esto es mole de olla. Son las 6 de la mañana con 9 minutos, tiempo del centro de la República Mexicana. Tengo ya mensajito, les recuerdo el número para que me envíen un qué onda. 441-265-0824. Dice, muy buenos días, Mr. Samuel Hinojosa Casiano, feliz lunes, inicio de semana. Saludos para toda la concurrencia que ya está en sintonía del programazo. Dice, Mister, ¿cómo te la pasaste el día de ayer? Día de las Madres. Dice, yo me la pasé al chas chas. Yo también, tú, David. Hombre, yo también me la pasé al puro chas chas. Con todas mis mujeres y mis 12 hijos. Al puro chas chas, David. Hoy es cuando Hierbabuena le ha de dar sabor al caldo. Dice, a ver, dice aquí, si me la pasé al chas chas en compañía de mi madrecita y de mi abuelita, de mis tías. Ponte la de mi primer amor con pesado. Saludos desde Orlando, Florida. Aquí andamos llegando a la chamba. Le madrugamos, nomás por ser lunes, para que te des, dice, un quemón. Sammy, saluditos como siempre para mi mamá, la señora Flora Holguín. También para mi papá, Antonio Casiano. Para mi abuelita, Elvira González, allá por La Belle, Florida. Y ponte la alarma, dice, para que se despierte la raza que andan media enojosa. Dice, sin ofender al que está leyendo este mensaje. Ah, raza. Saludos a toda la flota que andan medios modorros como David. Medios pistiojos, dijo doña Oli. Xerecos. Dice, buenos días, Sammy. Saludos para ti y a tu acompañante. Saludos para todos los de allá y todos los de acá. Y con la de mi prisionera, doña Caro, desde acá, desde la ¿cómo se llama? Siempre se me olvida ahí su barrio, doña Caro. Ah, es Aguamarga. Aguamarga. Aguamarga es la que cayó ahorita en el vaso este. Súbele, David, súbele a 20.

Estas gallinas quieren que ya las eche a la cazuela. Es que aquí tenemos unas gallinas que las estamos engordando para el día del papá, que también ya se acerca. Ya se acerca el día del papá. Nos vamos a hacer un molazo o un caldazo con estas gallinas. Sale complacido, David. También se reporta tu mamá. Dice muy re buenos días, Sammy. Saluditos a todos mis hijos que andan en la trabajación. Para mi mamá Elvira González, para mis hermanas Lucy, Consuelo. Dice, ponte la canción de la mesera. Saludos hasta Rancho Nuevo para mis princesas. También saludos a doña Julia Casiano, para Reina Martínez, para Isita Ramírez y a su bendición. Dice, ahí me acompañas con la mesera de los Tigres, que a mi mamá le gusta mucho. Dice, ahí se vienen al recalentado, don Sammy. Ok, dijo Mayo, doña Flora. Allá le caemos al recalentado. A ver, ¿qué más? Y otro mensajito. Muy re buenos días, mi querido amigazo Aso. Feliz y bendecido lunes para toda la concurrencia. Y seguimos con las felicitaciones para todas las madrecitas, esperando que se la hayan pasado muy bien en su día, contentas. Dios me las bendiga toditas. Y ahí te encargo la canción para todas las madrecitas del mundo mundial. Que aquí Emma me pide una canción. Con tú ya sabes quién dice. Muy buenos días, don Samuel. Dice unas mañanitas para mi querida madre Vicky Rincón por el pasado 10 de mayo, esperando que se la haya pasado muy bonito. La quiero muchísimo y siempre la llevo en mi corazón. Y gracias por todo, dice mamá, también para todas las mamás de La Tinaja y de Huilotla de parte del tinajeño Rincón. Y buen inicio de semana para todos, dice el tinajeño. También se reporta Isita Ramírez. Dice aquí, don Sammy, bendecido día para ustedes ahí en la 1200. Saludos a mis queridos padres, Serafín Ramírez, Reina Martínez, también para el amor de mi vida, mi Mateo, a mis hermanas Irma y Reina Ramírez, también para mis hermanos Edmundo, Alejandro, René, Serafín. Saludos para Constancio de Santiago, a Rosa Ramírez, a Rafa Ramírez, Evangelina, Juana, Alma e Inés Ramírez, también para Vicky Reséndiz, para Petra Gloria, Felicitas Reséndiz, a Rogelio Casiano, Desideria de Santiago, Mari Morán, Graciela Morán, a Gilbe, Ana Julia Casiano, también para Beldad Casiano, Luz Casiano, Salomé Casiano, Analí, Julita Casiano, Mariana Cruz, Dionisia Juárez, Pueblito Ortiz, Flora Holguín, Erne Casiano, Guadalupe Casiano, Bernardino Ramírez, Martina Hernández, Beto Ramírez, Eusebio Ramírez, a Elda Elí y a todos los parientes de Moctezuma, Loma Alta, El Rincón, Laguna, Colonia San Martín, La Florida, Norte Carolina, Virginia, Texas, a toda la raza del Merito Zorrillo de parte de Isita Ramírez. Sale, Isita, son las 6:18. Sigue la música, vamos a complacer a Doña Caro.

Bonito lunes, doña Caro. A ver, más mensajitos. Dice Sammy, saludos para las siguientes madrecitas, para Ninfa Ortiz, a Florina, Elvia, Paula, Águeda Mendoza, Dionisia Cruz, Rosalba, Narcisa, Maura, a mi mamá Lalis Cruz y a todas las madrecitas de Tierras Coloradas. También allá en, dice, todas las del Carrizalito, ahí con la canción de Mil Flores de Mayo. Ahí saludos. Desde las Tierras Coloradas, del parte del Cuervo y de familia del Cuervo, allá en las Tierras Coloradas. Son las 6:21, más música. Vamos a complacer a Doña Flora, que está con su radio a 20 allá por la Bell.

Son las 6:25. Saluditos, doña Flora y doña Elvira. Cuidado con la mesera. Aquí me encontré esta canción en el lado B de este casete de los Tigres del Norte, que dice: cuidado con la mesera. A ver, una misguita.

0: Todavía se reporta doña Florina González. Buenos días.
1: Espero que haya amanecido bien. Póngame unas saludes para mi mamá Ninfa Ortiz Salinas y para mis hijas Dionisia Cruz González, Rosalba Cruz González y Eduarda Cruz González de Tierras Coloradas. Y también para el cuervito que el 15 cumple sus 4 años. Hágame el favor de complacerme con las mañanitas de Rafael. Buen día. Y para todas las madrecitas del Carrizalito.
0: Ok, dijo Mayo.
1: Me pone las mañanitas con Rafael. Buen día.
0: Ok, dijo Mayo. Sigue la música. Esta también me la piden allá en las Tierras Coloradas.

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0: Aquí seguimos. Hay que sacar la melga antes de las 8. Tengo más saluditos, son las 6:36. Dice Jao, gran jefe, diente de caballo viejo. Saludos para el que está en los controles. Ahí ese que está con ese lapicero a todo. Dice también para ese vato de las fallas. Y ahí dile al de los controles que busque esa de Palamera Jefa con los carnales. Saludos para toda la bola de todo el globo terrenal. Y a darle al de Esquelite antes de que llueva, es acá. El gran jefe ratón vaquero. Saludos a toda la tribu allá en Ávila Plans. Ahorita le digo aquí a este vato, el del lapicero, que busque esa canción con los dos carnales. No, sí, como que sí va a llover, yo pienso, al rato va a llover. A ver, ¿qué más? Otro mensajito. Saluditos para usted, don Sammy. Saludos para Juanito Montoya, que está de visita, dice aquí conmigo. Saluditos para todos, para mi nuera Irene, para sus hijos, para Noelia, para Yamilet, para Gabrielito Montoya. También saluditos para Octavio Montoya, para Tereso, para mi mamá allá en el Estado de México, a mis hermanas, a mi hermano Pedro Sánchez y familia. Y se ponga el gallito de parte de doña Bernardina Sánchez. Dice otro mensajito, unos bonitos y con mucho cariño. Y saludos para la mamá, abuelita Vicky Rincón. Gracias por todo, la queremos muchísimo. Gracias a Dios, dice, convivimos muy bonito con ella ayer. También para nuestra abuela Narcisa Landaverde de Huilotla, de parte de Aranza, de aquí de Jalpan. También se reporta de Adel de Ramadero de Juárez, doña Dominga, buenos días.
1: Hola, don Sammy, muy buenos días. Le pido las mañanitas provincianas para saludar a mi hija Alma. La señora Nelly, Esmeralda, Virginia Espinosa, por haber pasado ayer el Día de las Madres. Que hayan pasado su día muy felices con sus hijos y sus esposos. Ellas nos escuchan en Florida. También para saludar a Leticia Zúñiga. A Leticia Zúñiga, Martita Hernández, la señora Angélica Peña, Miriam Aguas, Julita Hernández, Ana Laura Zúñiga, Carmen López, la señora Alejandra García, la señora Esther Vicenta, mis cuñadas.

0: Eugenia Hernández, mi cuñada Antonia, mi primita Puri, ella nos escucha en Jalpa, mi cuñada Antonia en Guayabos. También para todas mis amistades, para mis ahijadas, Eva Montoya, para mi comadrita Rosa, Rosa Espinosa, Margarita Reséndiz y todas mis amistades de aquí de Derramadero. Por favor, póngame, Miguel, mañanitas.
1: Ahorita la complacemos, doña Dominga, que tenga una excelente miércoles, digo miércoles, lunes. Ya me ando adelantando, ya quiero que sea el fin de semana. Dice, buenos días, Ami, felicidades para todas las madrecitas, a las de allá y a las de acá, especialmente a Reina, Gaby, a Salomé, ahí con la canción del rebozo de mi madre. Saludos de parte de doña Mariana Camacho, de la colonia San José, aquí en Jalpan de Serra. Vamos con más música, voy a complacer a Emma Trejo. Súbele a 20, Emma.

Sale complacida, Emma. Escuchamos esta canción de Ya no llores, madrecita. Ya saben con quién. Son las 6:43. A ver, unas mañanitas con Rafa. Con Rafael Buendía. Vamos a complacer a doña Florina González y también a doña Dominga. Aquí están las mañanitas provincianas. Ánimo, ánimo, que ya casi es viernes.

Ni modo de mandarles unos pinzanes, pues ya los tumbó el aire. Y aparte ya con la lluvia, ya se echaron a perder con la lluvia. A ver, dice otro aquí, ¿qué? Dice, muchas gracias, Ami. Dice, ahora sí se me hizo, te sacaste un 100. No, sí, ahora sí tuviste suerte, Emma. Tuviste suerte. Dice otro mensajito, buenos días, Ami. Saludos para mi mamá Francisca Pérez, para Erika Zúñiga, para Adela Cruz, a mis nietas Carla, Dana Zúñiga, también para mi nieto Daniel Pérez. Saludos de parte de Francisco Pérez Pérez. Buenos días, dice primo Samuel. Saludos para mis padres, Nicolás Plasencia y Loreto Andablo. A Toro, a Lalo, Aldo, también a Dula, Pablo, a los sobrinos Gaby, Pablo Junior, a mis sobrinas Chelly, Monse, María Luisa, Liborio, María, Alfredo y Ulisa, mi tía Remunda, Mago, a Eric, a Jera y familia, don Antonio Pérez y familia en el Saucillo, a mi tía Chabela Plasencia, allá por el Sabino Chico, también para Domi, para Miguel Rangel, para Lalo, Lento Rangel en la alberca. Saludos a doña Oliva en Capulines, a Chelly León, a Petra Durán, a don Elías Estrada y familia, allá en San Gaspar, también para el tío Chico Andablo. Saludos a Agustina, Cato, Epigmenio, Goya, Máximo, Remigia, allá en el rincón de Tancoyol. A los amigos de San Luis Potosí, para Ismael Cervantes, para Don Pilo el boxeador, para Cefe, para Carmen, para Martín. A Chano, a Ballín, Salazar, también para mi tía Lola y familia, para mi tía Timotei y familia, para los tíos en Odessa, Texas. A Pancho, Inocencio, Bernabé, Lola Plasencia, mis tías Nata, Toña, Lucy, Guille, Toribio, Jando. Mi abuela Felipa, también para el primo Chuchito Olvera Plasencia, para el primo Erickson Olvera, para el primo Brian Márquez, para las primas Lupita, Fátima, Clarisa, Lidia, para el primo Fito, Camelia y familia, Chencho Pérez, a Emma Trejo y familia, para Germán, a Marce y familia, también para el primo Gaby, para Ruth, para Samantha, Malena, de parte de Maye, de Maya Andablo Plasencia, residente de Guayabos y radicando en Georgia, Vato Bragado. Saludos para todos los que faltaron, dice. Dice, póngame una polca, primo, una polca. A ver si hay champú, dice acá mi primo Maye. Yo creo que sí, primo. Sí hay champú todavía. Todavía hay champú. Ay, ya me dio frío. Déjenme, me tomo un traguito de sotol. Hombre, ese sotol que me lo mandaron de allá de Chihuahua. Está, pero que se entiende. Son las 6:50, vamos a complacer a doña Bernardina Sánchez.

El gallito a cargo de Tradición Serrana. Más saludos, dice, buen día, Samuel. Ay, si puedes, échame la timotea con los pedernales. Ahora sí amanecí muy contento, dice, no sé ni por qué. Ni por qué, dice. Los que andan agüitadones son mis hermanos y a lo mejor tú también, Samuel. Y que suene ese grito del águila, dice, ya que por culpa del árbitro quedaron fuera. Tenía que haber marcado 6 penales y nomás marcó 4. Saludos para toda la concurrencia. Y súbele a 24, dice Lupe Ríos, que se reporta desde la ciudad de los rascacielos. A ver, ¿dónde está el águila tú? Pues saludos para todos los que andan agüitadones. A todos los que andan agüitadones.

No, sí, faltaron dos penales. Nada más marcaron cuatro, dice Lupe. Dice, buenos y bendecidos días, don Sammy. Bendecido inicio de semana. Y se ponga unas mañanitas para las siguientes madrecitas. Para Antonia Ramírez, Abelina Casiano, Graciela Morán, Mariana Cruz, Reina Martínez, Aisita Ramírez, a Diana Guerrero, a Petra Reséndiz, Vicky Reséndiz, Gloria Reséndiz. Dice, nos pone la canción del rebozo de mi madre. Bendecido día y muy en especial para mí, dice, de parte de mí, Doña Feli. Saludos, Doña Feli. Hasta allá, hasta Bradenton, Florida, Doña Felicita Reséndiz. Saluditos desde La Laja, Doña Feli. Dice otro mensajito. Hola, buenos días, Sammy. Saludos para las siguientes mamás: María de la Luz Chávez, para Juana Zúñiga, Ana Cristina Reséndiz, para Maribel Reséndiz, que ellas dice, sí, también a Concepción Aguas, para Areli Casiano, Guadalupe Casiano, que escuchen en el Quirambal. También saludos para Zenaida Aguilar, para Alicia Casiano, Ofelia Casiano, a Raquel Casiano, Mariana Cruz. Ellas escuchan en Rancho Nuevo. Don Sammy, buenos días. Aquí felicitando a las madrecitas nuevamente. A mi mamá Felipa. Saluditos a mi mamá Felipa, que estuve, dice, con ella un rato. Dice, un rato, dice, porque me tocó trabajar. A mis hermanas Luisa, Nicolasa, Guille, Lucina, Natalia, para mi prima Lucy Plasencia, que las quiero mucho. A doña Oli, a Marcela Ramírez, a Marce Sainz, a doña Nedelia, para Emma Trejo, a doña Raquel Morán, Leonor Flores, doña Toquita, a Blanquita, Natalia Mendoza y a todas las mamás que, dice, les mando un abrazo y muchas bendiciones. Órale, dice, y gracias. Saludos, doña Toñita Plasencia, hasta Georgia. Vamos con más música. ¿Dónde está la canción de que me pidió el gran jefe? El jefe de la tribu allá en Ávila Plans, Palamera Jefa, a cargo de los dos carnales.

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Y sigue, sigue, Magay, son las 7 de la mañana con 7. Se me hace que ya me voy a la casa porque me estoy sintiendo enfermo. Hace ratito me dio frío, ahorita ya me dio calor. Ay, ay, ay. Se reporta Fabiola desde Norte Carolina. Dice, buenos días, Sammy, ponte la canción que te pedí el viernes. Saludos para todas las madrecitas de la Cuesta Chapeada. Dice, aquí dice, no sé si se llama A Mi Madre o Ya No Llores, Madre Mía, con Grupo Amantes. Ah, Fabiola, Fabiola, no la puse el viernes, ¿verdad? Ah, es que no hubo tiempo, Fabi. Ahorita la buscamos, esa del Grupo Amantes, algo así, por ahí va la canción. Esa canción del Grupo Amantes. Ah, se llama la canción A Mi Madre, así se llama, creo. Digo, porque aquí tengo el cassette a la mano y sí viene ahí el título en el lado A. Dice Sammy, acá en el rincón, dice el primo Berna, anda bien hinojosa, nomás porque perdieron sus águilas. Ahora Berna, ánimo, ánimo Berna. Ahí para la otra, ahí para la otra. Ahí nomás. Entonces anda bien hinojosa Berna, de puro sentimiento que perdieron las aguiluchas. Buenos días, don Sammy. Dice, quiero mandar saludos y felicitar a mi mamá Celia por el día de ayer, 10 de mayo. La queremos mucho. Y ahí nos pones la canción de Hermoso Cariño para ella. Ok, dijo Mayo, María Luisa. Ok, saluditos, doña Celia, hasta Santa María de Álamos. Que se la hayan pasado bonito el día de ayer. Ustedes, a todos allá en Santa María de Álamos. Saluditos, María Luisa. A ver, dice otro mensaje. Hola, buenos días. Sammy, un gran saludo para mi mamá Martina y también para doña Anacleta, que te están escuchando en el Sabino Purísima por el día de ayer, día de las mamás, que se la hayan pasado bonito. Dice ahí, ponte la canción de Ramito de Violetas. Buenos días, don Sammy, saludos para mis papás Joel y Griselda, que los quiero mucho de parte de sus hijos. Ellos escuchan en el Quirambal. Buenos días, compadre. Dice que tenga un excelente inicio de semana. Saludos para mi

Mamá Oliva, que se encuentra desde acá en México, dice acá conmigo, y también saludos para todos los que estén en sintonía de la 1200, de parte de Abraham, desde la Ciudad de México. Saluditos, compadre. Doña Oli, hasta allá hasta Cuautepec, Barrio Alto. Saludos desde La Laja. Son las 7 de la mañana con 10 minutos. Saludos, doña. No sabía que andaba de vacaciones, doña Oli. Fíjese que yo también próximamente me voy a perder por unos días. Ahí nomás se los comento así, que me voy a perder por unos días, pero no sé qué día, pero en cualquier rato. Vamos a complacer al May. Casas de Madera, dice el May, que saludos a todos los de allá, a todos los de acá, dice el May, que anda bien embarrado de mole. Dice que no están para saberlo ni yo para platicarlo, pero el May ayer estaba sentado, le sirvieron un platote de mole y como se había echado unos pulques, no hombre, de repente se quedó dormido, nomás quedó embrocado en el plato de mole. Quedó ahí bien hinojosa, Casiano, embrocado en el plato del mole, dice el May. Y ahorita le arden bien feo los ojos, que se está echando agua con la manguera, dice el May. Aviéntate ahí al río, May.

Sale, saludos, May. Pues a ver si quién quita, May, se te quite. Ay, ya sé, esta silla ya se. Ya no sirve esta silla, tú. A ver quién me regala una silla porque esta ya no sirve. Ay, saludos, May. No, acá. Nomás me estoy imaginando el May, tú. Cómo se quedó bien hinojosa tus rubietes ahí, embrocado en el plato de mole. Ahorita le dice que todavía le arden los ojos. No, fíjate, Mike, que una vez yo fíjate por estar jugando, pero no fue precisamente con mole, pero sí fue con salsa de esas salsas que luego traen las botanas, como los chicharroncitos o algunos cacahuates, traen una bolsita de salsa. Entonces, a ver, yo estaba jugando con la bolsilla de salsa, así la estaba apretando tú. Y de repente que se reviente y me cayó toda la salsa en los ojos. Y otro día, May. Otro día, pero este sí fue con mole. Fíjate que un día me invitaron a una boda aquí a Huacatlán de Guadalupe. Me invitó un señor. A él no sé quién lo invitó, pero tú sabes que uno invita a otro y otro a otro y así se la lleva uno. Un señor me invitó, a él no sé quién lo invitó, dijo, vamos, dijo. Es más. Y es que dijo que no tenía con quién irse a la boda. El señor dijo, vamos, dijo, es que no hay con quién ir, dice, y sirve que me echas un right. Y nos fuimos en el Blue Demon a la boda, y llegamos a Huacatlán. Y ese día, no, hasta me dio pena, fíjate, porque estábamos sentados, ¿no? Y de repente llegó el mesero así por atrás, por un lado de mí. Pues yo no lo había visto, y entonces yo que no sé cómo hice un movimiento con mi brazo, que le tumbo el plato de mole, tú, pero. Lo malo que me cayó encima a mí. Me cayó todo el mole y el arroz sobre mí. Ya te imaginarás, May. Ah, raza, no, hombre. Qué cosas, ¿no? A ver si a lo mejor seguimos leyendo mensajes. Lo bueno que esa vez me repusieron el plato de mole. Dije, ya me quedé sin comer. Todo el mole cayó sobre mi espalda. Dice, buenos días, saludos para mi abuela María Moreno que escucha en Jalpan. Saludos de parte de Leticia Servín, que la quiero mucho. Ahí con la canción del rebozo de mi madre. Ahorita vamos a poner esa canción que también me la pidieron en la colonia San José. Buenos días, don Sammy. Se ponga unas mañanitas a mi madre con los Tigres del Norte para Cristina Ávila y a todas las madres que estén escuchando de parte de doña Angélica Martínez. Saluditos, saluditos. También se reporta doña Edith Muñoz desde Michigan. Dice doña Edith que saludos para todas las mamás de allá y de acá, que se la hayan pasado bonito en su día. Ayer a todas las mamás de por acá, de Loma Alta, de Moctezumas, de Laguna, el Rincón de Pitzquintla, de Manzanillos. En fin, dice para todas las que estén en sintonía de la 1200 y para las que no también, dice doña Edith. Dice, digo, doña Edith, doña. No, sí, doña Edith Muñoz. También dice a mis bendiciones, dice a Janet y a Dayana Zúñiga también. Saluditos de parte de su mamá, doña Edith. Dice ahí también a doña Etelvina de Santiago, a doña Beldad de Santiago, a doña Oliva, a doña Nico, a Abdulia Zúñiga, a Tomás Ávila, también a Cruzita Ávila, de parte de doña Edith Muñoz. Dice otro mensajito, Sabi, buenos días. Saludos para mi mami Tomás Ávila, para Maritza Ávila, Maricita Ávila. Hasta Arcadia. Saludos para Beldad de Santiago, para Cruz Ávila, Marisa Hernández, allá en la Ciudad de México. También para Felicitas Ávila, para María Ascensión Aguilar, Teresa Aguas, Cristina Mendoza, para Gloria Ávila, allá en Loma Larga. Y se nos pone las mañanitas. Tarde, pero seguro, dice aquí. Buenos días, feliz y bendecido inicio de semana. Saludos para mi mamá Etelvina, para mis hermanas, para mi tía Beldad y a todas mis primas. Para Francisca Pérez, para Erika Zúñiga, para Adela Cruz, a Gloria García y a todas mis cuñadas, para Imelda Muñoz, Teresa Casiano, para Rosa Zúñiga.

Zúñiga, Ofelia Acea, para Abby, también a mis sobrinas, a mi hija Melanie Muñoz, a mis amistades y para ustedes, saludos para Nimia Muñoz, de parte de Nimia Muñoz que se reporta. Dice, aquí estoy, Sammy, también dice, me agarré un puente. Dice, me agarré un puente. Dice, parece que así dice usted. Dice, póngala de mil flores de mayo con Carlos y José. Saludos, doña Nimia. Doña Nimia Muñoz. Vamos con más música, son las 7 de la mañana con 20. Vamos a escuchar a los cadetes de Linares con esta canción de Dos Coronas a mi madre, complaciendo a doña Fidelina Casiano, que me escucha ya por Tulsa, Oklahoma. Saluditos a Erne y a toda la familia Casiano allá en Rancho Nuevo. Vamos a complacer entonces a doña Fidelina. Saluditos, doña Fidelina, hasta Tulsa, Oklahoma. Vamos a escuchar entonces esta canción a cargo de los cadetes de Linares. Son las 7 de la mañana con 20 minutos. Sigue y sigue y sigue la música a través de la 1200.

0: Dos coronas a mi madre a cargo de los cadetes de Linares. Más saluditos, son las 7 de la mañana con 23. Dice, hola don Sammy, buenos días. Saludos para mi mamita María del Pueblito Ortiz Cruz, que escucha en San Isidro, Pinal de Amoles. Feliz Día de las Madres para mi madrecita y a todas las mamás que te escuchan en San Isidro y sus alrededores. Dice, ahí ponte la canción de Les Presento a mi Madre. Saludos de parte de Lorena. Dice otro mensajito, saludos don Sammy. Dice, acá andamos en Mason, Texas, con todo el power. Buen día Silviano. Y a toda la bandera que andan con todo el power. Ni modo, hay que darle. También se reporta el abuelo. Good morning, grandpa.
1: Buenos días, Samuel. Excelente inicio de semana. Saludos a todas mis primas, las que me olvidaron el viernes, a mis primas Morales y Ramírez allá en Rancho Nuevo, Morales en la Laguna. Saludos a mi sobrina Isita, a mi primo allá Serafina, a todos, que no escape ninguno ya. Ah, saludos también a la patrona Salomé, porque me regañó que no le iba a mandar ni un saludo ayer, digo el viernes, antes de que me barejoneé. Un saludo para ella.

A ver, dice otro mensajito. Buenos días, Sammy. Unas mañanitas con Armonía Huasteca para Estelita Saldívar, para Antonia, para Lulú Barrera de San Juan Tetla. Dice, ponlas que Estelita ya se va a Querétaro, Estelita. Saluditos, Estelita, hasta San Juan Tetla y para toda mi gente de San Juan Tetla. Unas mañanitas para todas las mamás y todas las de allá y las de acá. A ver tú, las mañanitas, más que no sé si es que acá el pato ya había guardado el cassette de Armonía, ahora no lo encuentra. Ah, voy a creer, hombre. Muchas felicidades, saludos hasta San Juan Tetla. Saludos desde acá, desde La Laja. Súbanle, súbanle a ese radio chupiliento.

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Ánimo, ánimo, que hoy es cuando chile verde le da sabor al caldo. Oye, hablando de caldo, como que dice, se antoja un caldo, ¿no tú? Un caldo de gallina con todos sus materiales. Ay, papantla, con un chilito verde picado. No, mejor ya, mejor ahí le paramos porque... Si no, ahorita voy a tener que ir al mercado a ver si encuentro por ahí quien tenga un caldito. Hola Samuel, buenos días. Dice, para felicitar a las mamás, a todas las de Capulines, a doña Carmen Yáñez, a doña Oliva. Dice aquí, felicidades a todas las mamás.

También se comunica doña Cruzita Ávila, dice: buenos días, saludos para mi amor Esteban García. Y gracias por los saludos a la prima Edith. Saluditos de parte de doña Cruzita Ávila. Hola, don Samuel. Dice, reportando.

que ya escuché que anda por acá, es un poco más cerca de nosotros, acá en la gigantesca Ciudad de México. Dice, oiga, ¿y cómo está eso de que se nos va de vacaciones? Si yo no he recibido ningún comunicado, ni mucho menos lo he firmado o autorizado. En cualquier rato le llega, doña Janet, el comunicado. En cualquier rato le llega. Dice, póngame la canción que usted quiera para que no haya fallas. Y no le pido otra porque entonces usted inmediatamente procede a guardarla en el refri. Y por último dice, ¿de qué fue hoy el itacate? Me despido y no le quito más. Más tiempo. Traje mole, doña Janet. Un molecito que sobró ayer. Está, mire, hasta para chuparse los dedos. Dice, buenos días, don Sammy. Saludos para usted, saludos para su acompañante. Saludos para Nati Montoya y familia, para mis hermanos, mis cuñadas, a mis padres, Tereso Montoya, Bernardina Sánchez. Y muchas felicidades a mi mamá, a mi hermana, a mis cuñadas por el día de ayer. Dice, con la de mi madrecita, con los originales de San Juan. Dice, póngala porque si no, no va, porque si no va a costar que decirle ese tío de parte de Octavio Montoya. Saludos, saludos, Octavio. Vamos con más música. Vamos a complacer a Lupe Turrubiates Ríos.

Complacida doña Mari Camacho, y no recuerdo quién más me pidió esa canción del rebozo de mi madre, y lo escuchamos con el dueto Castillo. Dice el gran jefe que también allá en San Gaspar hay talento, dice. En San Gaspi, dijera Cantinflas, allá en San Gaspi. Ahorita ponemos esa canción, tú, gran jefe. A ver si la tenemos por aquí a la mano. De un artista de allá de San Gaspar, dicen. Creo. Algo así que canta las mañanitas. El gran jefe que le manda saludos dice aquí, saludos para mi camarada Marcos Sánchez, de parte de Oscar Ávila, desde Ávila Plans. A ver, tú súbele. Súbele a esa, no, a las mañitas de este amigo de allá de San Gaspi. No está. Que se reventó la cinta, dice acá el pato, tú, Oscar. Ah, voy a creer. Allá. Ah, no, nada más se había atorado. Nada más se había atorado la cinta. Ahora sí, súbele.

¿Qué hubo? Dijeron, amigo. Saludos, Marcos. Marcos Sánchez. Ya se está acabando el programazo 7:47. Vamos a complacer a Fabiola, que está en sintonía ya por aquellas tierras de Norte Carolina.

Ahora sí, Fabiola, complacida. Esta canción que había quedado en el refri el viernes. Sigue la música, me pidieron ramito de violetas, ahí está sonando ya.

Ramito de Violetas a cargo de Mi Banda El Mexicano dice: buenos días, muchas felicidades a todas las mamás de San José Carrizal. Ojalá que hayan disfrutado su día. Felicidades a todas mis hermanas, mis sobrinas, cuñadas, primas, a todas mis comadres. Muchas felicidades para todas, dice doña Antonia Muñoz. A ver, ¿qué dice don Sammy? Si no escuché mis saludos, dice puras fallas y apenas es lunes. Saluditos, doña Feli. Sí salieron sus saludos, doña Feli. Saludos para doña Antonia Ramírez, para Abelina Casiano, a Graciela Morán, Mariana Cruz, Reina Martínez, a Isita Ramírez, a Diana Guerrero, a Petra Reséndiz, Vicky Reséndiz, Gloria Reséndiz. Saluditos de parte de doña Feli, desde allá, desde Bradenton. Que tenga bonito día, doña Feli. Nos vamos ya, tú, ¿verdad? Vámonos, ya se llegó la hora. Vámonos. Vámonos. Vámonos.

Bebé, se encuentra una platada de caldo al mercado. Me despido con esa canción a cargo de Vicente Fernández, complaciendo a María Luisa. Saludos María Luisa y Doña Celia allá en Santa María de Álamos. Nos escuchamos mañana.

Llegamos al final de esta emisión, el programa que traspasa fronteras. Ya nos volveremos a escuchar a la misma hora por esta señal, 1200 AM. 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Que suene paisano.

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0: La madre durante todo este día saboreó un sentimiento nuevo para ella, que le acariciaba el corazón agradablemente. Por la noche, acababa su tarea tomando el té.
1: ¿Quién es?
2: Buenas noches, madrecita.
1: ¡Andrés! ¡Hijo!
2: Ay, no llore, madrecita. No se fatigue el corazón. Le juro que pronto dejarán libre a Pavel. No tiene ninguna prueba contra él. Los camaradas no hablan más que del té caliente. Pavel le manda muchos saludos. Está bien y todo lo contento que puede. Allí en la cárcel están muy apretados. Han detenido a más de 100 personas y ponen a 3 o 4 en cada celda. No hay nada que decir de la dirección de la cárcel. Están hartos, les llevan tanta gente. Por lo mismo no son muy severos. Podemos intercambiar libros, compartir la comida. Nos han puesto en libertad a Bukin, a otros 4 y a mí. Ahí Pavel quedará libre muy pronto. Al único que no creo que suelten es a Besovchikov. Va a ser el que más tiempo se quede, pues insulta sin cesar. Los guardias le tienen horror. Acabarán por darle una paliza que...
1: Entonces, pronto saldrá Pavel. ¡Pronto!
2: Sí, y estará muy bien. ¿Tiene un poco de té? ¿Qué hizo en estos últimos días?
1: Te quiero mucho, Andrés.
2: Con un poco me bastaría. Ah, ya sé que me quiere. Tiene muy grande el corazón.
1: No, te quiero especialmente. Como si fueras hermano de Pavel.
2: Como quisiera ver a mi madre. ¿Dónde podría estar? ¿Y quién será?
1: ¿Sabes qué hice hoy?
0: Tartamudeando de gusto, contó vivamente, agregándole un poco lo que hizo para meter en la fábrica los volantes que incitaban a la huelga.
1: Andrés, cuando pienso en mi vida, ¡ay, Dios mío! ¿Para qué vivir? ¿Para trabajar y recibir golpes? A nadie veía más que a mi marido. No conocía más que el miedo. No vi nunca cómo creció Pavel. Ni siquiera supe si le quería mientras mi marido estuvo en el mundo. Todos mis pensamientos, todas mis preocupaciones se referían a una sola cosa: a dar de comer a aquel.

0: ella fiera para que estuviera satisfecha y harta, para así ahorrarme unos golpes, aunque solo fuera una vez. Me pegaba con tal violencia que era como si castigara no a su mujer, sino a todos aquellos con quienes estaba irritado. 20 años he vivido así. Cuando mi marido murió, me agarré a mi hijo y empezó él a ocuparse de estas cosas. Entonces fue cuando me dio lástima. ¿Cómo viviré sin él?, me dije. ¡Cuántos temores y angustias he sentido! El amor de nosotras las mujeres es impuro. Queremos lo que necesitamos. Y cuando te veo pensar en tu madre, ¿para qué la necesitas? Y a todos los demás que sufren por el pueblo, metidos en la cárcel o en Siberia, que se pudren ahí o los ahorcan. Esas muchachas que se van solas de noche con nieve, ¿quién las mueve? Eso es amor. Amor puro. Tienen fe. Tienen fe, Andrés. Pero yo no sé querer así. Yo quiero lo que es mío.
1: Y hace bien. Todos quieren lo que les toca. Pero un corazón grande tiene cerca hasta lo que está lejos. Usted puede querer mucho. Tiene un amor materno muy grande.
0: Quiéralo, Dios. Me doy cuenta de que es bueno vivir así. A ti, por ejemplo, te quiero quizá más que a Pavel. Es tan reservado. Quiere casarse con Sashenka. Y no me lo ha dicho a mí, que soy su madre.
1: No, no es cierto. Yo sé que no es cierto. Ellos se quieren, es verdad, pero nada de casarse. Ella bien querría, pero Pavel...
0: Ay, sí. Todos renunciaron a sí mismos.
1: Pavel es un hombre extraordinario. Tiene naturaleza de hierro.
0: Y ahora está preso. Es inquietante, espantoso, pero no como antes. La vida ya no es la misma, ni la inquietud. Y mi alma también ha cambiado. Tiene los ojos abiertos, debe mirar, estar alegre y triste a la vez. Muchas cosas hay que no entiendo. Se me hace tan duro que no crean en Dios. Pero vaya, no hay nada que hacer. Entiendo también la verdad de la que hablan ustedes. Mientras haya ricos y poderosos, el pueblo no conseguirá justicia, ni alegría, ni nada. Yo vivo en medio de ustedes. A veces, de noche, voy recordando el pasado. Mi fuerza pisoteada, mi corazón de joven hecho trizas. Pero a pesar de todo, mi vida ha mejorado.
1: Es verdad. Eso que dice es verdad.
0: Hablo y hablo y me escucho a mí misma. Y no doy crédito a mis oídos. Toda la vida callé sin pensar más que en una cosa. En esquivar, por decirlo así, el día. En vivirlo sin que me vieran para estar ignorada. Y ahora pienso en todos. No entiendo muy bien lo que dicen ustedes. Pero todos están cerca de mí. Y sobre todo tú, Andrés.
1: Ay, muchas gracias, pero no hablemos de mí.

Pasaba el tiempo y la madre seguía metiendo los volantes en la fábrica, y cada vez su curiosidad por saber lo que decían estos aumentaba. Un día decidió pedirle a Andrés que le enseñara a leer y así informarse por cuenta propia de lo que sucedía.

0: Los obreros se quejan de su ignorancia. Cuando yo era joven, sabía leer, pero se me ha olvidado.
1: Hay que aprender de nuevo.
0: Ay, a mi edad, para que la gente se ría.
1: No, no, a ver, vamos a ver. ¿Qué letra es esta?
0: La R.
1: ¿Y esta?
0: La A. ¿Piensas de verdad enseñarme, Andrés?
1: Ay, ¿por qué no? Vamos a intentarlo. Si aprendió a leer, recordará más fácilmente.
0: Dicen que no se vuelve uno santo de ver imágenes sagradas.
1: Y hay refranes, no faltan. Hay uno que dice, cuando menos se sabe, mejor se duerme. ¿No es también verdadero? Bueno, a ver, ¿qué letra es esta?
0: La L.
1: Ah, muy bien. ¿Y esta otra?
0: Estoy aprendiendo a leer. Llega el momento de morir y yo me pongo a aprender.
1: Ay, no diga eso. No se podrá vivir de otro modo. Y sin embargo, ahora comprendo cómo la gente vive mal. Hay millares que pueden hacerlo mejor y vegetan como animales, no sin vanagloriarse de vivir bien. ¿Y qué hace de bueno en su existencia? Un día trabajan y comen. Al día siguiente, trabajan y comen. Y así todos los días de su vida. Solo son hombres los que arrancan las cadenas del cuerpo y de la razón del prójimo. Así, usted se ha puesto a romperlas con sus propias fuerzas.
0: ¿Yo? ¿Cómo podría?
1: Sí, usted. Es como la lluvia. Cada gota da de beber a un grano de trigo. Y en cuanto sepa leer... Sí, claro que aprenderá. Cuando regrese Pavel se sorprenderá.
2: Ay, de lo bien que aprendí.
0: No, Andrés. Todo es fácil cuando uno es joven. Pero cuando uno envejece... se tiene mucho sentimiento, poca fuerza y nada de cabeza.
3: Por la noche Andrés salió. La madre tomó temerosa un libro, se inclinó sobre las páginas y empezó a mover los labios. Cuando llegaba el rumor de la calle, cerraba el libro temblando y escuchaba...
0: ¿Quién es?
4: Soy yo, Rivin.
3: Antes dejabas entrar a la gente sin preguntar quién era. ¿Estás loca?
0: Sí.
3: ¿No está Andrés? Hoy lo he visto. La cárcel no corrompe a los hombres. Lo que nos corrompe más que todo, es la tontería. Eso es. Bueno, solo vine a decirte, pues que se me ha ocurrido una idea. Como todo cuesta dinero. Ni se nace ni se muere gratis. Y también los volantes cuestan, ¿sabes? ¿Sabes de dónde viene el dinero para pagarlos?
0: No sé.
3: Bueno, yo tampoco lo sé. ¿Quién los escribe?
0: Bueno, pues, unos señores que saben muchas cosas.
3: Unos señores. Gente que está por encima de nosotros. Así pues, los grandes son los que escriben los panfletos. Y estos van dirigidos contra los grandes. Contra los poderosos, contra los que mandan. Ahora dime, ¿qué van sacando con perder el dinero para levantar contra ellos al pueblo,
0: ¿Qué estás pensando? Dilo.
3: Ahí estamos. También yo tuve frío cuando caí en ese pensamiento.
0: ¿Pero qué pasa? ¿Has sabido algo?
3: Puras mentiras. Presiento que son puras mentiras. No sé nada, pero estoy viendo patrañas, eso es. Los nobles, la gente instruida, es refinada. Necesito la verdad. Entiendo la verdad. La tengo entendida. Y no quiero alianza con los ricos. Cuando nos necesitan, todos a empujarnos. Porque con los huesos les servimos como trampolín para ir más allá.
0: ¡Ay, Dios mío! ¿Cómo no lo habrá entendido Pavel? Y todos esos que vienen de la ciudad, ¿serán sinceros? No lo puedo creer. La conciencia es lo que les impulsa. No abrigan propósitos malos, no.
3: ¿De quién hablas?
0: De todos los que conozco. No traficarían con sangre humana.
3: No es ahí donde hay que mirar, madre, sino más lejos. Los que más se acercan a nosotros puede que tampoco sepan nada. Creen obrar bien. Son amigos de la verdad.

0: Quizá detrás de ellos hay otros que no busquen más que su propia ventaja. El hombre no trabaja en contra de sí mismo sin tener alguna razón. Nunca saldrá nada bueno de los señores y de la gente instruida.
1: ¿Y qué vas a hacer?
0: No hay alianza. No hay alianza con los que están por encima de nosotros. Bueno, creo que me voy. Me voy, madre. Hubiera querido unirme con los camaradas y trabajar como ellos. Sirvo para el asunto. Soy terco y no tonto. Sé leer y escribir. Y sobre todo, sé lo que hay que decir a la gente. Bueno, ahora me voy. Como no puedo creer, tengo que irme. Esta lucha no es la mía, pues esta nos llevará a enfrentarnos a nuevos jefes que tendrían otros nombres. Pero al fin y al cabo, nosotros los de abajo seguiremos estando abajo. Yo creo en una lucha sin jefes, sin escalones. El pueblo mismo tiene que salir a buscar su libertad, sin intermediarios de ninguna clase.
1: Pavel va por un lado, él por el otro. A Pavel le costará menos trabajo. Te llevarán preso.
0: Ya me soltarán. Y empezaré de nuevo.
1: Los mismos campesinos te denunciarán. Y tendrás que pasarla en la cárcel.
0: Ya saldré. Y otra vez manos a la obra. Y los campesinos me entregarán una y otra vez. Pero se convencerán de que les conviene más escucharme. No de tener muchas alegrías, madre. He vivido aquí en estos últimos tiempos y me he fijado en muchas cosas.
1: Te matarán.
0: ¿Ya sabes lo que dijo Jesús del grano de trigo? No, no morirá, sino que resucitará en espiga nueva. El hombre es grano de verdad y no estoy aún cercano a la muerte. Astucia no me falta. Bueno, me voy a la cantina. Allá tendré un poco de compañía. Andrés no viene, ¿se fue a trabajar?
1: Sí, todos lo hacen en cuanto salen de la cárcel. Vuelven a sus quehaceres. ¿Cuándo te vas?
0: Mañana al amanecer. Adiós, madre.

0: Tres veces había solicitado Pelagia permiso para ver a Pavel, y las tres veces había recibido una negativa benévola por parte del comandante de policía.
1: Dentro de una semana, mujer. Ahora no. Ya veremos dentro de una semana. Hoy es imposible.
0: Un domingo le dieron por fin el permiso tan ansiosamente esperado. Pelagia se sentó en un rincón. Otros visitantes se encontraban en aquel cuarto sucio. Sin duda no era la primera vez que iban, pues se les notaba despreocupados.
2: La vida se va poniendo cada vez más cara. Por eso los hombres se vuelven rastreros y asesinos.
3: ¿Viene a ver algún pariente?
4: A mi hijo. ¿Y usted?
3: También a mi hijo. Es obrero.
4: ¿Cómo se llama?
3: Pavel Vlasov.
4: No lo conozco. ¿Lleva mucho tiempo aquí?
3: 7 semanas.
4: El mío 10 meses.
2: Pronto meterán en la cárcel a toda la gente honrada. Ya no la pueden soportar.
4: Sí, todos se enojan. Falta paciencia. Todos gritan. Todo va subiendo de precio.
0: Se hizo poco a poco más animada la conversación. Cada quien exponía su parecer sobre la vida, pero nadie levantaba la voz. La madre sentía algo extraño en aquellas palabras. En su casa se hablaba de otro modo, de manera más comprensible, natural, abierta.
1: ¡Pelagia, Vlasov!
0: El guardia examinó de pies a cabeza a la madre.
1: Venga conmigo.
0: Se alejó cojeando. A la madre le entraban ganas de darle un empujón para avanzar más deprisa. Poco después descubrió en un cuartito a Pavel, sonriendo y tendiéndole la mano.
5: Buenos días, mamá.
3: Hijo. Hijo.
5: Tranquilízate, mamá.
3: Sí. Sí.
1: Señora, sepárese un poco para que haya un poco de distancia entre los dos. Es el reglamento.
3: ¿Cómo estás, hijo? ¿Cómo te han tratado? ¿No te han lastimado?
5: No, madre, no. Son amables conmigo.
3: Sashenka te manda saludos.
0: Al oír el nombre de Sashenka le brillaron los ojos a Pavel. Un amargor agudo atenazó el corazón de la madre.
3: ¿Te dejarán salir pronto? ¿Por qué te agarraron? Porque los volantes han vuelto a aparecer.
5: ¿De veras?
1: Está prohibido hablar de esas cosas aquí. Hay que hablar de asunto de familia, nada más.
3: ¿Y estos asuntos no son de familia?
1: No sé. Yo solo sé que está prohibido. Se puede hablar de comida, de ropa, pero nada más.
5: Bueno, bueno. Pues hablaremos de los quehaceres de la casa, mamá. ¿Y qué haces ahora?
3: Llevo a la fábrica toda clase de cosas. Sopa, carne, todos los guisos de María y toda clase de alimentos. Además...
5: Te entiendo, madre. Te quiero mucho, mamá. Eres muy buena. Lo haces por mí. Me siento contento de que hayas encontrado ocupación. No te aburres.
3: Cuando volvieron a aparecer las hojas, me registraron también.
1: ¡Otra vez! Les dije que está prohibido. Se priva de libertad a un hombre para que no se entere de nada y tú le vienes a decir todo. ¡Está prohibido!
5: Ya no hables más de eso, madre. El guardia es un buen hombre y no hay que hacer que se enoje.
1: Bueno, ya está bien. Se acabó la visita.
5: Gracias, mamá. Gracias. No te angusties. Pronto saldré.
3: Hijo.
1: Bueno, ya. ¡Sepárense! No hay tiempo.

La madre de Máximo Gorki. 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Actuaron en este capítulo Rosa María Bianchi, Alfredo Sevilla, Carlos Mendoza, José Ángel García, Judith Arciniega y José Luis Llaver. 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

0: Muy buenos días, queridos amigos. Lunes, estamos iniciando una semana después del festejo del Día de las Madres. Después de muchos puentes, bueno, pues a darle el día de hoy. Lunes 11 de mayo del año 2026. Ana Descalza, ¿cómo estás?
1: Muy contenta, feliz de estar aquí después del fin de semana, que estuvo rico de celebración. Y bueno, contenta de estar aquí otra vez contigo, Ami.
0: Muchísimas gracias. Y desde luego la invitación, como siempre, a que nos acompañen de aquí hasta las 10:30 de la mañana. Usted elige el medio donde nos siguen, pero todos son igual de buenos.
1: Así es, nos pueden escuchar en la radio a través del 100.3 de FM aquí en Querétaro, o si se encuentran en la Sierra Gorda a través de 1200 de AM en la señal de Radio Jalpan. Además de escucharnos, nos pueden ver en televisión abierta a través del canal 10 y en algunos sistemas de cable como Easy Megacable o Total Play alrededor del canal 10. En cualquier dispositivo electrónico y cualquier parte del mundo nos pueden sintonizar a través de www.rtq.mx. Le dan canal 10 y ahí vamos a estar estas dos horas. Y adicionalmente los invitamos a que nos sigan en nuestras redes sociales. Yo como Ana Descalza, por ahí los esperamos.
0: Y déjenme decirles que la sugerencia del día de hoy, el qué tal si hoy es si donamos algo que ya no vamos a usar. Muchas veces, bueno, si usted tiene una gran biblioteca como las de las películas, que creo que hoy en día, pues con los espacios de las casas ya no nos alcanza, o el librero si es que lo tenemos. Almacenar y para guardar libros. Yo en lo personal tengo mis libros consentidos, que eso sí no los regalo ni los presto, pero muchos de los libros que leemos, los que somos lectores, ¿qué tal si hoy donamos algún libro o algunos libros que ya leímos y que ya sabemos que

ya no vamos a volver a leer, no por malo, sino porque ya con una vez tenemos que alguien más empiece su historia dentro de este arte maravilloso, de esta actividad maravillosa que es la lectura. Ahí está la

0: Esa función tienen también, bueno, ese proceso también cumplen nuestras uñas, en donde tenemos una parte que está llena de células vivas, que se llama matriz ungual. Algunos la pueden ver que tiene una media luna en la base de la uña, blanquitas es como la parte visible, y empiezan a crecer células, a dividirse, y empujan a las que están hacia adelante. Las que van quedando más afuera se endurecen por una proteína llamada queratina, que es la misma que tenemos en el cabello, y empiezan a crecer y crecer mientras tú estés vivo, porque esa parte de la matriz ungual que está viva generando células necesita de que todo el organismo esté vivo, que tenga oxígeno, que tenga nutrientes, que tenga agua, que tenga todo lo que requerimos nosotros para existir. Pero entonces, ¿por qué dicen que cuando te mueres las uñas siguen creciendo? Bueno, hay como un tema de temporalidad. Cuando te mueres, cuando para tu corazón, bueno, aún quedan algunos minutos tal vez de algunas funciones que están pues terminando de apagarse, ¿no? Como una fogata que se va apagando poco a poco y las brasas quedan. Pero no es que hayan pasado 10 años y tus uñas sigan creciendo y las calacas tienen uñas gigantescas. Más bien, tu piel se empieza a deshidratar, se empieza a hacer chiquita y parece que las uñas están más largas, pero no es que te hayan crecido por la muerte. Y bueno, son importantísimas porque son una... le podemos llamar un proxy, o sea, un registro de lo que ha pasado en tu vida. Cuando tú tienes ciertas marcas en las uñas, puedes saber algunos aspectos de tu salud, no del momento, sino de tiempo anterior. Por ejemplo, si en algún momento tuviste una infección muy fuerte que te duró algunas semanas, a veces se puede marcar una pequeña ondulación en la uña porque el crecimiento fue tal vez más lento, o algunas marcas, algunos procesos de anemia, por ejemplo, también te pueden ir dejando algunas marcas en las uñas y te puedes ir dando cuenta de cómo está tu salud, o puedes decir, bueno, si mis uñas están bonitas es que en los últimos tiempos me las he cuidado. Una uña entera de la mano tarda más o menos en crecer 6 meses, cada 6 meses tienes uñas nuevas, y del pie más o menos un año, crecen mucho más lento. Las uñas de la mano crecen más o menos entre 2 a 4 centímetros al año, que es lo que habíamos hablado, que es más o menos la distancia que se va alejando la luna de la Tierra, ¿no? Entonces, cada vez que te cortas las uñas, puedes decir, oh, esto se alejó la luna de la Tierra este año. Entonces, un dato interesante. Usemos nuestras uñas como eso, como un indicador para ir viendo cómo va estando nuestra salud, nuestra nutrición, porque al final, pues es una forma sencilla de que podamos acercarnos a nuestro cuerpo y a conocernos de distintas maneras. Esta es la razón por la que crecen las uñas. Si ustedes quieren saber algo, el porqué de alguna situación, algo que les dé curiosidad en la vida, por favor escríbanos, aunque sea en el programa o fuera de la hora del programa, un mensajito de WhatsApp y con mucho gusto nosotros contestamos con ciencia estas preguntas.
1: Así es. Está padre. Y la razón por la que estamos aquí nosotros y todo el equipo es usted, porque nos gusta llevarle los mejores temas. Miren, hablando de educación, pues sí, todos los padres sabemos que es nuestra responsabilidad, que tenemos pues este privilegio, no para todos, pero creo que debería de ser el privilegio de poder educar a nuestros hijos de acuerdo a lo que pensamos. Pero si hablamos de educación sexual, ahí nos empiezan a salir las ronchas, o nos salían ronchas hace algunos años a muchos de los papás. La doctora Tamara Gamboa estará con nosotros para platicar justamente de la importancia de la salud sexual y reproductiva en nuestros hijos. Ricardo Rarel, como todos los lunes, nos acompaña de la librería Sancho Panza para hacernos recomendaciones de libros. En esta ocasión, esta se llama Terapia para Llevar. También nos va a acompañar Nacho Guízar, él es doctor en psicoanálisis, con un tema que, bueno, ya lo hemos tocado y ya sabemos que algunas veces estamos metidos en la famosa procrastinación, que no es más que, pues déjalo para mañana, pues el mes que entra. Es lunes, pero me iba a poner a dieta el lunes, pero pues ya desayuné, ya mejor al otro lunes.
0: No hagas hoy lo que puedes hacer mañana.
1: No hagas hoy lo que puedes hacer mañana. O sea, estamos, fíjense, llenos de frases que en lugar de alentarnos es déjalo para después. Bueno, pues la importancia de la procrastinación, este arte espantoso de posponer lo que tenemos que hacer, las realizaciones. También vamos a hablar de la importancia de estar bien informados en la época actual. Yo creo que siempre, pero hoy más que nunca, no es lo mismo estar informados que estar bien informados. El rol de los medios de comunicación en la formación de la opinión pública. Y yo creo que aquí tenemos una gran responsabilidad cada uno de nosotros.

0: nosotros de saber si creemos todo lo que nos llega, porque es que lo vi, ¿en dónde? Pues me llegó, pero ¿realmente es una información verídica o nos están viendo la carita? Porque yo así me he sentido muchas veces. ¿Cómo prevenir el golpe de calor? Recomendaciones que nos hace el director de la Unidad de Medicina Familiar número 17, el doctor Oscar Pérez. También estará con nosotros la directora de AMANC para platicar sobre el radiotón, que ya se viene y es donde pues le damos un toquidito al corazón de cada uno de nosotros para que podamos donar para los niños que más lo necesitan, niños con problemas de cáncer. Y espectáculos con Cristian Castillo. Quédese con nosotros si quiere llamarnos, 442-238-5255, nuestro número telefónico. Si prefiere mandar mensaje de WhatsApp, 442-676-0392. ¿Conocen a personas que decimos, es que es muy cuadriculado? Bueno, no les quiero presumir, pero yo conozco a unos de cuadrícula chica, como los cuadernos, había cuadrícula grande, cuadrícula chica, y por ahí uno que otro que es como de mentalidad milimétrica. La frase del día de hoy tiene que ver con esto, con qué tan abiertos estamos de mente. Frank Zappa dijo, la mente es como un paracaídas, solo funciona si se abre, así es que mente abierta nos va a servir muchísimo. Y miren, muchos padres de familia en la actualidad se nos ha ido abriendo poco a poco la mente con nuestros hijos. Vamos aprendiendo de ellos, de hijos adolescentes, de hijos adultos, que dices, de veras, como yo creía que era la vida o las cosas como funcionaban, pues puede ser que no. ¿Qué tal si entiendo cómo están funcionando y no me estoy peleando con que tiempos pasados siempre fueron buenos? Educación de los hijos, educación sexual, educación reproductiva. Con esto comenzamos. La importancia de educar a nuestros hijos en estos temas que enronchan muchas veces. ¿Cómo estás, mi querida Tamara Gamboa?
1: Súper bienvenida.
0: Doctora especialista en adolescencia.
2: Siempre es un gusto estar con ustedes. Y ahorita que te escuchaba y que decías, bueno, esta responsabilidad social que tienen ustedes los comunicadores, sí, de veras qué importante es que los medios se llenen de cosas nutritivas que mejoren la calidad de vida de las personas y no solamente generen estrés.
1: Sí,
2: muchas
1: claro.
2: Gracias por el espacio. Yo se los agradezco de verdad.
0: Muchas gracias. No, gracias. Linda. Sabes que, bueno, pues siempre ha sido una de la línea de este programa y de RTQ tener a los invitados, a los mejores invitados en sus temas. Y nos ha llegado a pasar como que dices, creo que no sabe mucho. Entonces investigas, porque tampoco te puedes poner a investigar a todo el mundo.
1: Claro.
0: Pero investigas y pues que la información que den aquí nos sirva y que sepamos todos los que estamos escuchando y viendo que es cierto lo que nos dicen. En cuanto a educar en educación sexual, en reproductiva, ¿qué nos puedes decir tú? Que creo que eres de las pocas doctoras en adolescencia que tenemos.
2: Mira, creo que la adolescencia hoy está pasando un momento de crisis. Ayer estábamos platicando respecto a los solos que están, el incremento de los embarazos adolescentes, y platicábamos del Día de la Madre y de cuántas mamás desafortunadamente llegaron a ese estado de maternidad sin estar listas, sin tener un compañero que fuera lo que necesitaban para poder criar esa criatura. Y agradabilísimas situaciones. Entonces, ¿cómo nos podemos dejar de hacer guajes y empezamos a ver temas que son importantes? Porque la educación sexual tiene como antecedentes muy biológicos. Los libros de texto tienen las partes de los órganos sexuales y te hablan del coito y de las infecciones, de los embarazos no deseados, pero hablan muy y hablan muy poquito de las interacciones sociales de la reproducción. Y hoy hay un montón de evidencia científica que dice que la sexualidad, como todo lo humano, tiene tres dimensiones: lo biológico, lo psicológico y lo social. Y lo importante que es que a los jóvenes que les empiezas a explicar de cómo está cambiando su cuerpo, también les puedas explicar está cambiando quiénes son socialmente, porque nuestras abuelas fueron mamás muy jovencitas y no hubo mayor problema porque sus cuerpos estaban listos para la reproducción. Seguramente sus mentes no estaban todavía listas para la reproducción, pero socialmente había un entorno social que les contenía, y entonces con las tías, con la mamá,

0: con la abuela, con la suegra, aprendían a ser mamás en el camino.
1: Sí.
0: Lo que pasa hoy es que la sexualidad biológica a los 15 años está lista, está puesta, está implementada. Pero a esos adolescentes nadie les explica, por ejemplo, qué pasa con su cerebro y el enamoramiento. ¿Qué pasa con el contacto físico y las demostraciones de afecto? Como la muestra de amor, como el inicio de vida sexual activa, pues no es nomás demuéstrame tu amor, porque hay mil maneras otras de demostrar tu amor.
1: La famosa prueba de amor ya pasó de moda, ¿no?
0: Bueno, no ha pasado de moda, porque sigue habiendo esta discrepancia en donde las chicas piensan que tener sexo es un acto de amor y los chavos no. Es un tema de educación. Y esa es la parte social de la sexualidad.
1: ¿Nuestra naturaleza qué es? ¿Por qué para una mujer, no sé si en la actualidad, porque estoy tratando de abrir mi mente justamente, es algo, tienen que estar como más relacionado con el amor que siento hacia la pareja con la que voy a tener una actividad
0: bueno,
1: sexual?
0: Bueno, ve las telenovelas, ve los guiones de las novelas.
1: ¿Cenicienta?
0: Bueno, desde los cuentos de Disney hasta las telenovelas que se ven en la tele, que, o sea, ¿cómo la mujer ve? Bueno, ¿cómo educamos?
1: Pero ustedes, tú eres médico, tú eres bióloga. ¿Está en nuestra biología de mujeres? ¿O ustedes creen que es un asunto cultural o social?
0: En el acto sexual,
1: sí.
0: En el orgasmo, hay un pico de oxitocina.
1: Sí.
0: La oxitocina es la hormona del apego. Es la hormona que nos hace crear vínculos sociales. Por eso es que cuando amamantas, produces oxitocina para que como mamá te vincules con tu bebé. En el acto sexual se produce oxitocina que genera apego con tu pareja.
1: ¿Pero producimos más oxitocina las mujeres?
0: Bueno, producimos más oxitocina en la lactancia, pero sí. En el acto sexual los dos géneros producen oxitocina.
1: Entonces, ¿por qué para ellos? Es que todo esto viene porque ayer escuchaba a una mujer joven que decía, cuando mi pareja supo que yo estaba embarazada, se fue, y de muy pocos recursos económicos. Entonces, para mí esto de la maternidad y el regalo y viva el 10 de mayo, no me dice nada. O sea, me habla de dolor, me habla de abandono, me habla de a ver cómo le hago para que ya que nació el niño pueda mantenerlo. O sea, no para todos es maravilloso el 10 de mayo.
0: Totalmente. Bueno, es que si te digo que ayer platicábamos, uno de cada dos hogares en México con niños es monoparental.
1: Sí.
0: Imagínate qué viven esas mamás o esos papás que están solos a cargo de una o de dos o de tres o de cuatro criaturas. ¿Qué significa ser mamá? Pues depende del contexto. Y creo que es bien importante reconocer que la maternidad empieza en la sexualidad. Porque es una de las consecuencias del acto sexual y que a veces las puedes controlar, pero ningún método anticonceptivo es 100% eficaz. Entonces, biológicamente estás listo para reproducirte, pero psicológica y socialmente no estás listo. Y aquí hemos hablado muchas veces del tema de libertad con responsabilidad, ¿no? Entonces, tú puedes decirle, bueno, en mi familia se permite el acto sexual con la novia, viene o no viene a mi casa a quedarse la novia, o le pongo el preservativo, o le doy el preservativo a mi hijo o a mi hija, ok. El asunto es, si se le rompe el preservativo, o sea, ¿quién va a pagar la consecuencia de eso? ¿Está clara cuál va a ser la postura de la familia? ¿O nomás hago como que no veo
1: y
0: los dejo que hagan? Y pues ya cuando estén en el problema, bueno, a lo mejor ni me vienen a molestar y lo resuelven con un aborto clandestino por ahí y ni me entero. Sí. Así de terrible está la cosa.
2: Y no, o sea, creo que no hay una comunicación tan abierta en estos temas de la parte emocional. O sea, lo que decías, tal vez, o sea, no solo una relación sexual es una demostración de amor, ¿no?
0: Por supuesto.
2: Pero es como lo que, la educación y todo, pero también el entorno muy tóxico en el que vivimos actualmente. O sea, los niños, ¿a qué edad ya están viendo pornografía, no? Entonces, ¿qué esperas que ese niño tenga como referencia?
0: Es que están hipersexualizados. O sea, está la pornografía, están las canciones, están las películas, está la ropa de niñas de 10 años. Ellos están hipersexualizados y nosotros les celebramos al novio de cuarto de primaria. O sea, culturalmente, los tíos les preguntan a los hijos cuántas novias tienes. Entran a la secundaria y cuando su cuerpo está empezando a estar listo para vincularse con alguien del género opuesto para temas de pareja, mentalmente no están listos, ni siquiera saben ser amigos, no saben comunicarse asertivamente, no saben resolver conflictos. Entonces, si no has aprendido a ser amigo, ¿para qué te metes en las ligas mayores que son las relaciones de pareja?
1: ¿Qué sugieres? ¿Qué propones?
0: Pues mi propuesta es...

0: atender la educación sexual desde lo bio, lo psico y lo social. Y que los chicos y los papás pudieran tener el vocabulario para entender qué ladrillos van antes. Tienes que aprender a ser amigo, tienes que, qué valores van a regir tu vida. ¿Cómo es que tú decides quién entra a tu círculo de intimidad? ¿Quién es un amigo íntimo? Un amigo, ¿eh? No una pareja. ¿Quién es un amigo íntimo?
1: El que conoce.
0: Bueno, es alguien que a lo largo del tiempo...
1: Pero se ha construido.
0: Te ha demostrado con que puedes confiar.
1: Sí.
0: No es el novio del que te enamoras. Entonces, es entender...
1: Y para los papás que ahorita a lo mejor te están oyendo y dicen, ay, no, mi hijo nunca, mi hija nunca.
0: No, bueno.
1: ¿Qué creen? Lo que tú ves en el consultorio que me has platicado, por eso tocamos estos temas aquí, porque tu hijo, así sea de la religión que quieras, también.
0: Por supuesto, y los índices de pornografía en las escuelas están alarmantes.
2: Empiezan a exponerse.
0: Pues desde sexto de primaria, ¿qué son, 12 años?
1: 12.
2: No, 12, sí, 13. Sí. Pero sí creo que siempre pasa esto de, sí, yo sé, horrible, pero a mi hijo no. Y mi hijo no hace eso, ¿no? Como es, o sea, es difícil a veces que los papás vean y que den este paso. Porque también a veces como, bueno, en la escuela le enseñan, pero no puedes dejar eso a las escuelas porque no siempre lo hacen.
0: Yo lo que creo es que no se trata de decir mi hijo no o mi hijo sí. Creo que se trata de decir, por si mi hijo, mejor me adelanto y le explico. Están todos estos contenidos que te muestran un aspecto de la sexualidad que es irreal, que trata personas, que sustraen a chicas de sus casas para producir ese negocio. Si tú lo quieres consumir, yo no te lo voy a poder prohibir, esa es una realidad. O sea, ningún papá le puede prohibir a su hijo terminantemente el uso de la pornografía, porque el que la quiere consumir la va a encontrar gratis en donde quiera.
1: Claro.
0: El asunto es, no podemos prohibirlo, podemos educarlos. ¿De verdad te conviene consumirlo? ¿Qué consecuencias tiene que tú pienses que el acto sexual es como en la pornografía?
2: Claro, ¿qué quieres
0: apoyar?
2: ¿Qué
0: lejos está de la realidad, además?
1: Mentira.
0: Sí. Pues puras mentiras,
1: puras mentiras.
2: Y además, ¿qué quieres apoyar justamente? O sea, con tus visualizaciones o con todo esto, ¿a quién le estás dando ese poder, no? ¿A quién le estás dando esa atención? ¿A alguien que se dedica a maltratar gente, a robar, a prostituir? O sea, no es... cualquier cosa, ¿no? Y a veces como por miedo a estas palabras, no nos enfrentamos así a la realidad con los niños. Bueno, con los jóvenes.
0: Para protegerlos tenemos que hablar de esa realidad, porque nuestros hijos son susceptibles de ser engañados por alguien en las redes.
1: Claro.
0: Que se los quiere llevar un día.
1: Tamara, si hubieran, justamente venía oyendo 44 años de cárcel a un violador, a un pederasta en San Juan del Río, acaba de salir la noticia, lo cual, pues qué bueno, ¿no? La verdad es que sí me dio mucho gusto, pero bueno, el asunto es que nuestros hijos pueden estar ahí. Si necesitamos una consulta, escuelas que vayas a dar alguna plática, o sea, que esta información se riegue para que ya los papás, ya con la información, decida cómo quieren educar, en dónde podemos...
0: Tengo un curso de educación sexual se llama Acompañando a tu Adolescente en el Descubrimiento de su Sexualidad. Es un curso que está en línea. Y que por el 10 de mayo, justamente lo que pensé que puede ser un regalo para las mamás, sí, es hacerles un descuento bien importante. 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
1: Doctora Tamara Gamboa, muchísimas gracias.
0: Gracias.
1: Agradecemos mucho. 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Bueno, muchísimas gracias.
0: Gracias. Gracias a ustedes.
1: Nosotros hacemos una pausa, no se vayan, estamos en confianza.
3: 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Son las 8:55. 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
1: Son las 8 con 59 minutos.
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0: 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Así es que ahí está la invitación y a la recomendación del libro de la semana. ¿Cómo estás, Ricardo?
1: Hola, Amelia. Bienvenido. Hola, buenos días a todo el público. Muy bien, muchas gracias. Aquí con mucho gusto de estar.
0: Con este libro que se llama Terapia para Llevar, 100 herramientas psicológicas para llevar mejor tu día a día.
1: Mira, este libro es muy interesante. Me llamó la atención por dos cosas. Una, lo han pedido mucho. Es un libro que prácticamente tenemos desde que salió y lo tenemos constantemente porque nos lo piden. ¿Quién es Ana Pérez? Ana Pérez es una joven psicóloga. Tiene 26 años actualmente. El libro lo sacó en el 2023. O sea, ella tenía 23 años cuando lo publicó este
0: muy
1: libro.
0: Jovencita, muy jovencita para lo profundo,
1: claro,
0: del libro.
1: Claro. Y algo que nos dice ella es bien importante. Este libro no sustituye la ayuda profesional.
0: Claro.
1: Este libro te puede ayudar, pero si necesitas un médico, no lo sustituye. Y lo que ella comparte, ahí hay unas entrevistas muy, muy interesantes porque, como decimos, sí es muy joven, y cuando salió su libro, ella es española y vive allá y todo, se ponía muy nerviosa. Realmente pues no tenía ningún contacto ahora ya con las redes sociales y ya tiene otros dos libros después de este. Sí quiero hablar de algunos temas porque están interesantes y me llaman la atención. Está en un lenguaje muy sencillo, lo puede comprender. Este está enfocado más a jóvenes.
0: Sí.
1: Pero...
0: Miren, fácil. Ahorita les damos una ojeadita para que ustedes vean que está realmente sencillo porque utiliza colores muy vivos. Uh-huh. Pero los temas, si nos quieres ir platicando...
1: Sí. Fíjate que algo interesante es que ella, aparte de psicóloga, le encanta el diseño gráfico.
0: Se
1: entonces,
0: nota.
1: Ella, sí. Ella hizo el diseño
0: con
1: del
0: razón.
1: Libro. Sí, la verdad es que sí, sí.
0: Ven, más, déjame hacer este capítulo, controlar los pensamientos intrusivos. Me imagino perfecto que tú estás aquí tratando de relajarte y te llega ese pensamiento que te rompe toda la tranquilidad que puedas tener, pero ¿cómo controlarlos?
1: Sí, aquí nos da ella 100 herramientas y es bien importante. Son muchos los temas, vamos a mencionar algunos. Afrontar el fracaso. Dice, bueno, es importante que pues cuando tengas algún fracaso, pues no te quedes con eso y que vayas aprendiendo de todos tus errores. Eso lo hemos manejado en otras cosas, pero la forma en que ella lo maneja creo que es interesante. Poner límites. Dice, no creas que porque vas a poner un límite vas a alejar a todo mundo. Al contrario, va a hacer que respeten dónde quieres tú que llegue la gente. E independientemente si es tu familia, si son tus amigos, si son en tu entorno de trabajo, etcétera, hay que poner límites hasta dónde quieres que llegue la gente contigo. Aumentar tu autoestima, bueno, eso es básico para todo. Dejar de procrastinar, este tema pues es bien importante y creo que aquí en México se abusa de eso. Dejar de procrastinar, dejar de hacer las cosas para después. Tengo que hacer esto, pero pues mejor mañana.
0: Mañana sí te pago, mañana.
1: Bueno, pues,
0: si
1: el trabajo lo tengo que entregar el viernes, pues hay el... Entonces, ese es un tema que hay que superar. Y hay uno que me gusta mucho, que está por aquí.
0: Bueno, yo estoy viendo aquí el de superar una ruptura amorosa.
1: Claro,
0: está buenísimo.
1: Claro,
0: todos hemos tenido una ruptura amorosa y cómo la puedes superar, ¿no?
1: Ahí nos habla Ana Pérez que dependiendo la edad, una pérdida física de una persona. Tu mente lo analiza de la misma manera. Cuando
0: como si se hubiera muerto.
1: Como si
0: esa
1: se
0: persona.
1: Hubiera muerto, claro, claro. Es lo que
0: fíjate
1: lo
0: que
1: ella
0: alguna
1: lo
0: vez le escuché a algún psicólogo, terapeuta, coach, algo así, que podía llegar a ser hasta peor, porque cuando

0: persona se muere, ya sabes que no hay regreso, no hay retorno. Pero cuando tienes una ruptura amorosa, muchas veces te quedas con la sensación de, ¿y si volviera? ¿Y si lo vuelvo a buscar? ¿Y si me busca, qué le diría? Y no hice todo lo posible por retenerlo. O sea,
1: alguna de las herramientas que habla ahí, ella es, dice, primero, pues deja de ver sus redes sociales. No estés buscando a ver qué estás... bueno, pues rompe con ese
0: bórralo de tus redes, completamente. ¿No? Adiós, ya se acabó.
1: Sí, eso es,
0: que no es fácil.
1: Ay, ya se me volvió a perder. Pero
0: ya
1: es,
0: ves, para que te interrumpo.
1: disminuir el uso del teléfono móvil. Se me hace un tema muy importante en una joven de 26 años.
0: Sí.
1: Porque ellos nacieron con el teléfono móvil, se han desarrollado con el teléfono móvil. Y tú y yo, bueno, ya lo sabemos que no es un tema sencillo, que no es algo muy, muy bueno, pero da ahí las herramientas y dice, mucha gente dice, no tengo tiempo para hacer nada. Sin embargo, si analizas el tiempo que pasas
0: diarias, claro,
1: en el teléfono, es increíble. Entonces, ¿cómo irse alejando y cómo deshabilitar cuando que te aparece en el teléfono? Que
0: te dan like o que te
1: sí te dan like o que te anuncian que te llegó un mensaje, que te llegó un correo,
0: todas las notificaciones,
1: era la palabra, todo eso hay que desactivarlo para que no estés tan al pendiente del teléfono. Y si lo vas a utilizar por trabajo o otras cosas, que entres a lo que tienes que hacer y te salgas, que pongas claves más largas para que deshabilites tu uso de la cara o del dedo, sino que pongas claves, una para que pienses, te acuerdes, vayas otra vez utilizando la mente, y que digas, ay, jole, tengo que poner tantos, mejor me espero o hago otra cosa.
0: Pero fíjate, todos sabemos lo dañino que es el celular. Sin embargo, a la hora de la hora, ahí estamos. Ahí y con estamos. El pretexto de que es que es mi trabajo. Sí, pero la verdad, tu trabajo a lo mejor lo puedes hacer en 5 o 10 minutos y no las horas que te pasas checando cosas que no eran tu trabajo y que no te interesan.
1: Es algo bien, por eso dice de las notificaciones, dice, te metes a hacer tu trabajo, pero te sale una que te dieron un like en esto y entonces vas a ver qué es lo que pasó. Y luego te llega otra notificación de que tienes un correo nuevo, y luego te llega otra de que te mandaron un WhatsApp.
0: Y luego está transmitiendo en vivo no sé quién que ni conoces, pero a ver qué dice.
1: Entonces estás ahí preocupado y luego cuando no tienes acceso al teléfono, es un trauma. Si vas a la calle y ves que tienes el 2%, el 5% de pila, es un trauma porque, pues, ¿qué
0: entras
1: vas a hacer
0: en
1: sin
0: crisis?
1: Teléfono. Sí, sí, definitivamente.
0: No, el día que se te olvida, bueno.
1: Entonces, creo, y me gustó mucho ese capítulo, porque sí vale la pena. Miedo al futuro e intolerancia a la incertidumbre es algo también hay que aprender de eso.
0: Que a lo mejor los jóvenes también lo sienten, pero creo que también a ciertas edades, como tú y yo comprenderemos, esa incertidumbre de qué va a pasar, cómo va a estar mi estado de salud, cómo va a estar mi economía cuando llegue a viejo o a más viejo, también nos asaltan en
1: claro,
0: la tercera edad.
1: Definitivamente, ¿no? Sí. Y lo que ella habla ahí, dice, este no es un tratado psicológico, no es un libro para que tiene todas las respuestas. Dice, es más bien una charla entre uno mismo, dice, porque yo misma tengo dudas de lo que estoy viviendo,
0: claro,
1: en lo que dices ahorita de cómo va a ser mi futuro. Dice, pero bueno, podemos ir manejando y no te vayas a 10 años, ¿qué va a pasar? Da el primer paso, vive el día de hoy y mañana vives el de mañana y así te la vas llevando y no estás pensando cómo va a ser todo esto. Y otra cosa bien importante, dice, la importancia del 10-10-10. Dice, que si tú te sucede algo ahorita, ¿qué va a pasar dentro de 10 minutos? ¿Qué va a pasar dentro de 10 días? ¿O qué va a pasar dentro de 10 años? A lo mejor eso que para ti ahorita en este momento es importantísimo, en 10 días ya no va a pasar nada. Entonces, no te quiebres la cabeza, no dejes tu vida en eso, porque pues a lo mejor no es algo tan importante. Pero en un momento
0: te quita mucha energía.
1: Sí, sí.
0: Dice una amiga, de aquí a 100 años ni quien se acuerde.
1: Totalmente.
0: Entonces, la verdad es que, y finalmente no pasa nada, Ricardo. A veces nos ahogamos en un vaso de agua, en pensamientos, en el qué pasará y cómo va a ser la incertidumbre, de qué va a pasar con mi vida. Y muchos de los temores.

0: dicen, pues los que estudian esto, nunca llega a pasar. Muchas sí. de las preocupaciones que te preocupaste antes de ocuparte, no pasan. Sí. Y nada más te quitó el sueño, te quitó la tranquilidad, te peleaste con alguien y no va a pasar.
1: Pero además, lo hemos platicado en otro libro, ahorita no recuerdo cuál fue. El cerebro no lo analiza como que está sucediendo o no está sucediendo, o va a suceder o no. Si tú lo estás pensando, en tu mente está sucediendo. Entonces, sí te está menguando, sí te puede afectar,
0: claro.
1: sí te puede enfermar, sí te puede causar claro, mucho, mucho dolor y no va a pasar. Nada más es lo que tú estás pensando, que a lo mejor puede pasar y no va a pasar eso.
0: Igual los que se quedan...
1: El 80% de las veces no pasa.
0: Igual los que se quedan atrapados en el pasado, ¿no?
1: Total.
0: Que sufren sí. por algo que ya pasó y como dicen, pues, lo mejor del pasado es que ya pasó, ya déjalo en el lugar
1: claro.
0: donde está.
1: Sí, sí, no tiene
0: ya
1: caso.
0: Pasó.
1: No puedes hacer ya nada.
0: Fíjate respecto. Que se antoja, yo creo que es un buen regalo para
1: sí,
0: jóvenes,
1: para
0: ¿no?
1: jóvenes,
0: se me antoja
1: yo creo
0: de 18
1: sí.
0: años en adelante.
1: Sí. Desde 16 yo creo que, sí. que vale la pena porque...
0: Se llama
1: pues
0: terapia
1: ahí andan
0: para
1: luego
0: llevar.
1: Cortándose las venas.
0: Sí. Entonces, Ana Pérez, nací dramática, dice, 100 herramientas psicológicas para llevar mejor tu día a día. 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
0: 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Gracias y hasta la próxima
1: gracias
0: semana.
1: Gracias a ti, Amelia, que tengas buen día.
0: Ustedes de los que... Para mañana, total. Bueno, el mes que entra. Ahora sí, el año que entra voy a empezar a ahorrar. Se llama procrastinar y este es el tema con el que continuamos.
2: ¿Ustedes procrastinan? Yo a veces sí, pero por suerte tenemos aquí a Nacho Guízar para que nos platique como experto cómo deshacernos de este terrible hábito.
0: Querido Nacho, bienvenido.
2: Bienvenido.
3: Muy buenos días. Qué gusto estar con ustedes. Pues mira, comienzas con una pregunta muy comprometida, ¿cómo deshacernos de eso? Primero porque la procrastinación es un mecanismo de defensa. Lo vamos a ver desde varios ángulos, un mecanismo de defensa. ¿De qué nos defendemos? Siempre en los mecanismos de defensa hay un peligro, una angustia.
0: ¿Te sientes atacado?
3: Se siente uno atacado, ¿por qué? Por lo que puede advenir. Pero ¿qué puede llegar a pasarme si hago algo? ¿Recibir un premio? Y entonces me sentiría culpable o en deuda, ¿cierto? Uh-huh. Entonces me puedo defender del deseo.
0: Ay, no lo había pensado así.
2: Yo tampoco.
0: Yo lo pensaba como en un peligro, pero si hago algo y me va bien y me dan un premio, ¿no estaría muy padre? ¿O está hablando mi ego?
3: Si tomamos el ego como... El ego es la imposición de un modo de ser que te hace la sociedad. Es la mascarada.
0: Pero es ¿no te impulsa también a hacer algo? ¿Cómo le llamaríamos? Lo que dice, sí lo quiero hacer.
3: Las dos cosas. ¡Ah, qué bonito! Porque está el impulso, se siente la pulsión de hacerlo, pero además... Hacer de manera apasionada está ligado tanto a lo afectivo como a lo sexual y al reconocimiento del padre. Entonces, ¿qué tal si me pone un tache?
0: Okay.
3: ¿Qué tal si me dice que no, que falta? Y tengo la emoción de querer lograr algo.
0: Como pudo haber sucedido en mi infancia o en muchas ocasiones.
2: Porque a veces justamente yo creo que la procrastinación, sí se dan tareas que no quieres hacer porque qué flojera, pero algunas dices, esto es para hacer algo que realmente quiero y no me puedo sentar a hacerlo. Y entonces está bien complicado si es como
3: parece
2: algo bueno.
3: Parece flojera.
2: ¿Sí?
3: Parece flojera, pero no es flojera. No, no es una pereza. No me... Muy bien, hay algo que te lo impide, uh-huh. y te lo impide precisamente la defensa con respecto al deseo. Uh-huh. ¿Qué está en el fondo del deseo, de la procrastinación? Shakespeare nos lo dice de manera muy clara en su obra magna, quizás una de las más grandes obras, aunque sea una obra dramática, también podemos verla como literaria, en el sentido de que Hamlet nos explica perfectamente cómo y por qué se da la procrastinación. Ustedes recuerdan a Hamlet, que empieza la obra cuando se aparece el fantasma del padre y el padre le pide... Y él se da cuenta quién lo asesinó, que es el tío, el hermano del padre. Uh-huh. Entonces resulta que no puede ejercer la venganza. Algo no le permite sentarse a cumplir la tarea. ¿Por qué? Y se revuelve, se hace loco, posible locura, como nosotros diríamos, nosotros inventamos la pereza, decimos que nos da pereza, pero hay algo que nos lo impide. A Hamlet le impide que, por la misma razón que su tío mató al padre, él deseaba la muerte del padre para quedarse con la madre. Es un Edipo.
0: Es el Edipo disfrazado de, o de pereza en nuestros tiempos, o de no puedo matar al tío.
3: Sí, exacto.
0: Entonces, porque acá yo también quería que mi papá se muriera. Entonces, favorcito sí. Que me hizo el tío, se me adelantó.
3: Sí. Santiago Ramírez le llamó todo esto una culpa concomitante. Uh-huh. Que tenía que... ¿Qué pasa si tengo éxito? Voy a ser envidiado. ¿Qué pasa si tengo éxito? Puede ser que supere a mi padre, que sería parte de la meta en un momento dado de la evolución. Pero si eso pasa, me voy a sentir culpable. ¿Cómo? Si yo lo quiero tanto a mi padre y además requiero de su... hacia mí, ¿cómo me voy a poner como rival ante él y lograr, que sería otra manera edípica, no lograr precisamente a la madre, sino simbólicamente un éxito particular? Entonces, no me puedo sentar a hacer la tarea.
0: Ay, Nacho, qué mente tan retorcida.
2: No, está padrísimo.
0: Está padrísimo, pero es imagínate todo lo que piensa, que todos tenemos esta mente. Te mueres de risa, amigo, pero pues,
3: sí.
0: ¿Cómo piensas todo eso inconsciente? O no lo piensas, está en el inconsciente.
3: No se piensa, no se piensa. Está en lo inconsciente.
0: Porque si te dicen, ¿quieres matar a tu padre? Dices, ay, no, no, claro que no. Pero pues si el tío se lo echa, no está tan mal.
3: Si llegáramos a pensarlo, nos angustiamos muchísimo, no podríamos.
0: Claro.
3: Y por eso de alguna manera nos defiende también contra la angustia, la procrastinación.
0: O sea, viéndolo así no está tan mal. O sea, es un...
3: un mecanismo de defensa.
2: Pero,
3: sí.
2: ¿Y si es algo importante? ¿Y cómo le harías para vencer a esta procrastinación? O sea, que no sea... O sea, porque... con esto que dices, no
3: me,
2: es nada más forzarte
3: comprometer
2: a hacerlo.
3: A que sí, conteste, no, no, que sí conteste.
0: No, no, si la niña mira, le gira la piedra. No,
3: sí, no. Sí, por fortuna es muy inteligente.
0: Afortunadamente.
3: Pero yo no veo otro camino que el psicoanálisis, porque lo que importa es que está en lo inconsciente. Y la única disciplina que nos lleva a comprender, a descifrar lo inconsciente, descifrar, dije, porque también la procrastinación es un síntoma. Y ese hay que descifrarlo porque está diciendo qué es lo que queremos en realidad. Entonces tenemos que descifrarlo, el síntoma. Y la única técnica la tiene el psicoanálisis. No hay ninguna otra técnica terapéutica que nos ayude a descifrar el síntoma.
0: A ver, Nacho, si nos vamos al día a día, no de matar al papá, cosas un poco más profundas, a aquella persona que el último día verifica el coche, el último día paga el predial, el último día paga la tarjeta de crédito, ¿es una forma de ser, es una costumbre, es un mecanismo de defensa? ¿De qué te estás defendiendo? ¿Lo tienes que pagar sí o sí?
3: Sí.
0: ¿Tienes que verificar el coche sí o sí? Entonces,
3: sí.
0: ¿Por qué te esperas a hacer colas?
3: Para gozar.
0: ¡Ay, qué horror!
3: Para gozar con la angustia de qué tal si se me pasa y me multa.
0: O sea, sí hay un goce.
3: Hay un goce.
0: Goce que es enfermizo. No
3: enfermizo.
0: Gozo.
3: No es el gozo. Es el goce que implica un mandato a sufrir.
0: Ok. Ya entendí.
2: O sea,
0: ya...
2: te gusta sufrir.
3: Claro.
2: Pero ¿cómo que por la adrenalina o qué?
3: Se vive como adrenalina. Es un cierto modo de un goce sexual. El sufrimiento. ¿Han visto a los chicos que se pican,
0: sí,
3: o
0: se cortan
3: o demás? Al sentir esa fuerte emoción, es como un goce sustitutivo de un goce sexual.

0: Bueno.
1: No, si hoy tenía tu teoría, te digo, qué miedo.
0: Me querías preguntar.
1: A ver, sí. Ahora síguele.
2: Sí, el que busca la verdad corre el riesgo de encontrarla.
1: ¿Hay alguna parte? Ahorita sí. Me acordé de aquel que decía, es que le estaba entrenando a mi caballo a no comer y ya casi se estaba acostumbrando y que se me muere.
0: Sí.
1: Entonces, es un poco a ver si le gano al sistema y no pago hasta el último momento.
0: Sí, un reto. Sí. Pero un reto además que me pone en riesgo. Y la sensación aquí hay. ¿Y qué tal si este?
1: Conozco a alguien que paga la tarjeta en una tienda a las 11:55 de la noche. Todavía tengo tiempo y se va a pagar la tarjeta para que no le cobren intereses por 2 minutos.
0: Pero todo ese tiempo estuvo gozando a todo darle el sufrimiento. Sí.
1: ¿Están enfermos? No. ¿Estamos enfermos?
0: El goce es universal.
1: Ok.
0: Enfermos sí en el sentido de que somos neuróticos, pero la normalidad de las personas somos neuróticos, que es un producto de la cultura. La neurosis es un producto de la cultura, pero un goce mayor sí sería algo más terrible como puede ser en el caso del sadomasoquismo. Uh-huh. Pero ya estamos hablando de la perversión,
1: sí.
0: ¿Cierto? Ahí sería la manifestación mayor del goce. El sadomasoquismo.
1: En los criminales, en los pederastas, existe.
0: Que buscan el castigo. Porque la culpa ahí es el goce, estar sintiéndose culpable constantemente. Dicen que el asesino en serie, lo hace en serie, para ver en cuál lo cachan.
1: O sea, si quisiera que
0: lo cachara. Sí quiere el castigo. Sí desea purgar su culpa. Uh-huh.
1: No, pues psicoanálisis, sí. Ana, quita la cara de angustia.
2: Pero, por ejemplo,
1: sí, somos complicados.
2: Bueno, regresando a la procrastinación o así, o sea, como las personas que a mí también me pasa, pero, o sea, tienes que entregar algo, no sé, una tarea, un proyecto, un trabajo, no sé qué, y sabes, o sea, como que en el fondo sabes que puedes hacerlo el último día, pero en vez de preparar, angustias y así lo haces con estrés y de repente es como, ah, es que hasta mi cerebro es más rápido.
0: Con estrés. Y dice uno, es un bomberazo. Claro, porque uno siente el fuego del ardor de, y además el reto, lo voy a hacer y lo haces, terminas haciéndolo porque sabes que lo haces. Qué bueno, pero hay que gozar todo ese tiempo. Todos lo hacemos. Todos. En el sentido de que si tú quieres ser puntual para cumplir con tus cosas, digamos que está mal, te hace sufrir también, ¿no?
1: ¿Qué pasa si a mí me estresa más dejarlo todo al último momento? Uh-huh. ¿Estoy mal? O sea, debería
2: no.
1: de...
2: No, eso es lo que debe ser, ¿no?
1: O sea, yo digo, ¿por qué en el último momento? Lo más pronto que se pueda hacer algo que no me gusta hacer, lo hago.
0: Sí, yo creo que eso es un signo, diríamos, de salud en el sentido de que no me espero a sufrir. Entonces, si lo hago a su tiempo, ya sé que lo tengo, aunque lo tenga que entregar en 15 días.
1: Pero luego todos sufren, es que para el Rosa. ¿En dónde te podemos localizar? Hay que seguir hablando de esto.
0: Por favor, en el teléfono, a través de WhatsApp, el 442-176-5597. ¿Puedo
1: por favor,
0: anunciar
1: algunos? Sí,
0: porque
1: sí.
0: El próximo mes tengo un montón de eventos. Tengo un diplomado que comienza a principios de junio, precisamente sobre Hamlet. Es importante que lo vayan anotando. Les voy a dar pronto todos los datos.
1: ¿Esto cartel. Es para junio?
0: Para junio. También en junio analizamos, curiosamente, con Desempolvando lo Inconsciente, la película Hamlet, el martes.
1: Sí.
0: Es martes 2, creo.
1: Okay. ¿Qué te parece si te invitamos para fines de mayo?
0: Por
1: y
0: favor.
1: Nos das toda la...
2: ¿Sí? ¿Sí?
0: Para que darles toda la información.
1: Por lo pronto que te hablen, si usted está atorado por ahí, que te hablen 442.
0: Sí, 442-176. 5597.
1: Perfecto. Nacho,
2: gracias.
1: Muchísimas gracias.
0: Gracias.
1: Una pausa, regresamos en confianza.
3: Continuamos. Son las 9 con 25 minutos.
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20: Son las 9:30.

0: Regresamos.
1: Política en Prosa es este proyecto que a mí me gusta un montón y donde juntan literatura,

0: Con Política. Bienvenidos Arnold Valdés y Arturo Ramos. ¿Cómo
1: Muchas
0: están?
1: Gracias, Ana.
2: Gracias.
0: Me encanta que estén nuevamente aquí. Y hoy vamos a hablar de la importancia de estar bien informados en la época actual y el rol de los medios de comunicación en la formación de opinión pública. Qué fuerte tema, la verdad.
1: Precisamente. Sí lo es. Y déjame platicarte de una película que se filmó muchos años, en los 40s, que se llama Ciudadano Kane, Citizen Kane. Uh-huh. Es como... Está catalogada como una de las mejores películas de la historia. ¿De qué va esta película? A grandes rasgos está este magnate de los diarios, de los periódicos, que poco a poco se va dando cuenta que a través del control de la información, uh-huh, él puede influir directamente en cómo la sociedad actúa, siente y piensa. Bueno, entonces, a través de titulares, campañas de información, periódicos, notas, él va adquiriendo cada vez más control y poder político y social, ¿no? Y de esta forma él empieza a crecer en esta escalera de la política y en esta escalera social para irse colocando como uno de los hombres más poderosos de todo Estados Unidos, ¿no? Uh-huh. Esa es como la premisa general de la película. Y entonces, esto que nos quiere enseñar, ¿no? Aunque sea una película de 1941, y ahorita vemos cómo se ha transformado, nos enseña que al final quien controla la información controla a la sociedad.
0: Claro, decías que es una película, pero yo lo veo muy real.
1: Sí, exactamente.
2: La realidad es que antaño teníamos una comunicación muy unidireccional y verdades que venían desde arriba, verdades verticales. Esto era, pues, en parte gracias a los medios de comunicación tradicionales, como lo son la televisión, el radio y los periódicos, ¿no? Los dueños, los editores y los directores de estos medios eran quienes decidían qué era noticia y qué no era noticia. Este concepto en comunicación le llamamos agenda setting, un concepto que hoy es muchísimo más difícil de aplicar por toda la ola de información que se genera en las redes sociales. No obstante, es una realidad que así funcionaba el mundo y la construcción, la formación de la opinión pública en el siglo pasado, sobre todo. Hoy en día ya vivimos en una era de verdades fragmentadas, de verdades horizontales, en donde cada quien construye su propia realidad a partir de lo que consume en las redes sociales, de lo que le aparece gracias a los algoritmos. Entonces, uh-huh, la realidad es que la formación y la construcción de la opinión pública ha cambiado muchísimo hoy en día en comparación de cómo era antaño.
1: Veíamos hace unos días en la tienda de aplicaciones de Apple, en la categoría de noticias, ¿cuáles son las aplicaciones más descargadas? Las primeras tres, la 1, la 2 y la 3, son redes sociales. Son X, antes Twitter, Substack y Reddit. Mucho más abajo nos encontramos ya en el lugar 15, 16, 20, a CNN, New York Times, El País, medios de información tradicional, digamos, ¿no? ¿Esto qué nos enseña? Que hoy en día cada persona que tiene acceso a internet, que tiene acceso a redes sociales, es por sí mismo un medio de comunicación.
2: Sí.
1: Como bien dice Arnold, esto nos genera, por un lado, la descentralización de la información, lo que implica que ya no pasamos, bueno, aparentemente ya no pasamos por el filtro o por el criterio de unos pocos. La verdad ya no pasa por ese criterio de unos pocos antes de llegarnos a nosotros como consumidores, sino que ahora todas las personas tienen capacidad de informar. Uh-huh. Se descentraliza y por lo tanto se democratiza el acceso a la información aparentemente, pero por otro lado se fragmenta la información y por otro lado el propio algoritmo es ahora quien decide a quién le enseña la información y a quién se la oculta.
0: Y esto es, o sea, por una parte, esta parte de que se abra la información, de que ahora cualquiera pueda comunicar, abre un panorama interesante, ¿no? En donde sí, ya, si era unos pocos los que decidían, bueno, también esa información pues está sesgada a lo que ellos quieren que sepas, ¿no? Pero también cuando se abre hay tantas cosas contradictorias, hay tantas, o sea, ya no hay filtros. Entonces también hay muchísima, no sé cómo llamarlo, pero como charlatanería, hay muchas invenciones, hay cosas que solo buscan el escándalo o la reacción, ¿no? Aunque sí, no sean completamente verídicas. Y yo creo que esto también hace que un consumidor se agote, ¿no? O sea, claro. Es esto la realidad, no, es esto, no, es esto. Y aunque sabemos

0: que nadie sabe la verdad, ¿no? Pero aún así creo que es muchísima la desconfianza al tener tanta información.
1: Estamos todo el tiempo sobreestimulados. Todo el tiempo estamos recibiendo información de distintos canales. En Facebook hay noticias, en Instagram hay noticias, en TikTok hay noticias.

0: tenemos un club de lectura y ahí lo estamos leyendo. Pero precisamente en esta obra se aborda esta cuestión de la relación simbiótica entre el poder y los medios de comunicación. O sea, básicamente parte del libro se centra en cómo es que un candidato quiere influir en la opinión pública y por ello pide ayuda a los columnistas, a los dueños de medios de comunicación, y se enoja porque sabe que pues al final ahí es en donde se mueven los distintos intereses, ¿no? En este sentido, también quisiera hacer una puntuación y detenerme tantito aquí, porque justamente estaba reflexionando sobre cómo era antes y cómo es ahora. Ahora, cualquier persona sin conocimientos o solamente porque es popular, no sé, por hacer bailes, puede ponerse al tú por tú con un premio Nobel o con una persona con doctorados que sabe perfectamente, no sé, pongamos de economía. Puede decir esta persona que esto es la inflación y la gente o se lo va a creer o va a tener más likes o va a tener más reproducciones o se va a hacer viral que una persona que sabe de lo que está hablando.
1: Exactamente. Y además, el factor de que las fake news, ¿no?, las noticias falsas o tendenciosas, se mueven muchísimo más rápido que, como bien dices, aunque no podemos conocerlo, que la verdad. ¿Por qué? Porque un titular sensacionalista es mucho más atractivo que una nota periodística, digamos, ordinaria. Porque un baile es mucho más interesante que un artículo o que un paper. Que la polarización nos llama muchísimo más la atención porque confirma sesgos y perjuicios que ya tenemos y queremos entonces consumir algo que nos dé la razón a nosotros mismos. Y entramos a un bucle donde buscamos consumir contenido que nos dé la razón. Y al darnos la razón, nos encerramos en una burbuja de la que es muy difícil salir.
2: No, y en esta aparente, las redes sociales te conectan con todo. Entonces, sí, tú te llegan un montón de noticias que confirman lo que tú crees y crees que todo el mundo piensa como tú porque las redes son de todo el mundo, ¿no?
0: Porque te ayudan a reconfirmar lo que tú crees, a reforzar tus propios prejuicios. Pero no olvidemos que las redes sociales también tienen sus propietarios, que tienen sus
2: por
0: propios
2: supuesto
0: intereses.
2: Y además luego te enfrentas a otra persona, llegas que no tiene esa opinión y dices, tú estás súper mal, o sea, sí, todo el mundo piensa como yo. Y no es cierto, ¿no? Ya es cada vez más complicado tener una discusión con alguien.
0: En 1984 de George Orwell, tenías estas pantallas que te decían todo el tiempo qué era lo que tenías que creer, que escuchar y qué pensar. Y hoy en día nosotros tenemos esas pantallas en los bolsillos, uh-huh, y nos engañamos pensando que son las cosas que nos muestran aquellas que queremos ver, cuando nada más nos están seduciendo, ¿no?
1: O nos están moldeando el pensamiento hacia una dirección. Uh-huh. Y tenemos los casos más que documentados de las elecciones en Estados Unidos, donde a través de colocar información o de manejar el algoritmo de los usuarios de redes sociales y cada vez irles enseñando un contenido más dirigido hacia donde ellos querían, terminaron influyendo en su pensamiento y en su ideología política y por lo tanto en la elección presidencial, ¿no? Entonces, estos medios de información, al estar controlados y sesgados, nos llevan a pensar y después de pensar nos llevan a actuar de cierta manera.
2: Claro, parecía algo como libre, ¿no? Pero exacto, sí hay, me recuerdo un montón una frase que me dio, o sea, una maestra que admiro muchísimo. Dice, si no te cuesta es porque tú eres el producto.
1: Exacto.
2: Sí, y esas son las redes sociales.
0: La información precisamente ha dejado de ser un bien público para convertirse en un medio de consumo.
1: Exactamente.
0: Ahora es una mercancía.
1: Nosotros somos la mercancía, sí, y la información es la herramienta con la cual lucran con nosotros y nos llevan a pensar, a decidir, a actuar y nos manipulan para que hagamos o dejemos de hacer.
2: Sí, y no quiere decir que todo sea así, ¿no? Hay gente que sube contenido que vale la pena, que buscan que se genere el pensamiento crítico, etcétera. ¿Ustedes qué consejos nos podrían dar para poder fomentar como un criterio propio y no estar influenciados por todas esas influencias que realmente están jalándonos hacia todas direcciones todo el tiempo?
0: Pues para empezar, cuando nos llama la atención alguna noticia, buscar cuál es el origen del hecho noticioso. Contrastarlo con la información que viene en distintas páginas. Pero también esperar a que se publique información, porque por ejemplo, nosotros luego reaccionamos a lo primero que vemos cuando no necesariamente es la verdad. ¿no?

0: O sea, nos dicen, Pepito se murió. Ok, pero ¿por qué se murió? Reaccionamos a que se murió, pero no al por qué. Uh-huh.
1: Y hoy en día, una persona bien informada no es quien consume más información, sino quien sabe qué información consumir.
2: Uh-huh. Sí, no espera a que nos den, porque te dan muchísimo y direccionado como...
0: Nosotros tenemos que tomarnos el tiempo de reflexionar, analizar, discernir y de contrastar las distintas noticias que se nos ofrecen en medios para poder construir nuestros propios criterios y a partir de ahí emitir nuestras opiniones cada vez mejor informadas.
2: Me encanta que vengan, me encanta tocar estos temas que me parecen tan importantes que todos escuchemos. Si alguien quiere saber más al respecto de su proyecto o consultarles alguna duda, ¿dónde los pueden encontrar?
0: En TikTok y en Instagram como @politicaenprosa.
2: Perfecto, @politicaenprosa, que ahí los busquen. Muchísimas gracias,
1: gracias
2: por estar
1: gracias
2: con nosotros.
1: Gracias por recibirnos nuevamente.
2: Encantados. Y bueno, nosotros vamos a continuar con Oscar Pérez, que es médico de la unidad familiar número 17, que nos va a hablar de los golpes de calor y cómo prevenirlos. Con esto continuamos.

0: Doctor Oscar Pérez, por el amor de Dios, ¿qué vamos a hacer con este calor? Golpe de calor es el tema que vamos a tocar con el director de la Unidad de Medicina Familiar número 17. ¿Cómo estás?
1: Hola, bienvenido. Muy bien, gracias. Gracias bienvenido. Por invitarme. Pues, un gusto estar con ustedes.
0: El calor ahí está, doctor. Queramos o no. O sea, no, pues si no quiero calor, vete. Pues, no, ahí está el calor.
1: Sí, pero, la verdad es que es un hecho, ¿eh?
0: Sí, sí.
1: Y solo basta que salga 5 minutos.
0: Y va para peor, porque apenas estamos empezando.
1: Estamos en mayo.
0: Entonces tenemos que tomar medidas preventivas. ¿Qué tenemos que hacer?
1: Sí, fíjate que primero hay que conocer qué pasa.
0: Sí.
1: El cerebro es una maravilla y a nosotros nos protege, de entre muchas cosas, del calor o del frío. Entonces hay un lugar muy específico, el hipotálamo, en la parte de adelante o la parte anterior nos protege del calor, la parte posterior nos protege del frío.
0: Ay,
1: normalmente... En situaciones comunes y normales, cuando nosotros tenemos mucho calor, este centro dice, hace más calor de lo normal y envía señales a la piel, al corazón, al riñón. Y esto empieza a generar ciertas respuestas que hacen que el calor se vaya por irradiación, por evaporación, etc. Cuando nosotros sobrepasamos esa situación, el cuerpo ya no es capaz de regularlo. Y es cuando nos sucede esto, el golpe de calor. Afortunadamente, el golpe de calor no es lo más frecuente. Hay entidades previas que de alguna manera pudieran avisarnos. Entonces, sí es importante tomar en cuenta ciertas situaciones que pueden estar pasando y lo primero que tendríamos que evitar es pues, estar en el sol. Si tú me preguntas, ¿qué es lo primero que tendría que hacer? Bueno, cuando está haciendo mucho calor, más o menos las 1, 2 de la tarde, 3 de la tarde, etcétera, evitar hacer actividades que sean intensas. Cuando hablamos de golpe de calor, tenemos dos entidades, el golpe de calor clásico y el golpe de calor por actividad física. Y este segundo, de alguna manera, es el que puede ser un poco más, tanto más frecuente como peligroso, porque te voy a poner un ejemplo. Hay gente que te vas... Estás en la Ciudad de México, 25, 30 grados, y de repente te vas de vacaciones. Te vas a Cancún, están a 40 grados. Tú llegas, estás aclimatado a 25 grados, llegas a Cancún, calor terrible, y te pones a correr. Te dan ganas de correr en la playa, por ahí de los 35, 40 grados, tu cuerpo no está aclimatado. Y esa actividad física que normalmente podrías hacer en la Ciudad de México, en Cancún no sucede. Y tu cuerpo no es capaz de regular lo que está pasando y entonces pues eso te genera un problema serio.
2: ¿Cómo se manifiesta el golpe de calor?
1: Mira, en los estados iniciales, de hecho antes del golpe de calor existen otras enfermedades o entidades como lo es el agotamiento de calor, calambres por calor, incluso puede haber desmayos o síncope por calor.
0: O sea, va como por grados.
1: Va más o menos, aunque puede escalar desde
0: de
1: que
0: cero
1: te expones
0: y te vas a...
1: hasta golpe de calor. Afortunadamente es el menos frecuente el golpe de calor.
2: ¿La insolación está abajo?
1: Podríamos decir que la insolación o el agotamiento por calor, que es cansancio, dolor de cabeza, te sientes mal, bueno, este es previo y clínicamente lo podemos nosotros identificar.

0: el estado de conciencia y características específicas del paciente. Cuando nosotros empezamos a estar en el calor y nos empezamos a sentir mal, lo primero que tenemos que hacer es ir a la sombra. No es un golpe de calor, pero sí los mecanismos del cuerpo se están echando a andar, y si fracasan, entonces nos dará un golpe de calor. Entonces, ¿qué tendría que hacer? Irme a la sombra un tiempo, hidratarme, poner un poco de compresas de agua fría, aunque al final de cuentas, quitarme de la exposición del calor es suficiente. Ahora, ojo, no necesariamente en el sol, puede estar en una tortillería, un lugar donde hay mucho calor, un lugar encerrado, un automóvil que se cierra.
1: Bueno, no ha habido perritos que los dejan y se mueren.
0: Sí. Justamente es por eso, porque los mecanismos para regular el calor ya no son suficientes, y entonces pues hay una falla de varios órganos y esto genera este tipo de problemas.
2: Si nosotros estamos bien hidratados desde antes, ¿es menos probable que nos dé un golpe de calor, o es igual?
0: No, sí, la hidratación forma parte fundamental en la génesis o en la prevención del golpe de calor. Entonces, sí, estar tomando líquidos es vital para las personas, sobre todo que están en un ambiente de calor.
2: Es que creo que el tomar agua es un hábito que no tenemos bien instaurado, sí, ¿no? Sí, entonces sí. Es raro el que sí traes botella todo el tiempo, o sea, para que estés bien hidratado constantemente, y ya que llegue el sol intenso, como que tu cuerpo tenga más herramientas.
0: Sí, lo ideal es estar tomando agua todo el día, sobre todo cuando hace mucho calor. La realidad es que, no hay una cantidad exacta de agua, pero 2-3 litros de agua cuando hace mucho calor, pues sería ideal para estar tomando.
1: ¿Cuáles son las características del golpe de calor? Es decir, ¿cuándo paso de que tengo calor o tengo insolación? Llega alguien a urgencias y te dicen, sí, tiene golpe de calor, ¿por qué?
0: El diagnóstico es clínico. Primero es temperatura mayor de 40 grados.
1: ¿El corporal?
0: Es altísimo, corporal.
1: Ah, ok.
0: Temperatura mayor de 40 grados. 2, daño o deterioro neurológico, que puede ser de que estás confuso o incluso convulsiones o coma. Y falla de algunos órganos, ¿no? Entonces, es una situación grave. La letalidad es casi el 50%.
1: ¡Altísima!
0: O sea, altísima. Casi la mitad de personas que tienen golpe de calor mueren. Afortunadamente, es la más rara.
1: Sí.
0: Cuando yo encuentro a alguien en el parque que se siente mal, lo que tendría que hacer es ponerlo a la sombra, darle líquidos, etc.
1: Y ya con eso se va a
0: regular. Va a mejorar. El paciente con golpe de calor, normalmente la piel la tiene seca, porque ya los mecanismos de sudoración ya pasaron.
1: ¿Hay una deshidratación?
0: Sí. Severa. Esa es otra severa. Sí. El paciente produce una vasodilatación masiva y cae el volumen de líquido. Entonces, sí, el paciente se deshidrata.
2: Es como con las quemaduras que dicen que no te pongas agua helada. O sea, si alguien tiene un golpe de calor, así lo metes a bañar
0: Aquí sí hay que bajar la temperatura. Entonces, meterlo al agua, compresas. Si estás afuera es complicado, a lo mejor en áreas donde hay una buena circulación, como lo que es el cuello, las axilas, la ingle, pero si lo puedes mojar todo, mójalo todo. Lo ideal es meterlo y bajarle la temperatura lo más pronto posible, que no es el único problema. Por eso es que requieren hospitalización los pacientes que ya no responden, que tú les hablas y ya no te responden, que tienen dificultad para respirar.
1: Niebla mental, entonces, lo que llaman ustedes,
0: sí,
1: niebla mental.
0: Es un paciente que ya tiene un problema neurológico, este paciente tiene que ir al hospital. Entonces, ¿qué puedes hacer? Tratar de disminuir donde estás la temperatura, mojarlo, poner la sombra, pero es un paciente que tiene que ir al hospital.
1: ¿Los pacientes, ese 50% que se salvan, pueden llegar a tener algún trastorno que les haya quedado por problemas neurológicos?
0: Bueno, el daño neurológico puede estar presente, porque hay condiciones como coagulación intravascular diseminada, o sea, coágulos adentro de la sangre. Son situaciones muy serias que pueden dejar daño neurológico. La respuesta es sí. Por eso lo ideal es no dejar que llegue un golpe de calor.
1: No pensé que fuera tan grave.
2: No, yo tampoco. ¿Todas las personas son igual de susceptibles a un golpe de calor?
0: No. Y qué bueno que lo dices. Menores de 5 años, mayores de 60 años, tienen mayor susceptibilidad, o personas que tienen alguna comorbilidad.
1: Son más vulnerables.
0: Sí, claro. hablamos de golpe de calor, de la patología como tal. Aquel paciente que no tiene 40 grados, insisto que son la mayoría que no llegan a esa situación, afortunadamente estos pacientes no, el problema no es tan grave.
1: Que luego le exageramos, ¿no, doctor? Me estoy muriendo de calor. No te estás muriendo de calor, tienes calor, hidrátate y métete a la sombra.
2: O le decimos golpe de calor nada más a una insolación.
1: Está mal dicho, como que está muy
0: cansancio por calor o insolación de alguna manera, sí. es una forma.

0: Madre,
1: qué de calor describirlo. Tan espantoso está haciendo, pero no exageremos.
0: Sí, afortunadamente sí. El golpe de calor, insisto, es una entidad de urgencia.
1: Bebés o mamás de bebés, que no los tapen tanto, ¿no, doctor? Porque luego los veo todavía con gorrito y guantes.
0: Sí, y estamos a 38, 35 grados. Sí, no es necesario. Si la mamá tiene calor, el niño tiene calor.
1: Claro.
0: No es necesario sobreponerlos de, claro, de ropa.
1: El consumo de alimentos, frutas,
0: obviamente frutas cuando frescas. La persona está bien nutrida, las condiciones clínicas pues van a ser menores.
1: Disminuyen, claro.
0: Entonces, decía mi abuelita, al perro más flaco se le cargan más las pulgas. Sí. Entonces, desgraciadamente, si tenemos un estado de nutrición menor, todos los mecanismos compensatorios pues disminuyen en su eficiencia.
2: Pues siempre buenos hábitos, ¿no? Dormir bien, tomar agua, comer bien.
1: Aquí el único que no aplica es ejercicio al aire libre.
0: No, puedes bueno, hacerlo luego, o tempranito horario, o ya claro, en la noche. Pero sí, no se recomienda. Incluso en las escuelas les sería quitan, bueno no sacar a los niños a esas horas donde hay mucho calor. No,
1: clases de fútbol a las 2 sí, de la tarde.
0: A las 3, 4 de la tarde, un partido de fútbol de los niños es una locura, ¿no? El niño tendría que estar tomando suficientes líquidos y, bueno, estar acostumbrado a esas actividades.
1: Mencionaba de algunas comorbilidades, ¿cuáles podrían ser?
0: Diabetes, la hipertensión arterial, sí. Aquellos que de alguna manera disminuyen el sistema inmune o que los mecanismos en general pueden disminuir, son ellos.
1: ¿Bebidas con electrolitos y este tipo de cosas recomendables o no?
0: Bueno, al final de cuentas el paciente tiene que estar hidratado. Entonces, tomamos agua todos los días, no es necesario ponerle algún electrolito diario, porque tendrías que tomar diario, ¿no? A lo mejor si el paciente tiene, por ejemplo, agotamiento por calor, pues, pudiera ser una buena opción, pero no tratar de tomar siempre electrolitos porque claro, no es necesario, con agua está bien.
1: ¿Suero oral?
0: Suero oral o electrolitos tal, llega a ser más o menos lo mismo.
1: Cuando hablamos de líquidos no estamos hablando de café ni té o si
2: no, cuenta.
1: Por ejemplo, servir el tequila, por ejemplo.
0: Lo ideal es agua. Bueno, el alcohol deshidrata más.
1: Ahí está, señores, ¿eh?
0: Entonces, lo ideal pues es agua. Ok. Más barato.
1: Doctor, muchísimas gracias. Y bueno, pues que vayan a su centro de salud, ¿no? Sería
0: sí, la verdad la es que si tenemos alguna duda, queremos saber un poco más sobre esto, las unidades de medicina familiar en el IMSS tienen un área de medicina preventiva y ahí podemos darles mucha información sobre esto.
2: Muchísimas gracias.
1: Doctor Oscar Pérez, muchísimas gracias.
0: Un gusto estar con ustedes siempre.
1: Gracias, esta es tu casa. Vamos a hacer una pausa, regresamos en confianza.
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4: El cepillo dental eléctrico puede ser un aliado para tu higiene bucal. Por eso, el Laboratorio Nacional de Protección al Consumidor analizó 10 modelos distintos. Quédate y conoce el estudio de calidad.
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4: El cepillo dental eléctrico es un dispositivo diseñado para realizar movimientos automáticos, rotatorios, oscilantes o sónicos que facilitan la eliminación de los residuos alimenticios y placa bacteriana. Cumple la misma función que un cepillo manual, pero su asistencia mecánica facilita el proceso de cepillado. Su uso constante ayuda a prevenir enfermedades como caries, sensibilidad dental, halitosis, entre otras. Sin embargo, su eficacia también depende de una técnica correcta y del tiempo de cepillado.
3: Están compuestas por un mango que contiene el motor, la batería y los controles de funcionamiento, así como un cabezal con cerdas perpendiculares que facilita la limpieza de zonas de difícil acceso. Algunos modelos cuentan con sensores, temporizadores e indicadores luminosos. Existen distintos tipos de cabezal. Los rotatorios, de forma redonda, giran sobre su propio eje y suelen recomendarse a quienes usan un cepillo eléctrico por primera vez. Los sónicos funcionan mediante vibraciones de alta frecuencia y son adecuados para personas con encías sensibles, implantes y ortodoncia. También existen cabezales infantiles, de menor tamaño y con cerdas más suaves.
4: En cuanto a su alimentación, algunos modelos cuentan con batería recargable integrada, mientras que otros funcionan con pilas intercambiables tipo AA. Ante la amplia oferta disponible en el mercado, el Laboratorio Nacional de Protección al Consumidor analizó 10 cepillos dentales eléctricos, 4 para niñas y niños y 6 para personas adultas. El estudio verificó que la información comercial fuera correcta y que los productos incluyeran instructivo y garantía en español. También se revisó.

0: es un uso simulado de 3 meses, la duración de la batería, la retención del cabezal y la temperatura alcanzada durante su uso.
1: ¿Cuáles fueron los resultados? Todos los modelos evaluados presentaron un funcionamiento seguro, ya que sus niveles de calentamiento se encuentran dentro de los límites permitidos, además de calificar excelente en la prueba de acabados. Los modelos que mostraron una excelente retención del cabezal fueron dos de la marca Oral-B para adultos y dos modelos infantiles, Oral-B Disney Pixar Cars y Philips Colgate.
0: Los cepillos con menor número de ciclos de cepillado fueron dos modelos de Oral-B, uno infantil de Marvel Spider-Man. Cuentan con sistemas de carga rápida. Los modelos que calificaron excelente en la prueba para medir si sus cerdas se desprenden fueron dos de la marca Oral-B y 3 de Philips Colgate.
1: Para aprovechar mejor tu cepillo dental eléctrico, toma en cuenta estas recomendaciones. Cambia el cabezal cada 3 meses o antes. Edad respiratoria. Enjuaga y seca tu cepillo después de usarlo para evitar que se formen microorganismos que puedan afectar tu salud bucal. Lávate los dientes después de cada comida y sigue una técnica de cepillado adecuada para evitar los residuos.
0: Antes de comprar un cepillo dental eléctrico, considera lo siguiente. Adquiérelos en establecimientos formales. Un manejo higiénico para su venta al público. Compra un paquete de cabezales de repuesto y cámbialo cada 3 meses o antes. Revisa sus características y asegúrate que el cepillo que vayas a adquirir se adecúe a tus necesidades específicas.
1: No olvides que los cepillos dentales eléctricos no deben tirarse a la basura común, sino desecharse por partes. El cabezal debe tirarse en la basura inorgánica no reciclable y el cuerpo del cepillo llevarse a un centro de acopio de residuos eléctricos.
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0: Como cada año, los queretanos nos unimos para ayudar pues a una población que de verdad lo está necesitando, que son los niños que padecen cáncer, y bueno, pues esta asociación AMANC, que se ha dedicado a ayudarlos en este famosísimo ya radiotón, que ahorita vamos a platicar con su directora, Pati Otero, ya lleva muchos, muchos años y muchos años ayudando a todos los queretanos. Pati Otero, ¿cómo estás? Bienvenida.
1: Bien, muchas gracias.
0: Estrella, que es la estrella de este día, gracias por estar aquí, Estrella. Verónica, que es la mamá y la hermanita de Estrella, gracias por estar aquí. Pati, ¿cuántos años con el Radiotón?
1: Pues ya 17 años.
0: Se dice fácil, pero es todo un trabajo. ¿Para qué lo hacen?
1: Lo hacemos para procurar fondos, justo para poder seguir brindando el modelo de acompañamiento a todos los pequeñitos que hoy se encuentran pues atravesando esta difícil enfermedad.
0: Estrella, ¿cómo estás? Bienvenida.
2: Bien.
0: ¿Cómo te sientes?
2: Bien.
0: ¿Bien?
2: Sí.
0: Me estabas contando ahorita fuera del aire que a ti te dan clases en el hospital. ¿De qué te dan clases?
2: Me enseñan a leer, a escribir, matemáticas.
0: O sea, de todo. ¿Ya lees y escribes?
2: Sí.
0: ¡Qué bárbara eres! ¿Cuántos años tienes, Estrella?
2: 7.
0: 7. Y eres una verdadera estrella. ¿Tú te sientes bien?
2: Sí.
0: Y vamos a platicar un poco con la mamá de Estrella. ¿Le puedes pasar el micrófono a tu mami? Doña Verónica, ¿cómo estás? Bienvenida.
3: Hola, buenos días.
0: ¿Hace cuánto tiempo empezó a sentirse mal, Estrella?
3: Hace 2 años.
0: ¿Cuál
3: apenas
0: es?
3: Ayer cumplimos 2 años de que nos diagnosticaron con leucemia linfoblástica aguda.
0: ¿Cuáles fueron los
3: El síntoma que yo me di cuenta fue que se le inflamó el ganglio.
0: Ajá, ¿aquí en el cuello?
3: En el cuello.
0: Sí.
3: Se le inflamó.

0: Y fue donde nos dimos cuenta que ya traía algo.
1: Y empezaron las idas al doctor y los estudios.
0: Sí, nos mandaron aquí en especialidades del niño y la mujer. Ahí fue donde me la estuvieron revisando, le hicieron muchos estudios. Duramos todavía un mes para que nos dijeran qué es lo que tenían, porque le hicieron biopsia. Del ganglio que tenía le hicieron su biopsia y de ahí fue donde nos dimos cuenta que ella estaba mal.
1: ¿Y ahorita está en tratamiento?
0: Ahorita está en su tratamiento.
1: ¿Va y viene del hospital del niño y la mujer a casa?
0: Sí.
1: ¿Cómo funciona?
0: Sí. Ahorita ya tiene sus quimioterapias cada 8 días estamos yendo y viniendo.
1: ¿Cuánto te ha costado? ¿Cuánto te has gastado en esto?
0: Ahorita pues sí, AMAC nos ayuda en transporte y ahora sí que la ayuda de ellas pues nos ha beneficiado.
1: AMAC paga el transporte y en el hospital del niño y la mujer ahí te pagan el tratamiento.
0: Pues el hospital ahí nos da todo.
1: Y cuando oímos estas historias, uno se pregunta, ¿qué pasaría si no existiera el Hospital del Niño y la Mujer? ¿Qué pasaría si no existiera Manco? ¿Cuál sería el futuro de Estrella y de muchísimos otros niños que pasan por esto? Pati, sí. ¿A cuántos niños ayudan? ¿Cuántos años tiene Manco?
2: Manco este año cumple 23 años desde que se fundó. En octubre cumplimos 23. Y a lo largo de estos 23 años se han apoyado más de 650 niños, todos ahorita nada más el transporte, el modelo se puede usar completo, si ellas en este caso requirieran hospedarse, ¿no? Porque digamos no viven cerquita, sí. O viven en la sierra, ellos pueden hospedarse, les podríamos brindar también todo el servicio de alimentos. Tenemos una nutrióloga, tenemos también el servicio de psicología, medicamentos de soporte en caso que el hospital no llegase a tener algún medicamento, a Manc también le daría ese medicamento a Estrella. Porque la intención con la que nace a Manc es que ningún niño en nuestro estado abandone su tratamiento pues justo por falta de recursos económicos.
1: Que afortunadamente existen y existen muchas personas, desde luego ustedes, pero la sociedad en general, a mí me parece que Querétaro, y lo digo sí. Con conocimiento porque he estado muchos años apoyando el Radiotón, como nos unimos pues las radiodifusoras de todo el estado, prácticamente todas las radiodifusoras estamos apoyando y estamos dando a conocer esto. Y les digo, lo digo porque sí lo conozco y sí sé de la bondad de la gente, sí. Pati. He estado, en la conducción muchos años. Nos vamos turnando, entonces cubrimos todo el periodo del Radiotón por horas. Y vemos cómo llega gente que te puede dar 20 pesos, pero a mí me ha tocado recibir de 500 pesos, de 200 pesos, mucha gente comprometida. Y a eso es a lo que los estamos invitando. Miren, si ustedes no saben, y ojalá que nunca lo sepan, lo que es tener un hijo con cáncer, de verdad que se los deseo que nunca lo sepan, no tienen idea la angustia que es. Así es que el poder apoyarlos, no es para decir, ay, para que nunca me toquen, no es para decir, porque hay muchos que sí ya les tocó, no sabemos por qué, pero ya les tocó y tenemos que apoyar.
2: Sí, de acuerdo.
1: ¿Cuándo es esto? ¿De qué manera podemos ayudarlos?
2: Sí, es el 6 de junio en Plaza Constitución. Así que vamos a estar desde las 12 del día, como bien lo mencionas. Es un evento muy bonito porque justo se suma toda la cámara de la radio, la televisión. Ese día solo hay una bandera, ¿no? La de luchar contra el cáncer. Y definitivamente ustedes forman una parte fundamental en este evento porque pues mucha gente los quiere ir a ver, a conocer, a dar ese donativo. Vamos a tener nuestros productos con causa. Vamos a tener un elenco artístico también y pues bueno, van a estar también como invitados especiales pues todos nuestros niños, sus familias. Estamos en Plaza Constitución, es esta plaza que está arriba del estacionamiento subterráneo, aquí en el centro. Y digo, tiene muy fácil acceso, cualquier cosa pues te puedes quedar ahí abajo y disfrutar todo el día del evento. Las radiodifusoras también llevan activaciones, estamos viendo también por ahí que vaya el Gallo Gallardo, entonces que sea un evento muy padre y justo pues entrando.

0: A esto del mundial, también queremos llevar como toda la fiesta también del fútbol. Por eso también, pues, en AMANC hicimos nuestra propia selección AMANC. Estrella también es parte de esta selección.
1: ¿Tú eres parte de la selección? ¿Juegas fútbol? Más o menos. Ok. Y me encantó esto, el cáncer, se llama Un Gol Contra el Cáncer Infantil. Y yo creo que entre todos podemos, ¿no? Lo hemos dicho muchas veces, el cáncer hoy es curable si se detecta a tiempo. Hay que darle información, cuáles son los síntomas, por eso le pedí a Vero, qué síntomas, en este caso hay muchos otros, cansancio, que dejan de comer, que ya no les gusta lo que antes hacían. En fin, hay que estar atento a nuestros pequeñitos y luego buscar la ayuda de profesionales.
0: Correcto.
1: Y si no hay recursos, o aunque hayan recursos, pero si no hay, con mayor razón, bueno, pues buscar el apoyo que damos entre todos.
0: Así es.
1: Y nosotros lo damos una vez al año, pero ustedes están ahí, ya traes ojeras, Pati, todavía no empieza, ya te estoy viendo así, como que tráiganle un café,
0: cansada,
1: por favor. Cansada, cómo no. Pero, ¿qué ha significado para ti, AMANC?
0: Definitivamente es un aprendizaje, como dices, es el poder decir, ayudar desde mi trabajo a otros niños, el poder ver cuando nos dicen que quieren ir a tocar esa campana ya de supervivientes.
1: Ay, sí.
0: Ese es el mejor trabajo, es como, ¿sabes?
1: Ese momento de la campana.
0: Ese momento, lo vi de cuando llegó aquí de 3 añitos, de 7 añitos, y hoy ya es un adolescente con ganas ya de seguir estudiando, o ya llega, ¿no? Con carreras,
1: les
0: con
1: cambias
0: hijos.
1: La vida, ¿no?
0: Vida, ¿no? Cuando vemos que el cáncer es curable si se detecta a tiempo. Eso es correcto lo que mencionas.
1: Yo creo que se alimentan, ¿no? Entre ustedes, los que están dirigiendo a AMANC, y los pequeñitos que la pueden estar pasando mal o por momentos, pero cuando salen adelante es una satisfacción. No sean codos, miren, ¿cuánto se gastan en unas salidas en cenar tacos? Y qué caros están los tacos, ¿verdad? Entonces, ¿qué tal si un día dejan de ir a cenar tacos? Y entonces lo que se van a gastar, pues lo echan aquí.
0: Así
1: o
0: es.
1: Si pueden para los tacos y para colaborar, bueno, pues con mayor razón pueden hacerlo. ¿Qué pasa, Pati, si hay personas que digan, yo quiero colaborar con mi tiempo, con mi trabajo, con mis manos? ¿Están dispuestas ustedes como Sociedad de AMANC que se incluyan? ¿Qué podrían hacer?
0: Sí, claro.
1: ¿O
0: que
1: qué
0: sí
1: deberían de hacer?
0: Pues pueden llamarnos, ponerse en contacto con nosotros. El teléfono es el 442-224-0290. Nos pueden seguir en nuestras redes sociales. También estamos en Facebook como AMANC Querétaro o en Instagram como AMANC CRO. Ahí también nos pueden mandar un mensajito. Y está la página www.amancquerétaro.org, y ahí también tenemos los tipos de voluntariado, y también las manos cuentan, suman. Para ese día también, pues, puede haber, luego nos dicen, oye, yo quiero llevar la comida para los niños.
1: Ayudar. Todo suma. Y si alguien quiere una alcancía como esta que tengo en la mano, ¿te la
0: también
1: pueden pedir?
0: Pueden ir directo a AMANC o nos pueden escribir, exactamente, y ahí tenemos ahorita bastantes alcancías para que estén circulando.
1: Para que digan, yo coopero en mi familia, con mis vecinos, qué sé yo, y desde luego están foliadas, todo esto.
0: Correcto.
1: Está súper transparente.
0: Correcto.
1: Para que pues llegue a donde está destinado esto, que son a los niños, y pues que lo están necesitando, ¿no?
0: Así es.
1: Empresas, me ha tocado la suerte, porque de verdad se me llena el corazón de decir, a ver si vencemos la meta que se logró el año pasado, y de repente llega un empresario así, ya cuando tienes la lágrima y la papa en el cuello atorada, que no lo vamos a lograr, y de repente llega un empresario con un cheque sototote que me ha tocado ver. Gracias a todos ellos, y todo se multiplica, ¿no? Lo
0: así
1: que haces
0: es.
1: En la vida se te regresa. Lo bueno y lo malo, ahí les va para los que no se portan bien, bueno, pues ahí les va, que también todo se regresa tarde o temprano, y a veces con lo que más nos duele. Así es que empresarios, negocios, tienditas, de todos, toda la sociedad
0: todo se puede sumar.
1: Puede sumar. De verdad, gracias. Te agradezco, te felicito, Pati.
0: Gracias.
1: Te reconozco el esfuerzo que haces. Un saludo, por favor, a todas las personas gracias. De AMANC. Estrella, gracias por venir hoy. Me encantó conocerte.
2: Sí.
1: Sí. Felicidades. Gracias. Y ya vas a estar muy bien. ¿Estás uh-huh. de acuerdo?
2: Sí, sí. Gracias.
1: Es un encanto esta niña. Verónica, muchísimas gracias. Mis respetos también. No, no es fácil, pero bueno, aquí no, estás.
3: Gracias a usted que nos invitaron. Y vas por su atención.
1: Vas a salir súper campeona con este par de niñas hermosas.
3: Primero Dios.
1: Claro que sí. Así gracias. Será. Si Dios quiere, así será. Y nosotros nos vamos con Cristian Castillo y los espectáculos. Sí. Y ya llegó.

0: Cristian Castillo, mi niño. Felicítame que soy tu mamá postiza, sí, igual que de esta criatura. Sí, sí, sí. Sí, soy tu mamá de la
1: y también a nuestras mamases.
0: A sus mamases.
1: A las mamases que nos están viendo.
0: Muchas felicidades.
1: A los papases no, porque ya les va a tocar
0: su día. Ya les va a tocar el mes que entra. Ya les va a tocar. Oye, pero hay papás que son como mamás, ¿eh? Sí, conozco a varios, también a ellos.
1: Ahí está Mandal Mijares, ya ves que se viste como las Pandora.
0: Ah, ya no.
1: Ah, perdón.
0: Era cuando es que tenía un poco de sobrepeso. No se le va una no se le va una. ¿Cómo estás?
2: Es que ya ves que lo criticaron porque Manuel Mijares que se estaba vistiendo como señora de las lomas, como con vestidos y de...
0: marca de no sé qué. Ay, qué feo.
1: La señora de las lomas.
0: No me lo critiquen, que es... Me encanta Manuel Mijares.
2: Es una de las mejores. Fascina. Y de los mejores espectáculos que tenemos.
0: Qué bárbaro, qué manera de cantar, qué vozarrón.
1: Oiga, ¿les parece si nos damos con mi historia del día de hoy?
0: Me parece que nos deberíamos contestar.
1: Nos fuimos a la feria del queso y del vino. Si nos están escuchando,
0: nos trajiste algo siquiera, ¿no?
1: Un abrazo fuerte de todos.
0: ¡Ay, gracias! Era lo que estábamos esperando.
3: Queso y vino.
1: Sí, básicamente. Oigan, ¿les parece si vamos a ver la historia?
0: Sí, vamos a verla.
1: Amigas y amigos, nos encontramos justamente, sí, aquí en Tequisquiapan. Y el día de hoy, sí, les vamos a decir cómo se vive, por supuesto, esta feria del queso y del vino desde este emblemático lugar. Francisco, bueno, tu papá, ¿cuántos años llevan aquí en Tequisquiapan?
4: Pues ya tengo yo más de 36 años aquí en Tequisquiapan, originario de aquí, gracias a Dios. Y pues mis papás se dedican al comercio. Ellos ya tienen más de 25 años aquí, pues en este tipo de comercio que es frutos de temporada.
1: Oye, a mí me encanta porque justo en este punto donde está la charamusca, para que nos ubiquemos en Tequisquiapan, ya tu papá es tradición que esté aquí en este lugar.
4: Sí, ya.
1: Pero ¿qué han vendido a lo largo de estos 26 años?
4: Pues todo tipo de fruta de temporada, va desde la ciruela, la cereza, tuna, arambután, lichi, lo típico.
1: ¿Y las semillas?
4: Las semillas, que es pues lo que es pistache.
1: Pistache, nuez de la India.
4: Nuez, y pues ahora sí que es el pistache, se llama pistache cimarrón.
1: Oye, aquí veo en estas cerecitas, una está más oscurita que la otra. Claro. ¿Esto qué significa?
4: Significa que esto está más, prácticamente está más madura y esto está un poquito más verde. Es para que aguante por el tiempo de calor.
1: De disfrutar de la feria del queso y del vino, pero ¿usted qué significa?
5: Ah, pues venir aquí a disfrutar del sol, de la tranquilidad, de los vinos y de las actividades artísticas.
1: Claro que sí.
5: Como hoy, mañana los caballos, ¿no? Claro. De la Domec.
1: Ah, es un gran espectáculo.
5: ¿Verdad?
1: Oiga, ¿y viene con familia?
5: Sí, con mi hermana y una amiguita.
1: ¿Es parada obligada a venir a verte?
6: No, pues es un placer.
1: A ver, tu cochera siempre ha sido un plus.
6: Es un referente por azares de la vida, porque finalmente aquí la casa de ustedes, la cochera de Flavio, que por ahí dicen, si vienes a la cochera de Flavio, pues ya date una vuelta por Tequis, ¿no? Ya. estamos ubicados junto al Parque de la Pila, que desde hace muchos años es la sede de la Feria del Queso y el Vino. Este año los vamos a recibir porque hicimos un concepto, aprovechando que somos una cochera. Yo siempre he querido...

0: estoy en contra de la gentrificación, de la actividad, de que las cosas que antes eran accesibles para todo el mundo ahora sean carísimas, y con el apodito de gourmet, pues los cerdos empiezan a aumentar en el precio. La cochera es mercadito gastronómico. Okay. Es este espacio pequeñito en donde normalmente yo siempre tenía la paella. Pues ahora nuestra sorpresa es que tenemos
1: paella.
0: Ahora viene el día de la madre, vamos a tener
1: paella para la mamá,
0: paella para su mamá. Y vamos a tener taquitos de canasta,
1: okay,
0: unos tacos de canasta en paquetito, unos postres buenísimos, unas helayetas, que es una galleta con helado de yogurt y vainilla.
1: ¡Oh, qué rico!
0: 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Este año se cumplen 50 años de la Feria del Queso y del Vino, ya mayoría de edad, y pues aquí está.
1: A ver, para el público que nos está viendo el día de hoy, venir aquí a la Feria del Queso y del Vino es darse la oportunidad de probar la gastronomía que orgullosamente aquí se prepara.
2: ¿Sabes qué pasa? Yo creo que lo más bonito de aquí es poder vivir un momento lindo y agradecer estar aquí. Yo creo que estos son esos momentos donde dices, qué bonita es la vida, qué bonito es comer, qué bonito es tomarme un vinito. Creo que a veces se nos olvida esa esencia de los momentos, y yo creo que ahorita es el pretexto ideal para venir y simplemente vivir y venir a pasártela rico. Entonces creo que qué bonito que estén aquí para darle difusión a este evento, que la neta creo que hay demasiada apuesta. Todos los expositores venimos dispuestos a apapacharlos, a hacerlos sentir en casa. Entonces que se dejen caer como se debe.
1: Recuerde que disfrutar de esta Feria del Queso y del Vino hay que disfrutarla con responsabilidad y estarnos hidratando constantemente, y no con agua de la que ataranta. Soy Cristian Castillo y por supuesto así regresamos al estudio.

0: bueno, en más de la cultura del aprendizaje del tema del vino, porque acuérdense que no es nada más llegar y pedir una botella, saber qué tipo de uva, si es espumoso, si es blanco, si es rosado y demás. Hoy tenemos una nueva etiqueta para todos ustedes. Vamos a verla.
1: Hola, ¿qué tal? Mi nombre es Mariana, sommelier del clúster vitivinícola de Querétaro. Y bueno, es un blend de uvas, como les comentaba, que genera esta pues unificación del terroir queretano. Estoy sosteniendo en mis manos la tercera edición del vino Q. Es un espumoso, es un vino hecho por un método tradicional que cuenta con las uvas Macabeo y Xarelo. Son uvas de origen catalán que se han adaptado al suelo queretano y es un brut. ¿A qué me refiero con esto? Que es un vino seco, pero que tiene una frutalidad muy intensa por la variedad de uvas que estamos platicando. Al elaborarlo con su método tradicional, vamos a encontrar una burbuja pequeña, fina y delicada que nos da el paso por las lías. ¿Qué son las lías? Son levaduras resultantes de una segunda fermentación. Entonces vamos a encontrar en nariz aromas como a nueces, almendras, avellanas y la fruta, una piña, una manzana. Lo recomiendo mucho con pastas, con algún pesto, con camarones. Asimismo, también son muy versátiles, entonces una comida picante puede acompañarlo muy bien. Y asimismo unos postres. Lo recomiendo con un strudel de manzana principalmente. Y bueno, nosotros somos el clúster vitivinícola de Querétaro. Vinos de Querétaro, vinos para querer.
0: Y bueno, para también.
2: ¿Cómo?
0: Sí, también.
2: ¿También dijo?
0: Es que, oiga, para recordarles que este próximo domingo a las 4:30 de la tarde tenemos una cita
2: Catadores.
0: Con los Catadores México. ¿Quién creen que viene?
2: ¿Quién viene?
0: A hacer un programa de La Patada. El gran Adolfo Ríos.
2: No me de nosotros, La Patada, claro.
0: Un gran futbolista. Ódiame más, dirían los de la América. Lo tendremos en la mesa de los Catadores México.
2: ¿El portero de Cristo?
0: El arquero de Cristo.
2: El arquero, dije el portero. Pues es lo mismo, arquero y sí, portero, también. ¿No? El arquero. De...
0: Básicamente.
2: Sí. Muy bien, vamos a ver que nos, te vas a ir por lo político, te vas a ir por la patada. Por,
0: no, no, Catadores es nada más cata y alimento.
2: Ok.
0: De hecho.
2: No, yo más vale aclarar.
0: Nada más le voy adelantando. Cero alcohol.
2: Él no toma.
0: Sí, no toma.

0: toma.
1: No toma, no nada, toma gota de
0: alcohol. Entonces, Adolfo Ríos, hicimos un maridaje que nos prepararon sin alcohol. Se va a quedar boquiabierto.
1: Con la boca abierta.
0: Hay una pasta de calabaza, pero no hay pasta como tal. Es la pura calabaza rayadita que le dan la forma de pasta.
1: Ay, qué rico.
0: Ah, qué hago.
1: No, no, pero la vegetariana luego.
0: Aquí mi tía luego. Sí,
1: muy rica. Pasta de calabaza.
0: Oigan, sí, la verdad, un muy buen programa. Y pues bueno, recuerden que el objetivo de que conozcamos justamente todas las etiquetas que estamos presentando es crecer nuestra cultura sobre el conocimiento del vino que se produce en Querétaro, finalmente, ¿no? Tipo de uva, con qué lo podemos maridar. Esta etiqueta que vimos hoy, espectacular, con un sushi.
1: Que es vino espumoso, me estabas diciendo.
0: Espumoso.
1: No, y además apoyar lo que el Estado produce, ¿no?
0: Claro. Compra o hasta local. Con unas carnitas, ¿eh?
1: Vino este con espumoso, carnitas.
0: Sí, este espumoso con carnitas. Rico.
1: Mira, y la chela no va. Hay que cambiarle. De gusto.
0: Hay que cambiarle.
1: Fíjate que sí hay que abrir la mente, es lo que decíamos al principio.
0: Yo, por la pasta, la pasta le pusimos calabacita en forma de pasta.
1: No, pues ya
2: qué rico.
1: Qué rico, ¿verdad? Oye, pues sí, sí, cantó. Catadores, 4:30 de la tarde.
0: Domingo, 4:30 de la tarde, a través de Radio y Televisión Querétaro.
1: Cristian, me han preguntado, quiero que venga Cristian a hacer un catadores. ¿Qué
0: cuando
1: tienen que
0: quieran
1: hacer?
0: Sí, no, pues nada más contactarnos. Y con todo gusto.
1: ¿Y qué cuánto les cuesta?
0: Nada,
1: dicen. Ah, eso
0: nada,
1: hay que aclararlo.
0: Gratis,
1: no cuesta nada.
0: Sí, ¿no?
1: Usted invita en su lugar, nos invita, somos 28, no necesita.
0: Somos 28 de la producción.
1: Tenemos que ir todos.
0: Y los invitados son los de la MS, ¿no? Somos 28.
1: Gracias, Cristian, que tengas muy bonita semana.
0: Buen inicio de semana.
1: Arroba Castillo Comunica.
0: Castillo Comunica.
1: Muy bien.
0: Y ahora ya estamos Castillo Comunica, básicamente.
1: A ver cuánto tiempo dura.
0: Corazón Peña Nieto, que lo conocieron en las redes otra vez.
1: Gracias, Cristian Castillo. Ana Descalza, que tengas linda semana.
2: Tú también, a mí muchas gracias.
1: Corazón.
2: Y que todos los que nos ven también tengan un lindo, lindo día, un buen inicio de esta semana que va a ser muy buena y les mandamos un saludo y abrazo a todos. Los invitamos nuevamente a que nos sigan en nuestras redes sociales. Ame está como En Confianza con Amelia y yo como Ana Descalza. Por ahí los esperamos.
1: Muchísimas gracias, Ana. Gracias a toda la producción y, por supuesto, gracias a ustedes que mientras ustedes nos sigan y los jefes quieran, por supuesto, aquí estaremos como todos los días para seguir platicando muy, muy en confianza. Así es que los esperamos mañana, 8:30 de la mañana. Que pasen un extraordinario lunes y extraordinaria semana. Hasta mañana.
0: Y si pasamos...

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1: Nos vemos y escuchamos muy pronto. Estuviste en Confianza con Amelia.

0: vista del consumidor.
1: El cepillo dental eléctrico puede ser un aliado para tu higiene bucal. Por eso, el Laboratorio Nacional de Protección al Consumidor analizó 10 modelos distintos. Quédate y conoce el estudio de calidad.
0: Revista del Consumidor.
1: El cepillo dental eléctrico es un dispositivo diseñado para realizar movimientos automáticos, rotatorios, oscilantes o sónicos que facilitan la eliminación de los residuos alimenticios y placa bacteriana. Cumple la misma función que un cepillo manual, pero su asistencia mecánica facilita el proceso de cepillado. Su uso constante ayuda a prevenir enfermedades como caries, sensibilidad dental, halitosis, entre otras. Sin embargo, su eficacia también depende de una técnica correcta y del tiempo de cepillado.
2: Están compuestas por un mango que contiene el motor, la batería y los controles de funcionamiento, así como un cabezal con cerdas perpendiculares que facilita la limpieza de zonas de difícil acceso. Algunos modelos cuentan con sensores, temporizadores e indicadores luminosos. Existen distintos tipos de cabezal. Los rotatorios, de forma redonda, giran sobre su propio eje y suelen recomendarse a quienes usan un cepillo eléctrico por primera vez. Los sónicos funcionan mediante vibraciones de alta frecuencia y son adecuados para personas con encías sensibles, implantes y ortodoncia. También existen cabezales infantiles, de menor tamaño.

0: tamaño y con cerdas más suaves.
1: En cuanto a su alimentación, algunos modelos cuentan con batería recargable integrada, mientras que otros funcionan con pilas intercambiables tipo AA. Ante la amplia oferta disponible en el mercado, el Laboratorio Nacional de Protección al Consumidor analizó 10 cepillos dentales eléctricos, 4 para niñas y niños y 6 para personas adultas. El estudio verificó que la información comercial fuera correcta y que los productos incluyeran instructivo y garantía en español. También se revisaron los acabados, el desgaste de las cerdas tras un uso simulado de 3 meses, la duración de la batería, la retención del cabezal y la temperatura alcanzada durante su uso.
0: ¿Cuáles fueron los resultados? Todos los modelos evaluados presentaron un funcionamiento seguro, ya que sus niveles de calentamiento se encuentran dentro de los límites permitidos, además de calificar excelente en la prueba de acabados. Los modelos que mostraron una excelente retención del cabezal fueron 2 de la marca Oral-B para adultos y 2 modelos infantiles, Oral-B Disney Pixar Cars y Philips Colgate.
1: Los cepillos con menor número de ciclos de cepillado fueron 2 modelos de Oral-B, uno infantil de Marvel Spider-Man y otro para adultos. Sin embargo, ambos cuentan con sistemas de carga rápida. Los modelos que calificaron excelente en la prueba para medir si sus cerdas se desprenden fueron 2 de la marca Oral-B y 3 de Philips Colgate.
0: Para aprovechar mejor tu cepillo dental eléctrico, toma en cuenta estas recomendaciones. Cambia el cabezal cada 3 meses o antes si notas desgaste, deformación o tuviste alguna enfermedad respiratoria. Enjuaga y seca tu cepillo después de usarlo para evitar que se formen microorganismos que puedan afectar tu salud bucal. Lávate los dientes después de cada comida y sigue una técnica de cepillado adecuada para evitar los residuos.
1: Antes de comprar un cepillo dental eléctrico, considera lo siguiente. Adquiérelos en establecimientos formales. Esto garantiza que el producto haya tenido un manejo higiénico para su venta al público. Compra un paquete de cabezales de repuesto y cámbialo cada 3 meses o antes. Revisa sus características y asegúrate que el cepillo que vayas a adquirir se adecúe a tus necesidades específicas.
0: No olvides que los cepillos dentales eléctricos no deben tirarse a la basura común, sino desecharse por partes. El cabezal debe tirarse en la basura inorgánica no reciclable y el cuerpo del cepillo llevarse a un centro de acopio de residuos eléctricos.
2: Vista del consumidor.
1: 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En Instagram estamos como arroba Revista del Consumidor MX y arroba Profeco Oficial. En X las cuentas son arroba R del Consumidor y arroba Profeco. 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
5: Un equipo de científicos analizó genéticamente muestras de 8 mechones de pelo que se supone pertenecieron a Ludwig van Beethoven,
6: con el fin de determinar la causa de su muerte y entender sus problemas de salud.
5: Resultados mostraron que el músico tenía un importante riesgo genético de padecer enfermedades hepáticas, y al final de su vida se encontraron

0: evidencias de infección con el virus que produce la hepatitis B. No se encontró evidencia que explicara sus otros padecimientos, como su famosa sordera.
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4: Comunicación afectiva.
5: La comunicación afectiva es el arte de transmitir un mensaje no solo con palabras, sino logrando que el receptor sienta la emoción y la intención detrás de ellas. A diferencia de la comunicación efectiva, que busca la claridad, la afectiva busca conexión y empatía. No se trata solo de qué decimos, sino de cómo lo decimos para fortalecer el vínculo emocional. Los pilares de la comunicación afectiva incluyen la escucha activa, la empatía, no enjuiciar, la validación emocional y el lenguaje no verbal. ¿Para qué sirve? En la pareja previene resentimientos y ayuda a resolver conflictos sin herirse. Con los hijos, crea un ambiente de confianza, donde se sienten seguros de contar sus problemas. En el trabajo, mejora el clima laboral y reduce el estrés por malentendidos. ¿Y tú? ¿Has intentado la comunicación afectiva?
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11: Son las 10:34.

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1: Son las 11:06.
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0: ¿Cómo están? Bienvenidos. Esto es A Tu Salud. El día de hoy, aquí en el 100.3 de tu FM y en el 1200 de AM, nuestra estación hermana allá en Jalpan de Serra. Vamos a iniciar hoy con un programa que creo que lo hemos tratado varias veces, pero eso no quiere decir que deje de existir, o en nuevos casos, en personas que por primera vez lo sientan, no sepan qué sintieron, qué fue lo que está pasando, y a lo mejor no digan, esto es una enfermedad, esto es no. Señores, es la ansiedad. Todos, antes de entrar a estos micrófonos, estuvimos platicando un poquito, un preámbulo sobre quiénes han sentido ansiedad, qué es la ansiedad, cómo se siente, cómo podemos decir, ay, es que de repente sentí una falta de respiración, una opresión en el pecho, un estado de inquietud, sin poder decir qué es lo que me está pasando, transmitirlo, simplemente lo sentí. ¿Cuántos de ustedes están de repente en la oficina y voltean y es que tengo que hacer esto y la casa y a lo mejor se me complicó el día y entonces ya caímos en uno de estos cuadros y no sabemos qué es ansiedad, ¿no? O sea, vivimos tan en lo común, tan en la rutina, en el estrés de todos los días, que de repente nuestro cuerpo se tiene que resetear, se tiene que paralizar. Y a lo mejor estos cuadros de ansiedad nos van a llevar, si no los tomamos en cuenta como tal, a otras cosas. Y para eso invitamos a la doctora Mayra Gabriela Ríos Quintero. Ella es médico psiquiatra y nos va a hablar un poquito acerca de, pues, en el día a día, cuándo sí, cuándo no, cómo lo se puede tratar, algunas pues terapias, psicólogo, psiquiatra, medicamentos, no medicamentos. Obviamente, pues usted sabe que para poder recetarse no vamos a caer en el de a mi comadre le funcionó y a mí también, sino que hay que ir con el especialista. Doctora, ¿cómo estás? Buenas tardes, Mayra.
1: Hola, buenas tardes. Muchas gracias por la invitación.
0: Un placer que estés aquí con nosotros. A ver, Mayra, la pregunta obligada, doctora, porque de repente, como lo decía yo, mucha gente dice, pues es el estrés, es la rutina, es... ¿Qué es la ansiedad?
1: Hay que entender que la ansiedad es un mecanismo biológico y es un mecanismo que todas las personas tenemos y todos experimentamos. Es uno de los mecanismos de supervivencia que tenemos los seres humanos y que compartimos también con los animales. Ajá. Es, digamos, como aquellas alertas que tenemos físicas en el cuerpo que nos ayudan a poder reaccionar ante situaciones de peligro, situaciones inesperadas, situaciones desconocidas. Eso quiere decir que todos en algún momento de nuestra vida vamos a presentar ansiedad. Ajá, vamos a pensar ante alguna situación pues que nos espante, alguna situación difícil, alguna situación que no conozcamos, pues es normal sentir de repente ansiedad o sentir estrés.
0: ¿Cuándo ya no es normal?
1: Cuando ante algún evento que tal vez no tendría por qué generar ese tipo de síntomas, yo los comienzo a presentar. Voy a poner un ejemplo. Es como si tuviéramos un cachorro y entonces lo tenemos en la entrada de nuestra casa. Si llega un desconocido, eso va a ser suficiente para que en el cachorro se activen los sistemas de ansiedad. Ya sea que eso le permita comenzar a ladrar y querer atacar al desconocido, o ya sea que le permita tener la fuerza suficiente y esconderse, huir de él, o ya sea que se quede paralizado. Esas son las tres maneras que tenemos de reaccionar ante la ansiedad o el estrés, que sería luchar, huir o quedarnos congelados. Eso mismo que le pasa al cachorro nos pasaría a nosotros en una situación de peligro o en una situación desconocida. Vamos a pensar si chocamos en el carro, ¿no? Vamos a pensar que recibimos una mala noticia inesperada. Serían las maneras que tendríamos de poder reaccionar. Cuando esto ya no es normal, cuando yo comienzo a tener todos estos síntomas físicos y estos que no hay una situación que genere el que yo los deba de tener. Vamos a pensar, personas que se encuentran en casa, tranquilas, trabajando, que no hay ninguna situación que apremie el poderme yo sentir de esa manera y comienzo a sentir estrés, eso es lo que ya no sería normal.
0: O sea, que estoy en mi casa sin hacer nada, a lo mejor viendo la televisión y de repente estoy sintiendo este cuadro de paralizarme por algo.
1: Así es, comienzo a sentir síntomas físicos de ansiedad, ¿no? Eso sería, por ejemplo, un ataque de pánico, ¿no? Yo puedo

0: estar viendo televisión, estando con mis hijos, comiendo y sin que haya un factor desencadenante aparente, yo comienzo a generar este tipo de síntomas. O tengo preocupaciones que empiezan a interferir en mi día a día, es decir, hacen que yo ya no duerma, que no coma, que no funcione en el trabajo, que no me pueda concentrar por solamente estar pensando en estas preocupaciones, ¿no? Es decir, todos tenemos tal vez situaciones que nos apremian, que nos preocupan, pero que de alguna manera podemos continuar haciendo nuestras actividades. Cuando esto comienza ya a interferir en mi funcionamiento diario, es cuando nosotros decimos que este problema ya es una ansiedad patológica que requiere tratamiento.
1: Doctora, ¿y esto tiene que ver con situaciones del día a día o también cosas bioquímicas?
0: Todo lo que tiene que ver con trastornos de ansiedad se dice que es multifactorial, ¿no? Es decir, ambos factores tienen que estar presentes. Si bien el estilo de vida actual, claro que es un estilo de vida mucho más estresante, donde hay muchas competencias, donde tenemos que estar produciendo todo el día, donde tenemos que estar de un lugar a otro, ¿no? En los traslados, ¿no? Donde el tiempo pareciera ser que corre mucho más rápido y tenemos que rendir a niveles estratosféricos. Pero también el factor biológico juega un papel importante, ¿no? Es decir, no todas las personas que viven las mismas situaciones van a generar un trastorno de ansiedad y personas que tal vez se encuentran en situaciones que podríamos considerar más tranquilas pueden presentar un trastorno de ansiedad. Entonces, va a requerir que los dos factores estén en combinación, ¿no? Una parte es, sí, la alteración química a nivel cerebral y otra parte son los factores o los estresores de vida que podemos encontrar en el día a día.
1: Quiere decir entonces, a ver si así lo entiendo y a lo mejor la gente que nos escuche es que si yo, por ejemplo, tengo un, es que no sé, no hay forma de medir el estrés como tal, porque y además no es lo mismo en a lo mejor en un médico, a lo mejor a un, no sé, una persona de oficina, ¿no? Entonces, sí hay, pero en el sentido como común y normal, en un, estandarizando, que pues mi nivel del estrés sea como un 60-70 y que, pues como tú lo dices, los trayectos, voy a la oficina, etcétera. Soy una persona a lo mejor emocionalmente sana, por decirlo así. ¿Qué papel en este panorama me juega también la parte herencia, la genética?
0: La herencia sí tiene un papel importante en los trastornos de ansiedad. Se dice que más o menos alrededor del 20 al 30% podemos adjudicarlo a la herencia, ¿no? Es decir, que si yo tengo un papá, una mamá, un abuelo, un hermano, un hijo con algún trastorno de ansiedad, yo tengo mayor probabilidad de tener un trastorno de ansiedad. No es una regla, no es que si lo tienen yo también lo voy a heredar, no, es una probabilidad mayor, ¿no? Yo le llamo como comprar más boletos de lotería para poder tener el trastorno, ¿no? Entonces, sí, sí juega un papel, es decir, si alguien en casa tiene ansiedad, pues muy probablemente yo voy a tener más posibilidades de poderlo desarrollar. Además de que tal vez también pueda aprender maneras de afrontar los problemas que tengan que ver precisamente con la ansiedad, ¿no? Entonces, una parte será la biología, otra parte será el ambiente y otra parte también será cómo yo observo o yo aprendo a enfrentar los problemas.
1: Hoy en día, esta parte de ansiedad que en mi generación no sé, pues creo que no se hablaba. Hoy decimos siempre en temas de salud mental que estamos un poco más abiertos y pero todavía nos falta trabajar mucho. No se hablaba en cuestión de escolar, vamos a llamarlo así, primaria, con niños de niños ansiosos. ¿Cómo lo detectamos, doctora?
0: En los niños se detecta principalmente por alteraciones físicas o molestias físicas. Van a ser niños que van a presentar molestias físicas inespecíficas, dolores de cabeza, dolores de pancita o de estómago, náuseas, problemas para dormir, pesadillas. Es normalmente como un niño nos va a expresar que tiene ansiedad, ¿no? Tal vez él no va a ubicar que es estrés o que está ansioso, pero nos lo va a empezar a expresar a través de molestias físicas que una vez que van al pediatra o van al médico, no se encuentra una causa que lo esté provocando.
1: Y es continuo.
0: Sí, es algo que es continuo, ¿no? Las molestias se presentan todos los días, es de manera frecuente, normalmente incluso pueden aparecer cierto tipo de tics, también, no sé, que cierran, abren los ojos, que mueven las manitas, que están de manera inquietos, también puede ser cambios en su estado de humor, tendiendo más hacia la irritabilidad, ¿no? Estar como un poco más enojones, más desobedientes, más groseros, ¿no? Es algo que también lo podemos observar.
1: Entonces tiene que ver con el cuidado.

0: Adoro la primera persona que esté con ellos. Igual esto, también pensando lo que se ve, no sé si tenga que ser así, que se detone más en la escuela, en el salón de clases, que en casa.
1: Normalmente sí tiene que ver con los cuidadores primarios, con, digamos, con quien se está encargando de la crianza o con quien pasa más tiempo el pequeño, y pueden ser muchas situaciones, ¿no? Aunque normalmente las situaciones en los niños muchas veces sí están mucho más ligadas a lo que pasa en el hogar que a lo que pasa fuera del hogar, ¿no? La escuela sí puede ser un factor estresante, pero si nosotros tenemos un adecuado maternaje, si tenemos un adecuado ambiente familiar, puede ser más fácil para ese pequeño sobrellevarlo. Que si no lo tenemos, pues la escuela va a ser un factor que para ellos va a ser detonante para este tipo de síntomas.
0: En cuestión de niños, en la actualidad, doctora, muchas veces simplemente estamos hablando de un estado de ansiedad. Y normalmente, por lo que a mí me han expresado aquí los especialistas, es que inmediatamente lo mandan a, es que ya tiene TDAH, tiene autismo, el autismo, etcétera. O sea, ya se van como a cosas e inmediatamente los empiezan a medicar. Entonces, ¿cuál sería el proceso para decir si ya es algo más grave, por decirlo así, o solamente está experimentando cuadros de ansiedad?
1: Es importante entender que los trastornos psiquiátricos son enfermedades o trastornos de eliminación, de exclusión. ¿Eso qué quiere decir? Yo tengo que haber descartado cualquier sintomatología o cualquier padecimiento orgánico, médico, no psiquiátrico, para entonces asegurar que es psiquiátrico. De primera entrada, yo no puedo decir que es completamente mental. Entonces, si yo tengo un pequeño que tiene este tipo de alteraciones, lo primero pues es ir al pediatra y comenzar a estudiar por qué está presentando ese tipo de síntomas. Si una vez que ya se estudia, se observa que no hay nada orgánico que esté ocasionando los síntomas, podremos proceder a hacer una valoración en psiquiatría para el pequeño. ¿Quién hace estas valoraciones? El paido psiquiatra o psiquiatra infantil y de la adolescencia. ¿Cómo es la valoración? Pues es prácticamente una entrevista clínica, se aplican algún tipo de escalas y dependiendo de eso se podrá observar si es un niño que está presentando niveles altos de ansiedad que están generando una alteración en su funcionamiento diario al grado de generarle síntomas físicos. ¿Cuál es el primer paso? El primer paso es utilizar medidas no farmacológicas. ¿Qué es esto? Pues darle herramientas, exactamente cambios en el estilo de vida, herramientas tanto al pequeño como para a los padres para que pueda empezar a contender con estas situaciones que le están generando estrés. Puede ser que en estas herramientas pues se llegue a utilizar el apoyo de algún psicoterapeuta o alguna terapia especial, ¿no? Alguna terapia de juego, alguna terapia para canalizar emociones o identificar emociones. La terapia cognitivo-conductual es la que tiene mayor evidencia en este tipo de problemas. Y bueno, ya a menos de que una vez que se implementen estas herramientas y la terapia o que los síntomas sean mucho más graves, se procederá a decidir si se necesita un tratamiento farmacológico, es decir, una medicación. Pero hay que entender que la medicación no es la primera elección.
0: Es que muchos dicen que sí, primero el psicólogo, primero el psiquiatra, y entonces ese es como un, o sea, se atora ahí todo, y ya de repente ya está medicado a los 10 años.
1: Hay niños que lo requieren y esa parte es importante entenderla, ¿no? Cuando es necesario, pues se
0: No hay
1: tiene,
0: de otra.
1: exactamente, se tiene que indicar. La valoración sí de preferencia sería que la hiciera de inicio un paido psiquiatra y él podrá decidir si requiere el tratamiento no farmacológico o farmacológico. ¿Por qué? Porque a veces al no llegar primero al paido psiquiatra se pierde mucho tiempo en niños que tal vez pudieran sí mejorar sin necesidad de un medicamento.
0: ¿Qué pasa si está siendo medicado y no debió de ser así, doctora? ¿Altera más?
1: No, en realidad los medicamentos que se utilizan actualmente, sobre todo en los niños, digo también en los adultos, pero específicamente los medicamentos que utilizamos en niños son medicamentos completamente seguros, ¿no? No son medicamentos que vayan a producir adicción, no son medicamentos que vayan a hacerlos dependientes o que vaya a ser después complicado el poderlos retirar, ¿no? Son medicamentos en ese sentido pues muy nobles y más bien es hacia el síntoma que se está presentando, ¿no? Que es lo que se tiene que tratar.
0: Entonces no habría ninguna afectación como tal.
1: No, a largo plazo no. Al contrario, un niño que no es tratado a tiempo, ahí sí tendríamos pues una recurrencia de este tipo de problemas en la vida adolescente, en la vida adulta e incluso que pudiéramos generar otro tipo de problemas posteriormente, como que depresión, abuso de sustancias, principalmente.
0: Ahora vámonos con la parte que nos toca a los adultos, porque no nos hacemos responsables de estos estados de ansiedad hasta que explotan, ¿no? Entonces, ¿cómo los detecto? Ya dijimos que a lo mejor, pues todos vivimos en este estrés del día a día, de ahorita platicábamos fuera de micrófonos del multitask, ¿no? Que tienes que ser el más saludable en físico, en emociones, y que el más fregón en tu oficina, y que el mejor papá, mamá, y que el mejor deportista, y que el mejor que le da calidad de tiempo a papás, a hermanos, a hijos, y entonces ya te dividiste un ser humano en 100.000 personas que ni eres. Que tiene, ¿por qué? Por encajar, porque así no los, hoy no lo marca la vida, el futuro, esta es la situación en la que vivimos. Y además, te tienes que ser el último en que se va a dormir, porque tú ya tienes que desconectar tu cerebro, y con 4 horas que lo desconectes, pues ya te levantas otra vez al club de las 5 de la mañana y eres el más perfecto del mundo mundial. Entonces tengo cuadros de ansiedad. Y entonces me estoy volviendo loco. Y entonces no sé, bueno, por decirlo así, ¿verdad? No, volverme loco es no sé qué hacer. Y entonces viene este cuadro de ansiedad.
1: Sí, es importante que entendamos que nosotros como adultos también necesitamos poder cuidar nuestra salud mental. ¿Para qué? Para que entonces no detonemos en que el estrés comience a ser este estrés patológico, ¿no? Estrés vamos a tener, como les decía, al final es un mecanismo de supervivencia y todos lo vamos a experimentar. Si tenemos alguna situación complicada en la casa, en el trabajo, el propio tráfico, un examen, una entrevista de trabajo, situaciones económicas. Pero ¿cómo hacer que esto no detone y no explote en un trastorno de ansiedad que requiera una intervención ya, digamos, médica? Entonces, pues tendríamos nosotros que buscar maneras de poder disminuir estos niveles de estrés. ¿Cómo los tenemos que disminuir o cómo deberíamos de disminuirlos? Es aplicando herramientas de autocuidado. Una de esas y la más importante es cuidar nuestro sueño, ¿no? Es decir, conservar nuestro sueño. ¿Cómo me puedo ya yo dar cuenta que ya esta ansiedad comienza o este estrés comienza a escalar, que ya no es algo normal, que ya no es algo esperable de la vida moderna? Pues es cuando empieza a interferir en toda mi actividad. Es decir, yo ya no estoy durmiendo, yo ya tengo alteraciones en mi apetito, o estoy comiendo de más, o no tengo apetito, o estoy ganando o perdiendo peso sin que haya alguna razón que lo explique, o no me puedo concentrar, o hay pensamientos o ciertas preocupaciones que están invadiendo mi mente, no me puedo relajar, dejo de disfrutar las cosas que normalmente yo disfruto hacer, ¿no? Cosas de esparcimiento, de ocio, el convivir con mi familia, con mis amigos. Otra puede ser también el estar fatigado sin que exista una causa, una fatiga que no mejora después del descanso ni de
0: ¿Como
1: los días de...
0: depresión?
1: La ansiedad y la depresión comparten muchas características, ¿no?
0: Ajá.
1: Sin embargo, en la depresión, pues el estado de ánimo, que es una de las características principales, va a estar alterado hacia la baja, ¿no? Yo voy a tener desánimo, yo voy a estar irritable, no voy a tener apatía. En la ansiedad no hay tanta apatía, es más bien no estoy disfrutando porque estoy muy preocupado, estoy tan inquieto que yo no puedo disfrutar el presente, ¿no? Vamos a pensar, estoy en una fiesta y en lugar de estar pues disfrutando, platicando, estoy pensando en el trabajo que no he entregado, en que el jefe me va a regañar, en las deudas que no he podido pagar, y entonces eso hace que no logre conectar con las personas que estoy conviviendo.
0: Doctor, eso nos pasa todos los días. O sea, ¿cómo sé que no? Porque esto pasa todos los días. Creo que no, el famoso ahora la teoría del mindfulness, ¿no? El aquí y el ahora. Nunca, no lo, no lo, o sea, es difícil el que lo quiera hacer porque, como tú dices, estoy en el fin de semana. Híjole, es que la siguiente semana me toca, bla, bla, bla, bla, bla. O sea, ¿cómo hacemos esta? Para comprometernos más, ¿no? Porque pues finalmente es nuestra decisión, nuestro cuerpo, nuestra mente. Y hoy, como lo digo y lo repito, hemos estado al full. ¿Cómo me desconecto?
1: Una manera sería, como les decía, ¿no? Una sería cuidar mi sueño, que
0: Ok.
1: es poder dormir y dormir las horas adecuadas. Un adulto necesitamos dormir entre 6 y 8 horas, que sea un sueño bueno, un sueño reparador, ¿no? No, no, no dormitar, no, no, un sueño que de verdad yo sienta que me descansa. Otra sería poder tener actividades de esparcimiento, actividades que yo disfrute, actividades que me gusten, actividades en las que yo pueda desbordar todo este estrés, ¿no? En las que yo no tenga una preocupación. Puede ser una actividad cultural, una actividad deportiva, una actividad manual o simplemente una actividad de ocio. El tener también redes de apoyo con quien yo pueda hablar, hablar de aquellas cosas que me aquejan, aquellas preocupaciones que tengo, ya sea buscando un consejo o simplemente poder descargar. Las redes de apoyo, ¿quiénes son? Pues la pareja, la familia, los amigos, los compañeros de trabajo, ¿no? Es decir, el buscar, y bueno, si es que lo requiero, incluso pues buscar un terapeuta donde yo pueda llevar todos estos discursos que me preocupan para entonces poderlo descargar. ¿Qué otra forma? La alimentación, el tener una alimentación balanceada, una alimentación adecuada.

0: adecuada, ¿no? A veces en este estilo de vida que llevamos, pues empezamos a descuidar mucho lo que comemos, ¿no? O no desayunamos por las prisas, o mal comemos en la tarde, o ya no cenamos en la noche, o tenemos ingesta muy alta de carbohidratos. Que al final eso también puede comenzar a alterar mi apetito y al final eso también puede alterar mi química cerebral. Entonces, el tener una dieta balanceada, otra manera también podría ser el buscar momentos para poder estar relajado y tener la mente en blanco. Si se puede de una manera como una meditación formal, está perfecto, pero si no, pues simplemente el tener un tiempo para mí, estar con mis pensamientos, no tener que pensar en nada, eso también puede ayudar mucho.
1: A veces ni nosotros nos aguantamos cuando yo, a mí me pasa que de repente que tengo que caminar distancias y me pongo y regreso y digo, no me voy a poner mis audífonos porque hoy ni yo me aguanto. O sea, no me quiero ni escuchar lo que voy a pensar porque ni yo me aguanto. Pero esos momentos de como de introspección son los que llegan a saciar emociones, a desfogar.
0: Sí, sí nos ayudan mucho a entender qué es lo que está pasando, al también poder generar de alguna manera hasta el propio aburrimiento, que es algo a lo que ya no estamos acostumbrados. Estamos tan sobreestimulados con las redes, con los dispositivos, que entonces si estamos un momento donde no hay algo que nos estimule, nos comenzamos a desesperar, ¿no? Es decir, no podemos el día de hoy contender con el aburrimiento, y el aburrimiento también nos ayuda a generar creatividad, ¿no? A estimular la creatividad y que yo pueda generar resolución de problemas para esas cosas que tal vez me están agobiando.
1: Fíjate que me pasó el fin de semana con mi chaparro que están castigados de tablets y le dije, pues ni modo. Me dijo, es que estoy aburrido. Yo, tiene 50,000 cosas de juguetes, es que no, ya jugué con todos, estoy aburrido. Bueno, pues entonces el aburrirse es una oportunidad, busca cómo desaburrirte. Y a los 5 minutos lo veo con una mini volando y wow, y voy a volar y no sé qué. Dije, ya te desaburriste y ya aprendiste. Entonces empezó a crear juegos que a lo mejor con los dispositivos, que los móviles o todo lo que tenemos ahora en tecnología, ellos lo ven y dicen, ah, está volando. Pero entonces, el qué raro suena en este año decir, él agarra un monito y está enseñándolo a volar al monito y él se imagina en su mente que está en el espacio. ¡Wow! Es salud mental.
0: Sí.
1: ¿No? Tan básico como eso. Sí. Y que a lo mejor no es que, pues como adultos, a lo mejor no nos vamos a agarrar el carrito y a jugar carrito chocones, pero a lo mejor sí me salgo, volteo a ver y estoy viendo cómo está una abeja haciendo todo este trabajo de polinización y entonces ya me llevó a la mente a otro, cómo es cierto que la miel y como todos los productos que vienen a través de las abejitas, lo que trabajan, y ya me fui, ¿no? Entonces eso hasta cierto tiempo son como descansos a nuestro cerebro.
0: Así es, sí. Es digamos una manera también de poderme distraer de las preocupaciones del día a día.
1: Y ya no estás preguntándote cómo le vas a hacer para pagar la deuda. A lo mejor te oxigenaste el cerebro y ya te viene una idea después de esto que la vas a lograr, ¿no? ¿Cómo pagar esa deuda?
0: Claro, con esto no estoy diciendo que estas herramientas van a resolver los problemas.
1: Claro.
0: Pero si yo me encuentro mucho más tranquilo, voy a poder tener también una mejor toma de decisiones.
1: Exacto, no estás las decisiones se toman estando con... yo les digo siempre, a ver, toma 5 minutos, oxigena tu cerebro y después hablamos. Ya que oxigenaste tu cerebro, ya te calmaste, entonces ya llega el momento como después del reseteo decir, ¿qué pensaste? ¿No? Entonces ya sobre eso, pues ya se toma, pues a lo mejor no la mejor, pero sí la más objetiva.
0: Claro.
1: De acuerdo a las necesidades de lo que tengas que hacer. Doctora, vamos a hacer una pequeña pausa. Y me gustaría que regresáramos ya con la otra parte, la que sí ya por más que ya se necesita un medicamento y además un compromiso para decir, sí tengo esto, no lo puedo controlar yo y necesito ayuda de un especialista, ¿sale?
0: Ok.
1: 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Hoy estamos platicando de ansiedad, de todo esto, lo que nos pasa cuando tenemos desde el primer cuadro y ahorita ya vamos con la parte ya de la química, en que necesitamos apoyo de un psiquiatra como tal y de un medicamento. Estamos hablando con la doctora Mayra Ríos Quintero. Ella es médico psiquiatra y no le cambies porque nosotros regresamos.

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0: Gracias por continuar con nosotros en este día aquí en A Tu Salud, platicando sobre ansiedad. Como ya lo escuchó, y si usted nos está escuchando a partir de esta hora, bueno, le comento que estamos platicando de ansiedad con la doctora Mayra Gabriela Ríos Quintero. Ella es médico psiquiatra. Y toda la primera media hora, la primera parte de este programa, platicamos cómo identificar qué es la ansiedad, en qué momento necesitamos ya acudir a un especialista o empezar a trabajar estos cuadros de ansiedad en el momento que nos suceden, afrontarlos, enfrentarlos, tomar las riendas de nuestra salud mental. Y ahora, en esta segunda parte, vamos a platicar ya de la ansiedad como un trastorno, ¿así se dice, doctora?
1: Sí,
0: ya como un trastorno. ¿Qué pasa cuando ya yo ya no puedo controlarla? Ya se detona en momentos donde a lo mejor estoy en hasta cierto momento en paz, y esto ya es algo bioquímico,
1: ¿sí? Aquí, cuando nosotros ya hablamos de que la ansiedad traspasó estas barreras naturales o normales y comienza ya a generar un problema, pues lo primero sería evaluar, ¿no? ¿Qué tan grave es para entonces poder establecer el tratamiento adecuado? Lo primero, pues, es que si nosotros observamos que tal vez son síntomas no tan graves, podríamos iniciar, como yo le comentaba, ¿no?, con medidas no farmacológicas, tal vez iniciando algún tipo de terapia. La terapia cognitivo-conductual es la que tiene mayores efectos sobre esto y mejores resultados. Si además de esto, a pesar de esto, se observa que muchos de los síntomas no remiten, pues entonces ya sería necesario iniciar alguna medicación. Antes de iniciar cualquier medicación, es importante que se haga una revisión general del paciente, ¿no? Mandar a hacer estudios generales para ver cómo está su azúcar, para ver cómo está su tiroides principalmente, ya que puede ser que haya ciertos síntomas que puedan confundirse con ansiedad y que en realidad estén siendo ocasionados por alguna otra alteración, ¿no? Niveles altos de azúcar o alteraciones a nivel de la tiroides. Si una vez que nosotros tenemos los estudios y nos damos cuenta de que todo se encuentra normal, ya iniciamos la terapia y aún así las alteraciones siguen, pues entonces el siguiente paso sería iniciar el tratamiento farmacológico. ¿Cómo se inicia este? El tratamiento farmacológico debe ser personalizado para cada paciente, ¿no? No es como que haya una receta de cocina y a todos los pacientes con ansiedad se les deja lo mismo a la misma dosis. No, tiene que ser personalizado, dependiendo de cuáles son los síntomas principales, dependiendo también a qué hora del día es que le aquejan más al paciente o con qué tiene más dificultad o menos dificultad de los síntomas para poder manejarlos a lo largo del día. Una vez pues establecido el tratamiento, normalmente pues se espera que los síntomas puedan remitir en los siguientes 3 meses de que se inició el tratamiento. Ajá.
0: O sea que si ya empezaste con tu tratamiento, a ver, creo que ya te fuiste muy rápido, doc, te voy a parar. A ver. Resulta y resalta que ya no puedo con esto. Ya yo me hice cargo de mi salud mental y ya no puedo, o sea, ya es algo que me desborda, que yo no lo puedo controlar.
1: Ajá.
0: Acudo a un especialista psiquiatra, al psiquiatra. Okay, y entonces me manda a hacer todos estos estudios y, como tú dices, ya se descartó que a lo mejor sea un craving de azúcar, que de repente estoy pues ansioso porque a lo mejor entré en una dieta o alguna otra afectación por alguna otra enfermedad, se descarta. Sí, son cuadros, ya es un trastorno de ansiedad que hay que pues darle seguimiento con el especialista, y entonces me dice, vamos a darte pues tu dosificación de este medicamento de acuerdo pues a tu edad, peso, estilo de vida, etcétera, ¿no? Okay. Entonces, ya cuando llego a este momento, ¿va acompañado de terapia, con medicamento, con qué más, con psicólogo, con psiquiatra, todos estos generales? ¿Cómo es?
1: El mejor tratamiento es el que se dé en conjunto con la terapia psicológica y con el tratamiento psiquiátrico. ¿Por qué? Porque vamos a poder

0: atacar el problema desde las diferentes áreas, ¿no? Entendiendo que el medicamento no va a solucionar problemas, pero sí va a solucionar mi química cerebral. Y que si yo puedo tener esa parte química estable, el proceso que yo lleve a nivel de la terapia va a ser mucho más efectivo, porque mis procesos de aprendizaje, de introspección, van a ser mucho más, van a ser mejores que si yo me encuentro con toda esta inestabilidad química. Entonces, el mejor tratamiento es el que se lleva en conjunto, tanto con psiquiatra como con psicólogo al mismo tiempo.
1: ¿Y alguna terapia alternativa para poder desfogar, como tú dices? A lo mejor puede ser pintura, a lo mejor puede ser actividad física, etcétera.
0: Sí, la terapia ocupacional nos va a dar muy buenos resultados, ¿no? Llámese, como les decía, una actividad manual, una actividad cultural, una actividad física, eso nos va a ayudar. Hablando de otro tipo de terapias, la acupuntura, sí tenemos evidencia científica de que tiene mejoría en ciertos síntomas de ansiedad. También puede ser todas estas disciplinas orientales orientadas hacia la meditación, ¿no? Por ejemplo, yoga, las respiraciones, tai chi, ese tipo de actividades también nos pueden ayudar a disminuir los niveles de ansiedad.
1: Hablamos en estos programas aquí en el 100.3 de un de una técnica dentro de un programa, el de Punto de Calma, sobre la
0: taping o tapping.
1: Ajá, el taping, ajá, exacto. Esta parte donde lo van a escuchar ustedes todos los sábados, lo van a escuchar, y es de verdad que son diferentes ejercicios tan básicos, pero tan relevantes, que sí te funcionan, y como lo decía yo, y si no te funciona en ese momento, o sea, la idea es como desconectar tu mente y mandarla y centrarla en otro momento, espacio, lugar, pero hacerlo conscientemente, porque son diferentes puntos, toquecitos en diferentes puntos de tu cuerpo, donde estás repitiéndote a tu cerebro como diciéndole de alguna manera, hey, yo te controlo, ¿no? Porque es, acepto lo que me está pasando, pero, y también acepto que no sé qué hacer. Y entonces repito otro punto facial o del cuerpo, acepto lo que está pasando, pero tampoco sé qué voy a hacer. Entonces, como que lo repites tantas veces, como que, yo siento que es una magia en nuestro cerebro, es como desprogramarlo, ¿no? ¿Mm? Como está en la actualidad la realidad virtual, la realidad aumentada, de estas cosas que te pones unos lentes y empiezas a ver diferentes cosas. ¿Y cuánta gente ha tenido accidentes por el espacio en el que está? Porque nuestro cerebro está acostumbrado a lo que tú, la última imagen que tú le diste, ¿no? Donde estabas. Pero te pones estos lentes y te llevan a otra y entonces dice, ¡ey! Aquí había una silla, ¿en qué momento me la moviste? Igual con las emociones, y que además no las identificamos, o no es así, doctora. Digo, yo lo estoy como masticando de esta forma para que la gente lo entienda, y que es tan, tan complejo, pero tan noble también nuestra mente, que no la podemos engañar porque lleva años teniendo estos cuadros de ansiedad.
0: Claro, ¿no? El cerebro necesita ser nutrido, necesita ser alimentado, ¿no? Y una manera, pues, es buscar todas estas formas de poder desfogar la ansiedad. Eso también nos va a ayudar a seguirlo nutriendo para que entonces entre en estado de calma. Y al entrar en estado de calma, también las células cerebrales van a poder tener mejores conexiones, ¿no? El día de hoy sabemos que no podemos regenerar tal vez neuronas, que son las células del cerebro, pero sí podemos regenerar conexiones. Y las conexiones neuronales, pues, cómo se regeneran a través de todos estos nutrimentos que le damos al cerebro, ¿no? El nosotros poder estar en calma hace que también nuestro cerebro genere ciertos factores o ciertas proteínas a nivel cerebral que ayudan a las conexiones neuronales.
1: ¿Qué pasa, doctora, si estos cuadros de angustia se empiezan a poner más densos y nunca son tratados? ¿Cuál sería lo peor que podría pasar?
0: Lo peor que pudiera pasar, pues, es que exista un deterioro a nivel del funcionamiento del paciente, ¿no? Es decir, que deje de salir, deje de tener un trabajo, y eso pues conlleve otro tipo de problemas. A nivel cerebral lo que ocurre es que los niveles de cortisol comienzan a ser tan altos que entonces entramos como en un círculo vicioso donde entonces hay un aumento de cortisol, eso hace que nuestro cuerpo se estrese, genere más cortisol y entonces los niveles aumentan, aumentan, aumentan. Los niveles de cortisol altos a nivel cerebral son tóxicos para el cerebro y entonces hacen que empecemos a matar neuronas, ¿no? Que nuestras neuronas comiencen a tener un deterioro en este sentido. Eso va a hacer que sea mucho más complicado posteriormente dar un tratamiento, ¿no? O que se responda de manera adecuada a un tratamiento. Y es cuando tenemos estas personas que no logran calmarse con nada, que son difíciles de responder a los medicamentos, niños que a veces incluso necesitan tener un internamiento o en el peor de los casos, pues que la desesperación

0: los lleve a hacer cosas para atentar con su vida, ¿no? Intentos suicidas secundarios a un problema de ansiedad.
1: Y entonces ya viene la parte donde además de todo no tenemos esa conciencia y pues menos al llegar a estos niveles donde ya de plano hay una desconexión total.
0: Así es.
1: Qué importante la salud mental, qué importante que hagamos parte a diferentes médicos, y me gustó algo que dijiste, doctora, porque muchas veces de esta parte no aceptan la parte pues de la medicina alternativa, y es muy difícil como paciente hablar siempre con ustedes alópatas, decirle pues yo tengo una medicina alternativa con la que quiero llevar mi tratamiento y que ustedes la acepten. Yo entiendo que muchas veces la medicina alternativa tiene ciertos medicamentos con plantas, con ciertas cosas químicas que no se llevan con el tratamiento de ustedes, pero qué padre como paciente poder decir, hey, alto, doctora, yo quiero también tratarme de esta manera homeopática y que se pongan de acuerdo tanto mi medicina alternativa como la tuya para que entonces llevemos un mejor camino. Estas técnicas de liberación emocional que ahorita me gustaría cerrar esta parte como adultos, adultos responsables de nuestra salud mental, creo yo que nunca nos enseñaron a tener, uno, identificar emociones, que para mí debería de aparecerse en la lista básica de la escuela de materias a llevar, porque nunca nos dijeron qué es un enojo, qué es la ira, qué este tipo de cosas que solamente, o incluso la envidia, no la puedes sentir, está prohibido, ¿no? Entonces, pues, no lo identificas a lo mejor. Y entonces vas creciendo y entonces colapsas. Y entonces no sabes que necesitas ayuda porque ya tienes cuadros de ansiedad, porque ya tienes frustración, intolerancia a las emociones, a poder expresar o a que te expresen, y eres intolerante a cuando tienes este tipo de cosas y colapsas. Como adultos, ¿cómo podemos hacer, doctora, si no tuvimos nunca este acceso a un manejo de emociones?
0: Pues lo primero sería querer hacer algo. Ese es el primer paso. Si yo no tengo la conciencia de que quiero cambiar algo, de que quiero identificar, o bueno, si no identifico más bien que tengo una problemática en ese sentido, pues nada va a cambiar. Entonces, una vez que yo identifico que tal vez pudiera mejorar mi identificación emocional para entonces poder tener un mejor control, lo siguiente sería pues tal vez acercarme a algún especialista, ¿no? Aquí pudiera ser específicamente algún psicólogo, tal vez, ¿no? Necesariamente, los psicólogos no necesariamente ven pacientes enfermos. Eso es algo que hay que entender. El psicólogo se trata del profesionista de la salud que trabaja con la conducta humana. Entonces, si yo me estoy dando cuenta que hay alguna situación en mi conducta que no me encanta o que quisiera mejorar, pudiera acercarme a algún psicólogo para que me comience a dar herramientas de identificación emocional y manejo de esas emociones, ¿no? Más que hablando tal vez de una terapia específica para un problema clínico, ¿no? Entonces, ahí sería, eso pudiera ser. El día de hoy existen muchos libros de autoayuda en este sentido. Hay incluso dentro de las redes sociales muchos canales de TikTok, de Instagram, de profesionales de la salud, específicamente psicólogos, que se encargan de dar técnicas o herramientas para la identificación y manejo de emociones. Algo que, por ejemplo, puede servir mucho son investigar o poder tener acceso a estos cursos de crianza respetuosa, que si bien es dirigido a los niños, mucho tiene que ver con cómo yo como adulto identifico lo que siento y reacciono a lo que siento, para entonces podérselo transmitir a los pequeños.
1: ¿Cuándo decirle que es coraje, que es ira, que está bien expresar esos sentimientos y no generar esas famosas herencias emocionales adquiridas que les digo yo, que de repente pues uno reacciona de acuerdo a la historia, ¿no? Y la ira para mí no es lo mismo que sería para ti, o el sentimiento de rechazo, pues de repente un niño puede ser rechazado y ni cuenta darse, y tú dices, no, es que lo rechazó, es que cómo, ya lo está, y él ni en cuenta, ¿no? O sea, para él no fue algo que lo marcó, pero a ti, como adulto, que le estás inculcando estas cosas, pues ya traes tu herida ahí, ¿no? Sale a flor. Decía, y sí es cierto, uno de los médicos que participa con nosotros, es como cuando te enseñan a caminar. ¿Quién te enseñó a caminar a ti? Pues tu abuela, ¿no? Entonces tu abuela te enseñó a caminar y caminas mal, pisas hacia afuera, por ejemplo. Dice, y entonces, pues eso es una herencia, tú le vas a enseñar a tu hijo a caminar, porque ese es tu caminar, pero no es el correcto.

0: Entonces, ¿qué tienes que hacer? Ser comprometido con tu manejo de emociones para que puedas expresar esas emociones con tu familia, con tus hijos y esas herencias, pues sean lo más naturales y transparentes posibles, ¿no? Doctora, muchísimas gracias, de verdad. Y me gustaría cerrar ya con los tratamientos como tal que se les da en cuestión de niños. Es todo un equipo, lo dijiste tú, hay que estar psiquiatra, psicólogo y la parte, yo creo, no sé si también es cierta, nutricional, por todo lo que, no, la química.
1: Sí, la parte nutricional la podemos incluir, no necesariamente es parte del equipo fundamental para un trastorno de, para un tratamiento de un trastorno de ansiedad, pero sí, sí se pudiera incluir, ¿no? Sobre todo pensando que si al final este problema empezó a generar, no sé, aumento de apetito, que es un síntoma muy común, ¿no? Aumento de apetito por el comer, pues bueno, siempre venir acompañado de un especialista en nutrición nos puede ayudar mucho, ¿no? También para qué, para que entonces pudiera darnos alimentos ricos en antioxidantes, ricos en triptófano, que es este aminoácido del cual proviene una de las principales sustancias que nos sirve para el control de la ansiedad, que es la serotonina, ¿no? Entonces sí, sí pudiera ayudarnos, ¿no? El venir de la mano con un tratamiento nutricional.
0: Lo digo porque muchas veces los estados de ansiedad terminan en algún estado triste que te da más el bajón, ¿no? Entonces también creo que la alimentación, el famoso ya me fui a comer un helado, ya me fui, que te genera otras cosas. ¿También pasa así en la ansiedad o no?
1: Sí, uno de los principales síntomas, pues sí, es la alteración del apetito, ¿no? Y normalmente en ansiedad va más el apetito hacia la alta, porque el cerebro va a buscar maneras de poder compensar ese exceso de cortisol y una manera de hacerlo es descargando dopamina. La dopamina es la sustancia principal del placer. No todas las actividades que tenemos generan dopamina. Una que sí genera dopamina es el consumo de alimentos, pero ¿qué alimentos? Los alimentos ricos en grasas saturadas y en azúcares simples. Entonces el cerebro va a buscar de alguna manera esta forma de protegerse. Si yo me encuentro estresado todo el tiempo, pues entonces, ¿qué voy a buscar? Comer algo que al menos me genere felicidad unos cuantos segundos o unos cuantos minutos. Por eso se da el aumento de apetito en este tipo de pacientes. Y eso que puede llegar a generar, pues que yo a lo largo del día esté picoteando y picoteando no necesariamente los alimentos más saludables y que al final me lleven a un aumento de peso que puede generar otro tipo de problemas a nivel de salud.
0: O sea que entonces es cierto eso de los kilos emocionales.
1: Sí, es cierto.
0: O sea que si que si el estado ansioso, que si el estado depresivo, que por eso el encontrar qué es lo que me está pasando, el afrontar mis emociones, el detectarlas para decir, estoy cayendo en ansiedad de azúcar, ¿por qué me pasó esto? ¿No?
1: Sí, es
0: E
1: correcto.
0: identificarlo. Entonces, qué importante es eso y qué importante también hacernos cargo como adultos responsables de no caer en estas, pues, en estos estados y el día de mañana en que esto se venga conflictuando, porque además también merma la salud de la familia, la salud en conjunto de, pues es que ya no te aguanto porque todo el día estás neurótica. Inclusive el básico de que alguien se pone a dieta y qué pasa, ¿no? Empieza a caerse gorda y a caerle mal la hora de la comida, porque ya sabes que viene la típica ensalada, viene y te pone de mal humor, y entonces ya pones de mal humor al que está comiendo contigo o a los que están comiendo contigo y dicen, no, ya no te soporto, yo no quiero estar contigo si estás a dieta, ¿no? Y ahora imagínense en un estado de ansiedad, cuando no lo puedes ayudar porque no sabes que está sufriendo esto. ¿Qué pasa con la familia, doctora? ¿También se requiere algún tratamiento para ellos?
1: Sí, es importante que la familia se acerque a los profesionales para que también ellos puedan adquirir herramientas que puedan ayudarle al paciente, ¿no? Muchas veces la familia se desespera, piensan que no está pasando nada, piensan que el paciente está jugando o está fingiendo, ¿no? O que lo está utilizando de alguna manera para manipular y obtener algunos beneficios. Entonces es importante que si yo observo que tengo un problema de ansiedad, invite también a mi familia a venir a la consulta, ¿no? O al revés, que si yo observo que mi familiar lo padece, pues que también lo pueda acompañar para entonces aprender maneras de poder afrontar mejor el problema junto con él.
0: Y más en los niños, ¿qué se recomienda con el paidopsiquiatra? De ahí debe estar involucrado papá y mamá, ¿no?
1: De preferencia, sí, ¿no? De preferencia tienen que estar involucrados quienes representan los cuidadores primarios, ¿no? Hay casos donde es mamá papá, hay casos donde es, no sé, mamá y abuela, o donde es alguna tía, o donde es papá y la nueva pareja, no sé, ¿no? Es decir, las personas que

0: están involucradas en el cuidado directo del pequeño son aquellos que deben de estar deben de incluirse dentro del tratamiento.
1: ¿Terapia también?
0: Normalmente, pues habría que observar si el problema de ansiedad sí viene ligado a alguna situación familiar, y si es así, se sugerirá pues terapia familiar.
1: Fíjate, todo el compromiso que tenemos al estar educando y también al educarnos a nosotros ya como adultos, a enterarnos que nuestra salud mental tiene que estar primero antes que, obviamente que la física, pero antes que cualquier otra cosa, porque nos hacemos responsables y entonces tomamos, como se dice en lo coloquial, al toro por los cuernos para sentirnos mejor el día de mañana. Doctora, ¿dónde estás? ¿Dónde te encuentran? ¿Si requieren alguna consulta?
0: Me pueden encontrar directamente al teléfono del consultorio, se los puedo proporcionar, es el 442-850-0631 y ahí con todo gusto les atendemos.
1: ¿Atiendes niños también?
0: No, solamente adultos.
1: Adultos, uh-huh. Ok. ¿De lunes a viernes?
0: De lunes a viernes, de 8:30 a.m. a 1:00 p.m.
1: Ah, perfecto. ¿En dónde está el consultorio?
0: En Pueblo Nuevo, en Corregidora. Detrás de la comercial de Pueblo Nuevo.
1: Ah, mira. Ok, dirección exacta.
0: Calzada David Alfaro Siqueiros, número 14, Colonia Pueblo Nuevo, Corregidora, Querétaro.
1: Ahí tienen. Entonces, pues, ahí está. Si usted está de aquel lado, de verdad, yo les digo eso de cuando vas y que te hacen un masajito descontracturante, también nuestro cerebro lo necesita y también necesita paz, y debemos de enseñarle cómo nosotros gobernamos este cuerpo y no él nos gobierna a nosotros. Entonces, hay que enseñarle a nuestro cerebro que todas estas conexiones que ya hicieron de estrés y que todas estas neuronas que ya se murieron, pues podemos no regenerarlas porque no vuelven, pero sí podemos como educarlo de cierta manera en las emociones. Muchísimas gracias.
0: No, a ustedes, muchas gracias por la invitación.
1: Fue un gusto, doctor. Muchísimas gracias por acompañarnos, Guillermo Martínez.
2: Gracias.
1: Estoy cambiando, ya saben que yo siempre les cambio los nombres, los apellidos, pero gracias como siempre por acercarnos a los especialistas, doctor, y déjanos tus datos también donde te encuentran.
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1: Es un placer para nosotros. Gracias. Esto fue A Tu Salud. Recuerden que ustedes y yo tenemos una cita los próximos lunes a partir de las 3 de la tarde. Así que aquí los espero. Que tengan un excelente inicio de semana. Hasta

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0: Comenzamos. Titulares.
2: En información local, en junio se espera un repunte hasta del 70% en enfermedades gastrointestinales en el estado, advierte la Secretaría de Salud de Querétaro. El fenómeno conocido como el Niño Godzilla provocará intensas lluvias en gran parte del país, incluido el estado de Querétaro. Querétaro se posiciona en el 11º lugar nacional con mayor cantidad de jefas de familia. Se estima que 33 de cada 100 hogares son ellas el sustento de sus casas. Crece la alerta digital por delitos de explotación. Redes de trata utilizan redes sociales y falsas ofertas de empleo para captar víctimas. Ya se tiene listo el decreto de área natural protegida del Parque Alcanfores, informa la Secretaría de Desarrollo Sustentable. En información de corte nacional, recorta la Secretaría de Educación Pública el calendario escolar debido a la ola de calor que afecta al país y a la realización del Mundial de Fútbol 2026. En información de corte internacional, la Organización Mundial de la Salud aseguró que no existen razones para que el brote de antivirus se convierta en una gran epidemia.

0: ¿Qué tal? ¿Cómo está? ¿Cómo le va? Muchas gracias por estar con nosotros. Bienvenidos, bienvenidas a este su espacio informativo. Mi nombre es Iván Ventura, deseando que tengan un extraordinario inicio de semana. Hoy, pues, amaneció nubladito. Hay probabilidades de precipitaciones para que esté muy atento. En este momento nos encontramos a 22 grados centígrados. 23 la máxima, 17 la mínima, muy similar. El día de mañana se tiene contemplado el clima, a estar prevenidos porque yo creo que ya no es noticia que se nos vaya la luz, pero el día de ayer, pues varias horas sin energía eléctrica en pues prácticamente toda la zona serrana, así que pues estar bien atentos. El día de hoy mucha información lista, preparada para todos ustedes, y vamos precisamente con este recuento que tenemos el día de hoy con motivo del 10 de mayo, que bueno, pues fue el día de ayer, pero pues digamos que mayo es el mes de la mamá, muy especial, debe de ser todos los días, pero particularmente de este mes. El gran día llegó, al festejar a todas las madres, es un privilegio poder reconocer su labor, su esfuerzo diario para mantener unida a la familia. Las madres brindan amor, seguridad y apoyo y se merecen un festejo especial. Noticias RTQ realizó un sondeo con algunas mamás para saber cómo las estaban festejando y qué significado tiene para ellas este día.
1: Y el gran día llegó, este momento especial que se vive en familia. Se observaban familias completas, donde las protagonistas eran las mamás y las abuelitas, que también se les da un agradecimiento, brindándoles un momento especial en este su día. Con globos de colores, flores de todo tipo, brindis especiales para ellas y con música muy acorde al día, se pudo escuchar a Juan Gabriel con su Amor Eterno, un himno especial que no puede faltar cada 10 de mayo. Amor eterno, que inolvidable. ¿Y cómo se sintieron este día las mamás?
2: Yo y en especial los detalles siempre son muy bonitos. El recordar la maternidad es alguien que nos hace sentirnos plenas, sentirnos realizadas y estar muy contentas y agradecidas sobre todo por ellos, por haberme dado el privilegio de ser madre y de ahora sí ser abuela.
3: Amor, ternura,
4: gratitud, porque ellos me enseñaron a ser mamá.
5: Mi niño me despertó con las mañanitas y con un pingüino. Y más tarde iremos al sur.
6: Pues la amo y le agradezco mucho que esté conmigo para apoyarme.
1: Informó para Noticias RTQ, Nancy Magaña.
0: De parte de hijos e hijas de las madres que nos siguen en Noticias RTQ, extendemos una felicitación a todas las madres en su día por ser ejemplares, responsables y un pilar importante para ellas y ellos. Aquí un mensaje especial. Felicidades a todas las mamás.
7: A manera de homenaje a todas las mamás, Noticias RTQ quisiera aprovechar este espacio para emitir un mensaje de parte de las audiencias que están más agradecidas con quienes les dieron vida en este Día de las Madres, sus hijos e hijas.
8: Felicidades, mamá. Deseo que este día te la pases de maravilla. Para mí, tú eres risas, amor, alegría y mucho más. ¡Felicidades a todas las mamás!
9: ¡Felicidades, mamá! Te deseo lo mejor, que te la pases muy bien en este día. Cumple todos tus sueños. Para mí, mi mamá significa amor incondicional. Gracias por cuidarme e inspirarme a ser mejor. Te quiero mucho, mamá.

0: mucho amor, mucha alegría y muchas sonrisas. Gracias por algo tan especial. Feliz Día de las Madres.
1: Feliz día, mamá. Yo te deseo que tengas una buena vida y que tengas mucho amor. Tú significas para mí mi vida y mi corazón. Te quiero, mamá.
2: Para mí, mamá, significa amor. ¿Con quién estás? Deseo que felicidad y amor a todos en mamá.
3: Agradecemos a Francisco González Gutiérrez, Pedro Gaviria, Emilia Michel, Erendira Quetzal y Gutiérrez Cano, Dafne Leona Razo García y Alila Ramos Pérez por los mensajes de amor y agradecimiento hacia sus mamás y a todas las madres que nos siguen en Noticias RTQ. Felicidades a todas ellas en su día. Para Noticias RTQ, Aurora Vizcaíno Ruiz.
4: Muchas, muchas felicidades. Siempre reconocer el amor, la responsabilidad de todas las mamás, incluso aquellas que tienen que redoblar esfuerzos, pues siempre el reconocimiento muy puntual y especial. Y hablando de esto, queremos invitarlos a que conozcan a Leida Vanessa, una madre soltera, que reconoce la complejidad que existe en la crianza de una nueva vida. Ha reconocido a su familia nuclear como su principal apoyo e hizo un llamado a la sociedad a que se sensibilicen cuando se habla de madres autónomas, puesto a que es una labor complicada, pero también satisfactoria.
5: Yo desde el embarazo pues estuve sola, o sea, no tuve como una pareja que me apoyara acompañándome a las citas y todo eso. Pero sí tengo una familia que por lo menos es como dicen nuestro grupo de apoyo.
3: Ella es Aleida Vanessa, quien es madre de una niña de casi 4 años. Nos confía su experiencia como madre soltera, un camino que ha sido complejo.
5: La verdad es que su papá, pues sí, ahorita me apoya. Sí es presente con ella porque pues tal vez no está aquí en México, pero sí la busca, sí le habla.
3: Anímicamente su experiencia ha sido complicada. Incluso tuvo que atravesar una casi depresión posparto en soledad, pero gracias al apoyo de su familia nuclear, la crianza es más llevadera y la ha ayudado a valorar más cuando su madre la cuidó en su edad más tierna. Lamento que existan prejuicios en torno a las madres que deciden criar sin un padre presente a sus bebés.
5: Es que a veces la mamá lo puede todo porque que aunque tenga el hijo enfermo y hay mamás que no tienen ni quien cuide a sus hijos o que tal vez tienen otras diferentes situaciones económicas y pues sí es más complicado. Sí he visto que hay como muchos prejuicios con las mamás solteras, como que es que veo una parte que como que ya la agarran como mucho de burla, o no sé, la sociedad, más que nada no sé si también los hombres o no sé.
3: Pero ser mamá es algo que agradece profundamente.
5: A pesar de cada dificultad, es como dicen, tienes que voltear atrás porque alguien más te está viendo y tienes que, tú eres su pilar de esa persona, o sea, la niña depende de ti. Esa es otra cuestión que también es como de que, pues no me puedo venir abajo, entonces uno le tiene que echar ganas. No pensé que iba a ser fuerte porque sí es triste al principio, pero pues vale la pena. Porque aunque esté así ahorita, por ejemplo, inquieta, de todos modos sí vale la pena todo lo que he vivido con ella y lo que me ha enseñado y lo que hemos aprendido juntas.
3: Para Noticias RTQ, Aurora Vizcaíno Ruiz.
4: Durante el 2025, casi la cuarta parte de las mujeres menores de 18 años que tuvieron bebés en nuestro estado fueron menores a los 16 años. Lo anterior, de acuerdo con la información que arrojó el subsistema de información sobre nacimientos de nuestro país. En suma, hubo 1,132 mujeres que se convirtieron en madres menores de edad. De dicho recuento destacó el caso de una niña de 10 años de edad que tuvo un hijo con un niño de 13 años, mientras que la niña de 12 tuvo un hijo con otro de 16 años. Ambos

0: casos provenientes del municipio de Querétaro.
1: De acuerdo con los datos más recientes del subsistema de información sobre nacimientos de nuestro país, en todo el estado de Querétaro hubo 1.132 madres menores de 18 años durante el 2025. De dicha cantidad, hubo una madre de 10 años de edad que tuvo un hijo con un niño de 13, mientras que una niña de 12 tuvo un hijo con otro de 16 años. Ambos casos eran provenientes del municipio de Querétaro. Además, se dio cuenta sobre la presentación de 18 casos de niñas de 13 años que llevaron su embarazo a término. 66 niñas de 14 años hicieron madres. En el registro también hubo 164 niñas de 15 años, 361 tenían 16 años de edad y 521 17. El 55% de los nacimientos de bebés por madres menores de edad se concentraron en el municipio de Querétaro. En segundo lugar estuvo San Juan del Río, le siguió Cadereyta, Jalpan de Serra y en quinta posición Amealco. En promedio la diferencia de edad entre estas parejas fue de 3 años, pero hubo algunos casos en donde se presentaban parejas en donde el padre tenía 49 años y la madre 17, lo cual daba una diferencia de 32 años de edad. Hay otro en donde la menor de edad tuvo 13 años y el padre de su hijo 28. También otra situación en donde la niña fue madre a los 14 años y el padre tenía 30. El repositorio de estadística de la Secretaría Estatal de Salud da a conocer que durante este primer trimestre del año ha habido 26 casos de niñas de 10 a 14 años que han sido madres. De dicha cantidad, 7 fueron atendidas en unidades médicas privadas. De acuerdo con el Instituto Nacional de Estadística y Geografía, Querétaro tiene el quinto lugar nacional con menor tasa de nacimientos de madres adolescentes menores de 20 años, ya que se registró una estadística de 11.7%, la cual está por debajo de la media nacional, que es de 14.6% del total de los nacimientos registrados. Con imágenes de David Peregrino, informó Aurora Vizcaíno Ruiz, Noticias RTQ.
0: Y en más estadísticas, ¿sabías que el estado de Querétaro se posicionó en el 11º lugar nacional con mayor cantidad de jefas de familia? Lo anterior porque se estima que en 33 de cada 100 hogares son ellas el sustento de sus casas. Lo anterior de acuerdo con los datos más recientes de la Encuesta Nacional de la Dinámica Demográfica del Instituto Nacional de Estadística y Geografía. De dicha población se estima que el 22 de cada 100 mujeres del estado vive en unión libre. Casi el 30% están casadas, el 8% divorciadas y casi 4 de 10 mujeres son solteras.
1: De acuerdo con los datos de la Encuesta Nacional de la Dinámica Demográfica del Instituto Nacional de Estadística y Geografía, se estima que de las 682.360 mujeres de 15 a 49 años que viven en el estado de Querétaro, el 62% se han embarazado alguna vez y en promedio cada una tuvo 1.5 hijos e hijas. De las mujeres que estaban embarazadas mientras se hizo la encuesta, se calculó que solamente 25 de cada 100 tenían rutinas médicas de revisión preconcepcial. La edad promedio en la que se hicieron madres en nuestro estado fue de 21 años y sobre la situación civil de las mujeres de Querétaro se estima que 22 de cada 100 viven en unión libre. Casi el 30% están casadas, el 8% divorciadas y casi 4 de 10 mujeres del estado son solteras. El INEGI también dio a conocer que tuvo Querétaro el 11º lugar nacional con mayor cantidad de jefas de familia, ya que se estima que en 33 de cada 100 hogares son las mujeres las que proveen los ingresos hacia las familias. Con imágenes de Manuel Tobar, informó Aurora Vizcaíno Ruiz, Noticias RTQ.
0: El gobernador del estado, Mauricio Curi, impartió en el auditorio del Colegio de la Defensa Nacional la conferencia magistral titulada La política del estado de Querétaro en materia de desarrollo y seguridad, donde compartió la visión y los resultados que se han construido desde la entidad a favor de México. Durante su ponencia, el mandatario queretano precisó que la certidumbre jurídica y la seguridad deben de ser la columna vertebral para cualquier estado.
2: Ante discentes que cursan la maestría en Seguridad Nacional en la Secretaría de la Defensa Nacional, el gobernador de Querétaro, Mauricio Curi González, impartió en el auditorio del Colegio de la Defensa Nacional la conferencia magistral titulada La política del Estado de Querétaro en materia de desarrollo y seguridad, donde compartió la visión y los resultados que se han construido desde la entidad a favor de México, con la firme convicción de que la certidumbre jurídica y la seguridad deben ser la columna vertebral para cualquier estado. El mandatario queretano expuso que desde su gestión desarrollan una política de Estado y un ecosistema que está en marcha cuyos ejes se basan en la coordinación, la participación ciudadana y los resultados, los cuales centran sus propósitos anteponiendo que en Querétaro el destino se pacta y se construye entre sociedad y gobierno.
3: La columna vertebral para cualquier Estado es la certidumbre jurídica. Platicarles que Querétaro logística.

0: realmente está en el mejor lugar que puede tener nuestro SAP. Estamos 45 millones de posibles clientes alrededor en un rango de 500 kilómetros. Tenemos a un rango de 500 kilómetros de los dos océanos que tenemos. Pasa la carretera más importante del actual de los meses, la carretera 57. Y aquí no ha sido un éxito de mi gobierno, sino es un éxito de un ecosistema que tenemos que espero que desde hace mucho tiempo. Tenemos una policía muy capacitada.
1: Creo yo que Querétaro, parte de lo que hemos podido lograr, es tener una confianza en las instituciones de seguridad.
0: En Querétaro tenemos muchas oportunidades económicas, es parte del ecosistema.
2: Curi González afirmó que en Querétaro el Estado importa porque la seguridad, la justicia, el crecimiento económico, la educación y las oportunidades de desarrollo solo se entienden con la vigencia del Estado de Derecho, con instituciones fuertes y ciudadanos participativos. El gobernador queretano también resaltó la estrategia integral en materia de seguridad que se implementa en la entidad, la cual ya se traduce en resultados concretos, con números con una tendencia a la baja en la incidencia delictiva. Para Noticias RTQ, Víctor Cabeza.
3: Bien, pues aquí la información, esta conferencia por parte del gobernador Mauricio Curi. Vamos a compartirles este boletín por parte del municipio de Pinal de Amoles, donde lamentablemente pierde la vida un hombre en accidente de cuatrimoto en la localidad de Bucareli. La Coordinación de Protección Civil de Pinal de Amoles emitió, le digo, este comunicado el día de ayer por la noche, mencionando que aproximadamente a las 20:30 horas atendió un reporte ciudadano en la calle Santa Cruz, en la delegación de Bucareli, derivado de un accidente en cuatrimoto. El vehículo sufrió una caída de aproximadamente 10 metros de altura hacia el interior de un predio particular. Al arribar al lugar, el personal de emergencias confirmó que el conductor, un masculino de 27 años, lamentablemente ya no contaba con signos vitales. En el mismo incidente se valoró a una menor de 4 años, quien afortunadamente se encontraba estable y con signos vitales normales, presentando únicamente una herida leve en el rostro que fue atendida en el sitio. En la zona se encuentran trabajando de manera coordinada el delegado de la comunidad y elementos de seguridad pública municipal de Pinal de Amoles. Asimismo, se ha dado aviso formal a las autoridades competentes para realizar las diligencias correspondientes y el levantamiento del cuerpo. Lamentamos esta irreparable pérdida y extendemos nuestras más sinceras condolencias a los familiares y amigos en estos momentos de dolor. Hacemos un llamado a la población para extremar precauciones al conducir vehículos todoterreno, recordando que el uso del casco y el equipo de protección es indispensable en todo momento para salvaguardar la integridad física. Con información de Protección Civil del municipio de Pinal de Amoles. Bien, pues avanzamos con más información. Alista DIF estatal su convocatoria anual de adopciones. Dicha convocatoria está programada para publicarse el 1 de julio próximo. En lo que va del 2026, solo se han concretado una adopción en el estado. Al cierre del 2025 se lograron 28 adopciones.
4: El próximo 1 de julio será publicada la convocatoria anual de adopciones por parte del DIF estatal. El director de la dependencia, Oscar Gómez Niembro, informó que en breve y previo a la convocatoria se alista la realización de talleres para padres, los cuales se llevan a cabo en el Querétaro Centro de Congresos, ello con el fin de que los interesados conozcan un poco más acerca del proceso de adopción y sus etapas, talleres para los cuales se están determinando las fechas. Gómez Niembro precisó que el proceso de adopción es permanente, pues se avala si alguno de los interesados es idóneo para algún infante y no al revés, por lo que hay quienes pueden estar en lista de espera por un tiempo indefinido.
5: En realidad, cómo funciona la adopción es, la vinculación se da en beneficio de la niña, niño o adolescente, no en beneficio de la persona que tiene la expectativa de recibir un menor en adopción. Es decir, si alguien tiene un certificado de idoneidad, pasa a estar en esta lista de espera de personas que ya son susceptibles de recibir una adopción.
4: Hasta el momento, de acuerdo con las autoridades, en lo que va del 2026, se ha logrado una adopción. En 2025 se cerró con 28 adopciones, mientras que en 2024 se terminó el año con 30, cifra variable dependiendo del proceso de cada adoptante. Al momento, en lista de espera, refirió, se tiene a 99 familias que continúan en proceso administrativo de adopción en las distintas etapas. Informó para Noticias RTQ, Viviana Ávila y Manuel Tobar.
3: Jóvenes de la Compañía Folclórica de la Universidad Autónoma de Querétaro intervendrán en una exhibición internacional en Estonia. Las y los estudiantes de los planteles norte y sur de bachillerato serán los encargados de representar a México en otras latitudes, allá en el Báltico, 2026. Muchas, muchas felicidades.
6: Autoridades de la Universidad Autónoma de Querétaro realizaron el abanderamiento de la delegación que representará a esta casa de estudios y al Estado en el International Folklore Festival Báltica 2026, que se llevará a cabo del 3 al 7 de junio en Estonia. El equipo está integrado por el semillero de la compañía folclórica WAC de los planteles norte y sur de la Escuela de Bachilleres, el Mariachi Universitario Real de Santiago y el trío Titanes Huastecos de Peñamiller. Durante la ceremonia, la rectora Silvia Amaya destacó la trascendencia de este encuentro y celebró la participación de las y los universitarios que llevarán a aquella región la riqueza tradicional y artística de Querétaro. Subrayó que esto es fruto de décadas de trabajo de los grupos representativos de la UAC. Esta clase de acciones proyectan hacia el exterior el quehacer en el ámbito creativo y ponen en relieve el talento que surge de sus agrupaciones artísticas. Ejemplo de ello, dijo, es el involucramiento de estos jóvenes, quienes tendrán la oportunidad de mostrar al mundo el resultado de esta labor. Báltica es uno de los más importantes eventos culturales en dicho territorio y se caracteriza por su contenido auténtico y la reunión de diferentes formas de tradición musical, baile, instrumentos y artistas, lo cual atrae a visitantes de muchos países de varios continentes. Para esta edición, las y los universitarios presentarán números de la cultura queretana, como huapango, así como las danzas de pastoras, xajá y flashicos. Para Noticias RTQ, Aurora Vizcaíno Ruiz.
3: Bien, pues no, nuevamente muchas felicidades a estos jóvenes de bachillerato que viajarán a Estonia a representar nuestra cultura, tradición, baile, música tradicional. En el municipio de San Juan del Río, un juez dictó sentencia de 44 años de prisión a un sujeto responsable de dos delitos de violación equiparada en contra de un menor de edad. Los hechos se registraron en agosto del 2023 y abril del 2024, cuando el ahora sentenciado llevó a la víctima a un domicilio ubicado en la colonia Nuevo San Isidro para abusar de él.
2: Sentencian al violador de un menor de edad en San Juan del Río a 44 años de prisión. La Fiscalía General del Estado de Querétaro informó que obtuvo sentencia condenatoria de 44 años de prisión en contra de Julio César N. por su responsabilidad en dos delitos de violación equiparada cometidos en el municipio de San Juan del Río. De acuerdo con la investigación, el primer hecho ocurrió en el mes de agosto del 2023, cuando el sentenciado llevó a la víctima, un menor de edad, a un domicilio ubicado en la colonia Nuevo San Isidro, donde lo intimidó, abusó sexualmente de él, lo insultó y amenazó. El segundo hecho se registró en el mes de abril del 2024, cuando el imputado nuevamente trasladó al menor al mismo domicilio, donde repitió conductas de intimidación en su contra. Se detalló que durante el juicio, la autoridad judicial impuso 22 años de prisión por cada delito, sumando 44 años de prisión, así como la suspensión de derechos civiles y políticos, amonestación en privado, pago por terapia psicológica, pago por daño moral y una multa. Para Noticias RTQ, Víctor Cabeza.
3: Bien, pues esta sentencia de 44 años, y bueno, pues lamentable la situación, pero qué bueno que esté y que pague por los hechos. Frutas y verduras de temporada, clave para prevenir golpes de calor durante la ola de altas temperaturas. Especialistas en salud y nutrición recomiendan consumir sandía, melón, pepino y cítricos para mantenerse hidratados ante las altas temperaturas que afectan a gran parte del país.
7: A Ante la intensa ola de calor que afecta a gran parte del país, especialistas en nutrición recomendaron aumentar el consumo de frutas y verduras de temporada para prevenir golpes de calor y deshidratación. Productos como sandía, melón, pepino, jitomate, naranja y piña ayudan a mantener hidratado el organismo gracias a su alto contenido de agua y minerales. La recomendación fue reforzada esta semana por la Secretaría de Agricultura y autoridades sanitarias debido al incremento de temperaturas, donde los termómetros podrían superar los 32 grados centígrados. De acuerdo con información oficial del Gobierno de México, consumir alimentos frescos y ricos en agua permiten regular la temperatura corporal y reducir riesgos asociados al calor extremo. Además, especialistas señalan que estas opciones naturales también aportan vitaminas y antioxidantes que fortalecen el sistema inmunológico durante esta temporada. En

0: Querétaro, la Coordinación Estatal de Protección Civil informó que la actual onda de calor mantiene temperaturas elevadas principalmente en la zona metropolitana y la Sierra Gorda, donde algunos municipios han alcanzado hasta 40 grados centígrados. Las autoridades exhortaron a evitar actividades físicas entre las 10 de la mañana y las 4 de la tarde, usar ropa ligera y mantenerse hidratados constantemente. La Secretaría de Salud reiteró que niños menores de 5 años, adultos mayores y personas con enfermedades crónicas son los grupos más vulnerables. Entre los síntomas de alerta destacan mareos, dolor de cabeza, piel caliente, náuseas y desorientación. Para Noticias RTQ, Edson Ávila.
1: Pues a seguir las recomendaciones, aprovechar también la oportunidad para poder cambiar hábitos y que pues estas frutas y verduras que nos recomiendan los especialistas pues puedan formar parte de los hábitos continuos en nuestra alimentación y nutrición. Bien, con esta información, amigas y amigos, llegamos a nuestra primera pausa en Noticias RTQ Jalpan. Regresamos en breve.
2: Son las 12:34. 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
6: Comunicación afectiva.
7: La comunicación afectiva es el arte de transmitir un mensaje no solo con palabras, sino logrando que el receptor sienta la emoción y la intención detrás de ellas. A diferencia de la comunicación efectiva, que busca la claridad, la afectiva busca conexión y empatía. No se trata solo de qué decimos, sino de cómo lo decimos para fortalecer el vínculo emocional. Los pilares de la comunicación afectiva incluyen la escucha activa, la empatía, no enjuiciar, la validación emocional y el lenguaje no verbal. ¿Para qué sirve? En la pareja previene resentimientos y ayuda a resolver conflictos sin herirse. Con los hijos, crea un ambiente de confianza, donde se sienten seguros de contar sus problemas. En el trabajo, mejora el clima laboral y reduce el estrés por malentendidos. ¿Y tú? ¿Has intentado la comunicación afectiva?
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0: Son las 12 con 38 minutos.
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2: En información local, en junio se espera un repunte hasta del 70% en enfermedades gastrointestinales en el estado, advierte la Secretaría de Salud de Querétaro. El fenómeno conocido como el Niño Godzilla provocará intensas lluvias en gran parte del país, incluido el estado de Querétaro. Querétaro se posiciona en el 11º lugar nacional con mayor cantidad de jefas de familia. Se estima que 33 de cada 100 hogares son ellas el sustento de sus casas. Crece la alerta digital por delitos de explotación. Redes de trata utilizan redes sociales y falsas ofertas de empleo para captar víctimas. Ya se tiene listo el decreto de área natural protegida del Parque Alcanfores, informa la Secretaría de Desarrollo Sustentable. En información de corte nacional, recorta la Secretaría de Educación Pública el calendario escolar debido a la ola de calor que afecta al país y a la realización del Mundial de Fútbol 2026. En información de corte internacional, la Organización Mundial de la Salud aseguró que no existen razones para que el brote de antivirus se convierta en una gran epidemia.
3: Regresamos, muchas gracias por continuar con nosotros. Avanzamos con la información. Se rehabilitan centros de salud del municipio de Landa de Matamoros en coordinación con la jurisdicción sanitaria número 4. Los trabajos consistieron en la rehabilitación de la pintura de interiores y exteriores, cambio de contactos y luminarias, aplicación de productos en los techos para evitar filtraciones y se construyeron accesos para personas con discapacidad.
4: Autoridades municipales, en coordinación con la jurisdicción sanitaria número 4, llevan a cabo trabajos de rehabilitación y mejoramiento integral en los distintos centros de salud del municipio. Estas acciones tienen como objetivo garantizar espacios dignos y seguros y funcionales, permitiendo que la ciudadanía reciba atención médica en instalaciones adecuadas y en óptimas condiciones. Algunos de los trabajos realizados en estos centros de salud fue la aplicación de pintura en interiores y exteriores para dar mejor imagen y proteger las estructuras, así como también el cambio de contactos, interruptores, luminarias y reparación de instalaciones para garantizar seguridad y funcionalidad, aplicación de productos en techos para evitar filtraciones y humedad dentro de los consultorios, así como también cambio de llaves, mijitorios, inodoros y reparación de fugas de agua. También se adecuaron instalaciones para facilitar el acceso a personas con discapacidad o adultos mayores y se limpiaron las áreas exteriores y jardinería. Informó para Noticias RTQ, Pedro Sierra.
3: Apoyo emergente para familias afectadas por inundaciones en la región Huasteca. Gobierno federal suspende cobro de luz por 2 meses en más de 100 municipios del país. La Secretaría de Hacienda autorizó una tarifa de 0 pesos en el servicio doméstico de energía eléctrica para 109 municipios del país afectados por las lluvias e inundaciones registradas a finales del 2025. El beneficio será aplicado automáticamente por la Comisión Federal de Electricidad. Aquí te decimos qué municipios queretanos serán los beneficiados con esta disposición.
5: Miles de familias mexicanas dejarán de pagar el recibo de luz durante los próximos 2 meses. El gobierno federal anunció la aplicación de una tarifa de 0 pesos en el servicio doméstico de energía eléctrica para habitantes de 109 municipios de la región Huasteca afectados por las severas inundaciones ocurridas en octubre de 2025. La medida fue publicada en el Diario Oficial de la Federación y entró en vigor este 5 de mayo de 2026. El apoyo será aplicado por la Comisión Federal de Electricidad sin necesidad de realizar trámites adicionales y permanecerá vigente hasta julio próximo. De acuerdo con la Secretaría de Hacienda, la decisión busca aliviar la economía de familias que aún enfrentan consecuencias por las lluvias torrenciales e inundaciones registradas entre el 6 y el 11 de octubre del año pasado en estados como Puebla, Veracruz, Hidalgo, Querétaro y San Luis Potosí. Entre los municipios beneficiados en Querétaro se encuentran Pinal de Amoles, Arroyo Seco, Cadereyta de Montes, Jalpan de Serra, Landa de Matamoros, Peña Miller, San Joaquín y Tolimán. Especialistas en economía y protección civil consideran que esta medida representa un alivio temporal para comunidades que todavía enfrentan pérdidas materiales y dificultades para recuperarse tras los fenómenos meteorológicos. Sin embargo, analistas también señalan que el apoyo no elimina adeudos anteriores y únicamente cubre el consumo correspondiente al periodo establecido por las autoridades federales. Con esta medida, autoridades buscan disminuir la carga económica en hogares vulnerables.

0: mientras continúan las labores de recuperación en distintas comunidades del país. Para Noticias RTQ, Edson Ávila.
1: Bien, pues ya lo escucharon, y por lo menos los municipios aquí de la zona serrana se verán beneficiados. Crece la alerta digital por delitos de explotación. Redes de trata utilizan redes sociales y falsas ofertas de empleo para captar víctimas en México. Autoridades y especialistas advierten que organizaciones criminales dedicadas a la trata de personas operan mediante sitios web, redes sociales y aplicaciones de mensajería. En Noticias RTQ te explicamos cómo operan y cómo puedes protegerte.
0: La trata de personas ya no ocurre únicamente en las calles o en sitios clandestinos. Hoy las redes criminales utilizan internet, redes sociales y aplicaciones móviles para enganchar víctimas mediante engaños y falsas promesas de empleo. Especialistas advierten que jóvenes, mujeres y personas en situación vulnerable son los principales objetivos de estas organizaciones. De acuerdo con una investigación publicada por el diario Excelsior, los grupos delictivos operan creando perfiles falsos en plataformas digitales donde ofrecen trabajos con sueldos atractivos, castings de modelaje, oportunidades como edecanes o empleos en otras ciudades. Una vez que logran el contacto, solicitan fotografías, datos personales o incluso depósitos económicos para supuestos trámites. En otros casos, convencen a las víctimas de trasladarse a hoteles, departamentos o casas particulares donde posteriormente son retenidas, amenazadas o explotadas. También utilizan páginas de anuncios para promocionar servicios sexuales de mujeres, muchas veces bajo coerción, así como aplicaciones de mensajería cifrada para evitar ser rastreados por las autoridades. Ante este panorama, autoridades recomiendan extremar precauciones al buscar empleo en internet. Entre las principales medidas de prevención destacan verificar que las empresas sean reales, evitar compartir documentos personales con desconocidos o desconfiar de ofertas laborales con pagos excesivos o procesos poco claros. También se recomienda informar a familiares sobre entrevistas de trabajo, evitar acudir solos a lugares desconocidos y denunciar perfiles sospechosos o situaciones de riesgo ante el 911. Para Noticias RTQ, Edson Ávila.
1: Anuncia la Secretaría Estatal de Cultura la realización del Cinematón Hito 2026 para apoyar a niños y jóvenes con cáncer en la modalidad de autocinema. Se proyectará la película Don Gato y su pandilla. La cita es el próximo 16 de mayo a las 6:30 de la tarde en el estacionamiento del Hospital Infantil Teletón de Oncología. El Hito hoy atiende a 487 pacientes. El costo anual de un tratamiento de cáncer es de aproximadamente $1,000,000 en promedio. Se espera la llegada de 200 autos y la meta de recaudación es de $60,000.
2: Porque la cultura y la creatividad también sirven para apoyar de manera decidida a las causas sociales, la Secretaría de Cultura del Estado, presidida por Ana Paula López Virlain, anunció el Cinematón Hito 2026, iniciativa que tiene el objetivo de beneficiar a niñas, niños y jóvenes que hoy libran una batalla contra el cáncer. En rueda de prensa explicó que la iniciativa consiste en la proyección de la película Don Gato y su pandilla, que tendrá lugar el sábado 16 de mayo a las 18:30 horas en el estacionamiento del Hospital Infantil Teletón de Oncología. Una experiencia tipo autocinema con un donativo de $250 por automóvil para apoyar la causa. La funcionaria dijo que el cine, además de ser una experiencia artística, forma parte de las industrias creativas que generan encuentro, identidad y experiencias compartidas. Y es un arte que tiene la capacidad de reunir, emocionar y sensibilizar frente a distintas realidades. Al respecto, la promotora estatal de la recaudación del Hito, Judith Jimena Aller Martínez Vaca, señaló que el Cinematón Hito 2026 no es solo un evento, sino una forma distinta de ayudar, hecho que cobra relevancia cuando se trata de un hospital único en México que atiende a niñas y niños con cáncer, brindándoles tratamiento médico integral, acompañamiento emocional y sobre todo esperanza. El Hito hoy atiende a 487 pacientes. El costo anual de un tratamiento de cáncer es de $1,000,000 en promedio. Se espera la llegada de 200 autos y la meta de recaudación es de $60,000, con lo que un evento de diversión como el autocinema se convertirá en quimioterapias, atención médica y oportunidades de vida para pacientes del Hito. Para Noticias RTQ, Aurora Vizcaíno Ruiz.
1: Participa el gobernador Mauricio Curi en la tradicional comida por el Día de la Santa Cruz. Sí existe la visión de construir juntos, podemos llevar a Querétaro al siguiente nivel. Así lo afirmó Álvaro Ugalde, presidente de la CEMIC en Querétaro.
2: En Querétaro trabajamos fuerte y avanzamos de la mano del sector privado, aseguró el gobernador Mauricio Curi González al participar en la tradicional comida con motivo del Día de la Santa Cruz. Tras reconocer a las y los integrantes de este sector como personas echadas para adelante y comprometidas, el mandatario

0: El mandatario estatal destacó la participación de la sociedad organizada para hacer frente a los retos que tiene el Estado. Reiteró que el futuro de Querétaro es algo tan importante que no debe dejarse exclusivamente a los políticos. En tanto, el presidente de la CEMIC Querétaro, Álvaro Ugalde Chaparro, recordó que la celebración del Día de la Santa Cruz es una tradición que reconoce el trabajo y esfuerzo y el orgullo de quienes todos los días construyen con sus manos el desarrollo de Querétaro, un estado privilegiado que, dijo, se ha consolidado como uno de los entornos económicos más dinámicos. Acompañado por representantes de distintos organismos empresariales, Álvaro Ugalde Chaparro señaló que desde la CEMIC están listos para trabajar ante los retos que ha enfrentado el sector en los últimos años y al mismo tiempo para responder a la altura del crecimiento que Querétaro exige. Finalmente llamó a los agremiados a seguir elevando los estándares y demostrando con hechos que son un sector confiable, comprometido y competitivo. Considero que es momento de tender puentes con quienes toman decisiones para seguir siendo constructores de oportunidades. Durante la realización de este evento, las autoridades entregaron reconocimientos a integrantes de la CEMIC por antigüedad de 5, 10, 15 y 35 años. De igual manera, se entregó el premio al constructor del año y reconocimientos para quienes han estado al frente de la presidencia de la Cámara de la Construcción en Querétaro. Con imágenes de David Peregrino, informó Aurora Vizcaíno Ruiz, Noticias RTQ.
1: Abren convocatoria para nuevos beneficiarios del programa Contigo y tu Bebé. La convocatoria está abierta y los interesados ya pueden inscribirse. Cabe recordar que esta iniciativa, impulsada por el gobierno de la entidad, entrega a las beneficiarias una canasta con alimentos fortificados, productos nutricionales y artículos de higiene materno-infantil para apoyar su desarrollo desde los primeros meses de vida.
2: La Secretaría de Desarrollo Social del Estado llamó a las madres de familia a inscribirse al programa Contigo y tu Bebé, cuya convocatoria se mantiene abierta. Cabe recordar que la iniciativa impulsada por el gobierno del Estado entrega a las beneficiarias una canasta con alimentos fortificados, productos nutricionales y artículos de higiene materno-infantil para apoyar el desarrollo desde los primeros meses del pequeño o pequeña. De acuerdo a la convocatoria, el programa de CEDESOC está dirigido a madres, padres, tutoras o tutores de niñas, niños, nacidos a partir del 2025 y que residan en alguno de los 18 municipios del estado. Asimismo, las interesadas deberán cumplir con los siguientes requisitos: formato único de solicitud requisitado, copia de identificación oficial vigente de la madre, padre, tutor con fotografía, comprobante de domicilio con residencia en el estado de Querétaro, correo electrónico o número telefónico, copia de CURP de la madre, padre o tutor. En caso de no contar con el documento biométrico, aportar la CURP certificada por el Registro Nacional de Población. Y adicionalmente, podría solicitarse documentación o información, especificaciones que determine y valide la instancia ejecutora. El registro se realiza en línea a través de la página oficial programas.querétaro.gov.mx. Si se cuenta con registro, se podrá ingresar con CURP y contraseña. En caso de no tener cuenta, utiliza la palabra registrar y se llenan los datos necesarios. Una vez dentro del portal, se dirige a apoyos disponibles y se selecciona Contigo y tu Bebé y se siguen las distintas instrucciones. Informó para Noticias RTQ, Viviana Ávila y Manuel Tobar.
1: Bien, pues ahí está la información para las interesadas a esta convocatoria de Contigo y tu Bebé. Bien, pues con esta información, amigas y amigos, estamos llegando al final de este espacio noticioso. Agradecer, como siempre, que esté con nosotros, invitarlo a que continúe con la programación de la frecuencia 1200 de amplitud modulada. Nos vamos con Los Ángeles Azules, Por el amor a mi madre. Por mi parte, ha sido todo. Mi nombre, Iván Ventura. Nos escuchamos el día de mañana.

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2: 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Un equipo de científicos analizó genéticamente muestras de 8 mechones de pelo que se supone pertenecieron a Ludwig van Beethoven, con el fin de determinar la causa de su muerte y entender sus problemas de salud. 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
4: 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Comenzamos. Titulares.
7: En información local, la modificación al calendario escolar de adelantar el cierre del ciclo es decisión y responsabilidad de la autoridad federal, señala el gobernador de Querétaro, Mauricio Curi. De acuerdo con el Servicio Meteorológico Nacional, para este inicio de semana se prevén lluvias intensas, principalmente en la zona serrana del estado de Querétaro. Llaman colectivos ciclistas a sumarse a la colocación de la bicicleta blanca número 50, será dedicada a Omar Ruiz, ciclista atropellado en la carretera San Juan del Río Tequisquiapan. Fallece el conductor de la pipa involucrada en el accidente del tren registrado la semana pasada. En información de corte nacional, la Comisión Interamericana de Derechos Humanos alerta sobre el reclutamiento de menores de edad en México para el crimen organizado. Detienen al líder de una célula delictiva afín al cártel del noreste ligado a huachicol fiscal en Nuevo León. Iván Archibaldo, hijo del narcotraficante Joaquín El Chapo Guzmán, podría entregarse a Estados Unidos, según el diario Los Angeles Times. En información de corte internacional, el presidente de Estados Unidos, Donald Trump, rechaza la última propuesta iraní para terminar con la guerra. Grupos de pasajeros y tripulantes desembarcaron en las Islas Canarias del crucero afectado por el brote mortal de antivirus para ser evacuados a sus países de origen. Hallan 6 muertos en un vagón de carga de un tren en Laredo, Texas, en la frontera de Estados Unidos con México. Al menos 69 personas, en su mayoría civiles, murieron a manos de hombres armados en República Dominicana del Congo.
5: Han iniciado las noticias de Querétaro que son para usted. Gracias mil por sintonizarnos, ya sea en la zona serrana o aquí en el centro de Querétaro, en la capital queretana, en RTQ Noticias. Gracias mil porque estamos en Radio y Televisión Querétaro. En radio se oyen y se ven las noticias en televisión. Gracias mil por estar con nosotros y le quiero comentar a usted que teléfonos en el estudio 44 22 38 51 11. Cámbianme esa cámara, por favor. Cámbianme a esta cámara. 44 22 38 51 11 es uno de los números telefónicos que tenemos a su servicio. Y el WhatsApp también está a sus órdenes para sus mensajes escritos. 44 26 76 0392. Las noticias se oyen y se ven en Radio Televisión Querétaro, en radio en el 100.3 de frecuencia modulada, aquí en la capital queretana, para todo el centro de la República, 100.3 Radio Querétaro. Y claro que también estamos en el 1200 de AM en Jalpan de Serra para bañar con nuestra señal de las noticias a toda la Sierra Queretana. Y llegamos a todo el mundo a través de nuestra cabina en Tequisquiapan, en el sitio www.radioactivatx.org en Tequisquiapan. Y en televisión también se ven y se oyen las noticias. Canal 10.1, señal abierta, sistemas de cable en Querétaro, WIS 10, Megacable 110, Total Play 10 y en Jalpan de Serra, Canal 63 de Supercable. Gracias mil por seguirnos también en redes sociales, en internet, emitiendo la señal desde el Centro Histórico de Querétaro, transmisión por internet a través de www.rtq.mx, llegando a todo el mundo. Y en redes sociales, en Facebook, somos Radio y Televisión Querétaro. Instagram, en @rtqro. En X, rtqro. Canales de YouTube, 1, Radio y Televisión Querétaro. Y 2, Noticias RTQ. Gracias por estar con nosotros. Vamos a comenzar con la clásica frase del día. La envidia es mil veces más terrible que el hambre, porque es hambre espiritual. La repetimos, la frase del día: la envidia es mil veces más terrible que el hambre, porque es hambre espiritual. La frase es de Miguel de Unamuno. La repito con gusto: la envidia es mil veces más terrible que el hambre, porque es hambre espiritual. Miguel de Unamuno, un filósofo y escritor español. Y la sección Un día como hoy con David Estrada está lista. Estados Unidos declara la guerra a México allá en 1846, un día como hoy.
8: Un día como hoy, 11 de mayo de 1846, el presidente estadounidense James K. Polk declara de manera oficial la guerra a México, iniciando su discurso con las famosas palabras: sangre estadounidense ha sido derramada en suelo estadounidense. La declaratoria de guerra fue aceptada por el Congreso norteamericano el 13 de mayo siguiente, y México, en tanto, declararía la guerra 10 días después, el 23 de mayo. La intervención estadounidense en México fue un conflicto bélico que enfrentó a México con los Estados Unidos entre los años de 1846 y 1848. La guerra se inició como consecuencia de las pretensiones expansionistas de los Estados Unidos, cuyo primer paso fue la creación en 1836 de la República de Texas, tras su separación del Estado mexicano de Coahuila. Otros detonantes fueron la entrada del ejército estadounidense en la zona comprendida entre los ríos Nueces y Bravo y la demanda de indemnización al gobierno mexicano por los daños causados en la República de Texas durante su guerra de independencia. En 1847, los estadounidenses desembarcaron en Veracruz y conquistaron la capital mexicana, provocando la histórica batalla del Castillo de Chapultepec, tras lo cual los mexicanos se vieron obligados a firmar en 1848 el Tratado de Paz de Guadalupe Hidalgo, por el que Estados Unidos se anexionó los territorios mexicanos de Alta California, Nuevo México y Texas, que hoy forman parte de los estados norteamericanos de California, Nuevo México, Arizona, Nevada, Utah, Colorado y parte del hoy estado de Wyoming. En esta histórica confrontación, México perdió el 51% de su territorio.
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5: ¡Listo, Toño! Ya vienen las finales. ¿Cómo estás?
9: Hola, Joaquín. Buenas tardes. Gusto en saludarte. Gusto en saludarles a todos los amigos de radio y de televisión. Sí. En efecto, le costó trabajo a Pumas, pero al final pasó, como tú comentabas. Pero casi entregan el partido.
5: Qué bárbaros, iban 3-0.
9: Sí, sí, sí.
5: Y los iguala el América. Qué bueno que el América los empató. Pero después, la clásica, ya casi al final del partido, marcan un penalti a favor del América. Y ya clásica, ¿eh? Y

0: Lo fallan,
1: La
0: sí.
1: clásica. Y con la oportunidad de ganar su boleto para
0: Lo echan a
1: la
0: perder.
1: semifinal, pues lo echaron a perder.
0: Sí,
1: Ni
0: así es, y
1: hablar.
0: fue Henry Martín, ya no es la culpa del Layún, es de Henry Martín ahora,
1: Sí,
0: como
1: y
0: decían antes.
1: el Cruz Azul.
0: El Cruz Azul tranquilo, ganó 1-0 y avanzó, las Chivas también. Aquí tenemos los resultados, como
1: A
0: se
1: ver.
0: dieron de lo que fue esta serie, el segundo partido de cuartos de final. Guadalajara iba abajo 3-1 y con 2 goles de Santiago Sandoval, hijo del Negro Sandoval, que estuvo en el Atlas, que estuvo en el América, creo que también jugó en Chivas, pues ganó 2-0. Un chavo de 18 años le dio el pase a la etapa de semifinales a las Chivas. Cruz Azul 1-0, había ganado 3-2, el global fue 4-2, creo que de los partidos más aburridos de esta serie. Y después Pachuca, que ya le había ganado 1-0 de visita al Toluca, le gana 2-0, 3-0 en el global, lo elimina, el bicampeón se despide. Y Pumas, creo que fue la mejor serie Pumas América, tanto en la primera etapa, en los duelos de ida como en los de vuelta. Ayer se dio este partidazo. Y bueno, ya que estamos hablando de este partido, vamos a ver los goles y cómo se dio el partido entre Pumas y América. Sorprendió Pumas luego, luego que anotó 3 goles de un jalón y en un ratito ya tenía en la lona 3-0 al América, pero lo dejaron vivir, lo dejaron despertar. Y bueno, pues después de ese 3-0 se empezó a levantar el América. Hubo goles ahí de Alejandro Sendejas, uno de penalti. Hubo también otro gol, bueno, otra oportunidad por parte de Henry Martín. Este es el penalti de Sendejas que metía en el partido al América. Y hubo otro gol ahí del Chiquito Sánchez que lo marcaron como fuera de lugar. Ya no revisaron el VAR, pero fue muy, muy polémico y muy milimétrico. Y después este es el penalti que marcan y Henry Martín, que había entrado, pues lo echa a un lado al poste. Y esto le dio vida al equipo de Pumas de la UNAM, que así avanza a la siguiente ronda. Y bueno, con esto está en la fase de semifinales. Ya están listos los horarios. Van a ser, en el caso de Pachuca y Pumas, el de ida el jueves a las 19 horas en la Bella Airosa, el de vuelta el próximo domingo a las 19 horas en Ciudad Universitaria. Después, el de Chivas contra Cruz Azul en el Banorte, el 13 de mayo, que es pasado mañana, el miércoles a las 20 horas. Y el de vuelta va a ser el sábado 16 de mayo, 19:07. Ya no va a ser en el Akron, va a ser en el Jalisco, porque el Akron ya se le va a entregar a la FIFA para el Mundial de Fútbol, la Copa del Mundo 2026. Por cierto, que ya estamos entrados en el tema del Mundial y ya entrados en este tema, acuérdese que el viernes le presentamos la canción de Shakira, pues también hay un tema ya de Belinda y Los Ángeles Azules. Vamos a escuchar un pedacito de este tema y bueno, que lo escuchen a través de la radio los amigos que nos están sintonizando y lo vean y lo escuchen los que están en la televisión. Un pedacito.

0: Pues ahí está este tema de Belinda y Los Ángeles Azules, otro de los temas del Mundial. Seguramente van a ir saliendo más, hay un disco con varios tracks y bueno, pues este es uno de ellos que por ella es, se refiere a la Copa del Mundo, que por ella doy todo y me gustaría tenerla aquí en mi pecho y gritar el canto de la victoria. Bueno, pues ahí está este tema, ya usted escoge el Shakira, el de este tema de Los Ángeles Azules y Belinda, o a ver cuál le gusta más. Vámonos a temas de la Olimpiada Nacional con ADE 2026. Se gana oro por parte de Regina Lemus y Luis Corona en la Olimpiada Nacional para Querétaro en natación.
1: La natación queretana le dio a Querétaro metal de oro en la Olimpiada Nacional CONADE 2026. La tritona Regina Lemus llevó a Querétaro al siguiente nivel y con una gran actuación se quedó con el primer lugar y la medalla de oro en la prueba de 200 metros mariposa. Por su parte, Luis Corona le dio dos medallas a Querétaro. Estas fueron de plata y bronce. Luis Corona fue segundo lugar en 200 mariposa y ocupó el tercer puesto en la prueba de 1500 libre. 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
0: Otros medallistas para Querétaro son Paulina Alanís, Abel Banda y Emanuel López.
1: En la natación, dentro de la Olimpiada Nacional CONADE 2026, los atletas queretanos empezaron a hacer ruido y poco a poco su trabajo se está reflejando en el medallero general. Paulina Alanís se vistió de plata en 800 metros libre y 200 mariposa. Además, Abel Banda se quedó con el metal de bronce en los 1500 libre. También Emanuel López es medallista al conseguir el metal de bronce en la prueba de 1500 libre. 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
0: Y también en el tiro deportivo, cerrando con todo, Andrea Saavedra y Ariadna Alcaraz consiguieron oro.
1: Las deportistas queretanas Ariadna Alcaraz y Andrea Saavedra pusieron en lo más alto del podio a Querétaro en la disciplina de tiro deportivo. Esto en la Olimpiada Nacional CONADE 2026. Las dos se quedaron en sus pruebas con el metal dorado. Ariadna Alcaraz se ubicó en primer lugar en rifle tendido, categoría sub-21. Por su parte, Andrea Saavedra es campeona nacional en escopeta skid, categoría sub-21. 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
0: Guanajuato tendrá evento de básquetbol con la AmeriCup.
1: Guanajuato volverá a ser este año el epicentro del mejor básquetbol sub-18 del continente, luego de confirmarse que es sede de dos AmeriCup para el mes de junio. Del 1 al 7, León recibirá a las selecciones sub-18 varoniles: Argentina, Brasil, Canadá, República Dominicana, Puerto Rico, Estados Unidos, Venezuela y el anfitrión México. Al final, las cuatro mejores tendrán boleto para la Copa Mundial sub-19 de 2027. El torneo femenil será del 9 al 15 de junio. En estos encuentros figura Estados Unidos como líder absoluto del torneo y también estarán en juego los cupos para la Copa Mundial sub-19 de 2027. 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
0: Vámonos con Pablo Strelke, que gana plata en la Copa del Mundo de Natación Aguas Abiertas.
1: El nombre de Paulo Strelke Delgado pasó a la historia del deporte nacional luego de haber llevado por primera vez a México al podio en la prueba de 3 kilómetros knockout sprint en la Copa del Mundo de Natación en Aguas Abiertas. Strelke, que vivió su debut olímpico en París 2024, protagonizó una cerrada competencia que lo llevó a ocupar el segundo lugar con tiempo de 6:01.70 minutos en el Golfo Aranzi en Italia. El mexicano finalizó por detrás del húngaro David Belén con cronómetro de 6:00.40 minutos, mientras que la medalla de bronce fue para el nadador local Gregorio Paltrinieri con 6:02.80 minutos. 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
2: Gracias, Toño. Te esperamos para tu segundo tiempo.
0: A ti, Joaquín, aquí nos vemos. Van a salir más temas del Mundial, ¿eh? Porque hay muchos artistas sí, involucrados. A ver qué les gusta.
2: Así es, pero no, ningún tema como el del 86. Ninguno.
0: Otro boleto.
2: Ninguno. Claro. Otro boleto. Aquel Mundial, en ambiente, en todo lo que se vivió, contra este del 2026. 26. Gracias, Toño. Emite COFEPRIS actualización de alerta sanitaria sobre falsificación de producto, el Vivance, con Y, Vivance, el cual es utilizado para tratar el trastorno por déficit de atención con hiperactividad y el trastorno por atracones. Gracias a Aurora Vizcaíno por la información. Y ahora vámonos al Cinematón. Anuncia la Secretaría Estatal de Cultura la realización del Cinematón Hito 2026 para apoyar a niñas, niños y jóvenes con cáncer. Modalidad de autocinema. Se va a proyectar en el estacionamiento del Hito la película Don Gato y su pandilla el 16 de mayo a las 18:30 horas. Aquí entérese de cómo puede usted asistir a esta función de cine.
3: Porque la cultura y la creatividad también sirven para apoyar de manera decidida a las causas sociales, la Secretaría de Cultura del Estado, presidida por Ana Paula López Virlain, anunció el Cinematón Hito 2026, iniciativa que tiene el objetivo de beneficiar a niñas, niños y jóvenes que hoy libran una batalla contra el cáncer. En rueda de prensa explicó que la

0: iniciativa consiste en la proyección de la película Don Gato y su pandilla, que tendrá lugar el sábado 16 de mayo a las 18:30 horas en el estacionamiento del Hospital Infantil Teletón de Oncología, en una experiencia tipo autocinema con un donativo de $250 por automóvil para apoyar la causa. La funcionaria dijo que el cine, además de ser una experiencia artística, forma parte de las industrias creativas que generan encuentro, identidad y experiencias compartidas, y es un arte que tiene la capacidad de reunir, emocionar y sensibilizar frente a distintas realidades. Al respecto, la promotora estatal de la recaudación del Hito, Judith Jimena Aller Martínez Vaca, señaló que el Cinematón Hito 2026 no es solo un evento, sino una forma distinta de ayudar, hecho que cobra relevancia cuando se trata de un hospital único en México que atiende a niñas y niños con cáncer, brindándoles tratamiento médico integral, acompañamiento emocional y sobre todo esperanza. El Hito hoy atiende a 487 pacientes. El costo anual de un tratamiento de cáncer es de $1,000,000 en promedio. Se espera la llegada de 200 autos y la meta de recaudación es de $60,000, con lo que un evento de diversión como el autocinema se convertirá en quimioterapias, atención médica y oportunidades de vida para pacientes del Hito. Para Noticias RTQ, Aurora Vizcaíno Ruiz.
1: Continúan las jornadas Acción por tu Salud que impulsa el DIF municipio de Querétaro. Esto será del 12 al 15 de mayo.
0: Del 12 al 15 de mayo, el DIF municipal de Querétaro realizará día a día las jornadas Acción por tu Salud, en un horario de 9 de la mañana a 2 de la tarde. Este martes 12 de mayo se realizará el evento en el Parque Huertas Jurica, a 10 minutos del Parque La Queretana. La dirección será en la calle del Naranjo sin número, Colonia Huertas Jurica. Mientras, el 13 de mayo se hará en la unidad deportiva La Purísima en Hércules. El 14, frente al Centro Comunitario Montenegro, en la calle Ignacio Zaragoza sin número. Finalmente, a dos calles de donde estaba la Glorieta de los Toritos, se organizará en la cancha de la burócrata, en la calle Gertrudis Bocanegra, esquina Manuela Medina. En dicha jornada se ofrecerán consultas de medicina general, pediatría, nutrición, optometría, audiometrías, limpieza dental, escáner mamario, pruebas de diabetes y entrega de apoyos funcionales. Usted deberá contar con un INE que tenga el domicilio del municipio de Querétaro si quiere participar. CURP y el comprobante de domicilio que acredite que vive en la capital. Para los apoyos funcionales se requiere un documento médico donde se especifica que necesita bastón, andadera o silla de ruedas, el cual no deberá ser mayor a los 3 meses. Para mayor información puede consultar las redes sociodigitales del DIF municipal de Querétaro. Con imágenes de David Peregrino, informó Aurora Vizcaíno Ruiz, Noticias RTQ.
1: Fortalece el municipio de Querétaro acciones de bienestar animal en las 7 delegaciones.
0: El municipio de Querétaro, a través de la Secretaría de Bienestar Animal, informa que continúan las jornadas gratuitas de esterilización en las 7 delegaciones municipales como parte de una estrategia permanente para fortalecer el cuidado responsable de los animales de compañía. Durante las próximas semanas, las jornadas recorrerán colonias como Huertas de Jurica, Cerrito Colorado, Rinconada Santa Anita, El Paraíso, La Aurora, Santa Rosa Jáuregui, Montenegro, San José el Alto, Puertas de Belén, Acequia Blanca, La Esperanza, La Solana, Lomas del Marqués, Reforma Agraria, El Cimatario, San Francisquito, La Joya, Bolaños, Vista Alegre y Alameda Hidalgo. Además, la Secretaría de Bienestar Animal realizó una jornada de adopción en Plaza Paseo Querétaro, donde participaron animales resguardados de los centros de bienestar animal, así como asociaciones y rescatistas independientes, con el propósito de promover la adopción responsable y brindar una segunda oportunidad a perros y gatos en búsqueda de un hogar. El municipio de Querétaro llama a la ciudadanía a evitar omisiones de cuidado que pongan en riesgo a animales de compañía, cómo mantenerlos en vía pública, azoteas o espacios inadecuados. Asimismo, invito a reportar casos de abandono o maltrato animal al WhatsApp 442-476-5387. También se invita a la ciudadanía a consultar las redes sociodigitales para conocer fechas, sedes y horarios, así como agendar citas vía WhatsApp al 442-207-5772. Para Noticias RTQ, Aurora Vizcaíno Ruiz.
1: La 1:22 p.m. Gracias por estar con nosotros. Esto es Noticias RTQ. Recuerden que terminamos al filo de las 3:00 p.m. Si ya usted hizo sus alimentos, buen provecho. Si los va a hacer, también buen provecho. Oigan, y el gusano barrenador hace de las suyas también en el estado de Querétaro. Se mantienen 60 casos de gusano barrenador activos en el estado de Querétaro, concentrados la mayoría en la zona serrana y el semidesierto, reportó la Secretaría de Desarrollo Agropecuario. A estos casos se suman 2 más en personas una ubicada en la capital queretana y otra en Cadereyta. Es la 1:23 p.m, inicio de semana. Que tengan éxito en todo lo que realicen durante estos días de entre lunes y viernes. Buenas tardes a todos y que tengan una gran semana con su familia y con sus actividades. La 1:23 p.m, vamos a hacer una pausa yendo a nuestras cabinas, tanto en Jalpan de Serra como aquí en Querétaro. Pauta y regresamos.
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1: Es la 1:25.
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6: Comunicación afectiva.
7: La comunicación afectiva es el arte de transmitir un mensaje no solo con palabras, sino logrando que el receptor sienta la emoción y la intención detrás de ellas. A diferencia de la comunicación efectiva, que busca la claridad, la afectiva busca conexión y empatía. No se trata solo de qué decimos, sino de cómo lo decimos para fortalecer el vínculo emocional. Los pilares de la comunicación afectiva incluyen la escucha activa, la empatía, no enjuiciar, la validación emocional y el lenguaje no verbal. ¿Para qué sirve? En la pareja previene resentimientos y ayuda a resolver conflictos sin herirse. Con los hijos, crea un ambiente de confianza, donde se sienten seguros de contar sus problemas. En el trabajo, mejora el clima laboral y reduce el estrés por malentendidos. ¿Y tú? ¿Has intentado la comunicación afectiva?
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1: En unos segundos más darán las 13 horas con 30 minutos, la hora en que cada lunes presenta Jorge Gómez Eichelman vía Zoom sus tiempos financieros. Y su tema de esta semana es muy atractivo porque va a hablar de algo que no tiene fondo, como es Pemex, y lo define como foco rojo, la grave amenaza a las finanzas públicas. Jorge, buenas tardes, te escuchamos con atención.
2: Joaquín, amigos del auditorio, tengan ustedes una excelente semana. Y sí, Joaquín, ya hace muchos años que pasó la época dorada de Pemex. De hecho, su último esplendor fue durante el sexenio de Felipe Calderón. Y voy a pasar a ustedes brevemente el total de ingresos que se obtuvieron en Pemex en los últimos sexenios. Por ejemplo, en la época de López Portillo se tuvieron 300.922 millones de dólares. En el sexenio de Miguel de la Madrid se obtuvo menos, 266.858 millones de dólares. Con Salinas de Gortari siguió disminuyendo el monto porque el precio del barril petrolero fue menor. Se obtuvo 190.986 millones de dólares. Igual sucedió con Ernesto Zedillo. El precio del barril petrolero, que había alcanzado 100 o más dólares por barril, se había desplomado a cifras muy, muy bajas. Así que con Ernesto Zedillo solamente se obtuvieron 168.687 millones de dólares. Sin embargo, vuelve a subir el precio del barril petrolero ya durante el sexenio de Vicente Fox, y en ese periodo se obtienen 347.795 millones de dólares. Con Felipe Calderón es la cúspide de ingresos del petróleo en México. Se obtienen 545.496 millones de dólares que lamentablemente no se vieron reflejados en progreso para el país. Esto me dice que los administradores públicos del petróleo en México, priistas, panistas o del signo que quieras, son pésimos administradores. Con Felipe Calderón fue la cifra más elevada, una caña de dinero, 545.496 millones de dólares. Durante Enrique Peña se tuvieron 331.997 millones de dólares, y en el sexenio recién concluido de Andrés Manuel López Obrador se obtuvieron 421 mil millones de dólares, cifra preliminar. El presidente que más ha endeudado a Pemex ha sido, por otra parte, López Obrador. La deuda alcanzó, la deuda pública de Pemex alcanzó 113 mil 227 millones de dólares. Las pérdidas de Pemex en 2019-2024 alcanzaron la cifra de 2.1 billones de pesos, una cifra descomunal. La deuda de Pemex sí era impagable, hoy es terriblemente peor impagable. El sexenio 2019-2024, además, el gobierno federal transfirió más de 90 mil millones de dólares a Pemex. Las mayores debilidades de Pemex son muchas y las voy a concentrar en unos cuantos puntos. Primero, deuda es insostenible. Segundo, su alta carga fiscal, puesto Pemex ha sido la principal fuente de ingresos públicos del gobierno de México. Así que cuando elabora su presupuesto, la carga mayor del ingreso del gobierno se la atribuye a Pemex. El enfoque equivocado se ha encauzado fundamentalmente en refinación de petróleo, que es muy poco rentable, y no en producción, que es altamente redituable. La ineficiencia endémica de Pemex, aunada a la alta corrupción, son de veras lastres fundamentales en Pemex. La baja producción también es otro elemento. Pemex llegó a producir el doble de petróleo del que ahora produce. Y los altísimos pasivos laborales que en el momento se calculan en 1.3 billones de pesos. Un inmenso rezago en compromisos ecológicos internacionales, por ejemplo, en la expulsión de óxido de azufre a la atmósfera, en la quema de gas natural en la atmósfera, que sigue siendo sumamente cara, un muy alto índice de frecuencia de accidentes que tiene Pemex en el estándar internacional, el más alto índice de gravedad de accidentes laborales de todo el sector petrolero a nivel mundial. Y, por ejemplo, el año pasado tuvo pérdidas de 17 días de trabajo en las instalaciones de Pemex derivados de accidentes. Esto hace ya verdaderamente inviable para México el sostener a Pemex. Esto no puede seguirse demorando porque lo único que hace es ir endeudando y comprometiendo más a México como país entero por cuestiones meramente ideológicas. Por ello, la pregunta es, ¿qué hacer para que Pemex sea rentable? No uno más critica lo malo, sino ¿qué podemos hacer para que se vuelva rentable? Los expertos internacionales en la materia sugieren, uno, reestructura financiera y de deuda de Pemex. Dos, que el gobierno absorba 100 mil millones de dólares de la deuda de Pemex. Tres, alianzas estratégicas con empresas privadas que cumplan con los estrictos rigores y estándares internacionales. Cuatro, reforma en el régimen fiscal, quitándole a Pemex las sobrecargas impositivas. Cinco, buscar un enfoque en la rentabilidad de proyectos de inversión y no en temas ideológicos, otra vez. Sexto, autonomía de gestión, quitar la carga ideológica en la operación de Pemex. Séptimo, eliminación drástica de áreas no rentables de Pemex. Octavo, establecer un profesional régimen de gobierno corporativo. Y noveno, implantar prácticas sólidas de control interno, efecto de evitar prácticas corruptas. Eso sería no nada más la salvación de Pemex, Joaquín, sino la salvación de México. Nuestro país hoy tiene deudas, deuda global enorme, la más alta que jamás ha tenido, y va a seguir creciendo. Tiene que contenerlo y tiene que revertirlo. De otra suerte, México va rumbo a una crisis de proporciones gigantescas, Joaquín.
1: Pero parece ser que a nadie le interesa detener ese barril sin fondo, mi querido Jorge.
2: Estoy de acuerdo contigo, Joaquín, pero la realidad económica nos obliga a tener soluciones prácticas. El futuro no de los políticos, ni de los líderes sindicales de Pemex, ni los que dirigen la empresa, sino el futuro económico de México está en riesgo, Joaquín. Y eso es gravísimo, tenemos que contenerlo ya.
1: Indiscutiblemente, mi querido Jorge, pues esperemos que alguien se ponga el saco y le dé solución a este gravísimo problema. La 1:00 p.m. ya con 37 minutos. Forma de contacto, mi querido Jorge.
2: Con gusto, Joaquín. piolingomez13@yahoo.com.mx.
1: Muchísimas gracias, Jorge. De hoy en ocho hacemos contacto.
2: Afectuoso abrazo, Joaquín. Excelente semana para todos.
1: Igualmente, gracias. Gracias. Oigan, pues sigue la polémica sobre el regreso a clases, si el regreso, más bien dicho, irse de vacaciones, porque hasta el día de hoy nadie ha dicho qué día exactamente se puede salir de vacaciones. Sin

0: Sin embargo, le voy a transmitir primero lo que comenta el gobernador Mauricio Curi sobre este asunto de la modificación al calendario escolar. Gobernador Mauricio Curi habla del tema.
1: El gobernador del estado, Mauricio Curi González,

0: conoce a fondo el calendario escolar, solo sabe que la propuesta es adelantar el cierre del ciclo, pero es un tema que manejan directamente desde la Federación, dependencia encargada de dar aviso a las secretarías de educación estatales para atender el tema.
1: Lo que yo tengo entendido es que se adelantaría el cierre y se adelantaría la apertura, pero es un tema que lo ven directamente desde la Federación.
0: En otro tema, el mandatario estatal adelantó que posiblemente en el presente mes de mayo se pueda concretar una nueva visita de la presidenta Claudia Sheinbaum al estado. Hasta ahora, precisó Curi González, no le han confirmado nada sobre esta posible visita por parte de su equipo de trabajo. Informó para Noticias RTQ, Viviana Ávila y Manuel Tobar.
2: Todo parece que este arroz ya se coció, porque ustedes van a escuchar lo que comenta hoy por la mañana en su conferencia de prensa la presidenta Claudia Sheinbaum.
3: El fin de semana, ya saben, todo el mundo opinó. Y lo primero que es muy importante que se sepa es que el calendario escolar que anunció el secretario de Educación, Mario Delgado, fue aprobado por unanimidad de todos los secretarios de Educación de los 32 o de las 31 estados y la Ciudad de México.
4: ¿Y ahora cambiaron de opinión?
3: Eso es lo primero, porque es muy importante que sepa, porque ahora salieron gobernadores diciendo que no están de acuerdo y tienen derecho a decir que no están de acuerdo, pero sus secretarios de Educación lo aprobaron el viernes. Eso es lo primero, no fue una decisión, una ocurrencia de Mario, sino a petición de muchos maestros y de padres de...
2: Y de padres de familia, comenta la presidenta Sheinbaum, pues simple y sencillamente, pues no hay una congruencia aún, porque ni la presidenta dice qué día salen de vacaciones los chamacos y tampoco Mario Delgado. Aquí hay declaraciones de Mario Delgado.
5: Y debemos ser honestos. Tras la entrega de calificaciones, hay una inercia en las escuelas, en todo el sistema educativo. Después del 15 de junio, se cae en un periodo que en realidad se aprovecha para la descarga administrativa hasta mediados de julio. Se mantienen las aulas abiertas realmente sin un propósito pedagógico, solo por cumplir un conteo. Se desvirtúa la dignidad docente y se convierte la escuela en una estancia forzada.
2: Hasta el momento no se tienen noticias de qué ocurrió en la reunión que anunció la Secretaría de Educación Pública para esta mañana a las 10 con la presencia del secretario de Educación Pública a nivel federal y también los secretarios de Educación de los diferentes estados de México. Simple y sencillamente, tampoco la presidenta dijo fecha y no tenemos todavía confirmado qué va a suceder con las famosas vacaciones de los muchachos. Simple y sencillamente, no hay acuerdos o no sabemos qué es lo que está sucediendo. Y miren, mientras tanto, la Confederación Patronal de la República Mexicana, Coparmex, en Querétaro, hace un llamado a las autoridades educativas a reconsiderar la reducción del calendario escolar al considerar que este tipo de medidas solo profundizan el rezago escolar que se vive en nuestro país.
6: Llama la Coparmex Querétaro a las autoridades federales a reconsiderar la reducción del calendario escolar. La presidenta del organismo, Beatriz Hernández, consideró que este tipo de medidas solo profundizan el rezago escolar que se vive en nuestro país, recordando que de acuerdo con la prueba PISA del 2022, México ocupó el lugar 32 de 35 países de la OCDE en calidad educativa.
7: La reducción del calendario escolar profundiza el rezago educativo y no responde a los criterios jurídicos, pedagógicos y técnicos que el caso requiere. Desde la Confederación Patronal de la República Mexicana, ese es el posicionamiento, esa es la visión de este importante tema, y en Coparmex Querétaro hacemos eco de esta preocupación. Esto es altamente preocupante y por eso creemos que estas acciones, estas decisiones, además de haber sido unilaterales, sin considerar la voz de los padres de familia, nos parece inclusive radical.
6: La representante de los patrones queretanos consideró preocupante que en dicha medida no se tomó en cuenta a los padres y madres de familia, que en muchas ocasiones combinan sus labores diarias con el cuidado de sus hijos. Para Noticias RTQ, Víctor Cabeza.
2: En Coparmex también comentó.

0: alertaron que la cancelación anticipada del ciclo escolar podría impactar la economía familiar, la productividad y la operación de las empresas, pues madres y padres trabajadores tendrían que reorganizar sus horarios y buscar esquema de cuidado no previstos.
1: La presidenta de la Confederación Patronal de la República Mexicana, Coparmex, en Querétaro, Beatriz Hernández, consideró que la decisión de adelantar el fin del ciclo escolar al próximo 5 de junio profundiza el rezago educativo en el país y carece de argumentos jurídicos, pedagógicos y técnicos suficientes. Aunque el organismo reconoció la necesidad de proteger la salud de niñas, niños y adolescentes ante las condiciones climáticas extremas, rechazó la cancelación generalizada del ciclo escolar. Consideró que se deben poner en práctica medidas diferenciadas por entidad, municipio o zona escolar, como ajustes a los horarios, clases híbridas, adecuaciones temporales de infraestructura o esquemas flexibles para garantizar el cumplimiento del calendario educativo. Precisó que la emisión de anuncios administrativos genera justamente una incertidumbre para las escuelas, docentes y padres de familia, además de empresas, quienes deben reorganizar sus horarios y dinámicas laborales ante cambios imprevistos. La Coparmex instó a construir alternativas viables junto con autoridades educativas, especialistas, docentes, priorizando el aprendizaje, la seguridad y la continuidad académica. Además, enfatizó la necesidad de fortalecer la infraestructura escolar, especialmente en ventilación, acceso al agua y espacios adecuados para enfrentar los fenómenos climatológicos extremos, sin afectar con esto la formación educativa. Para Noticias RTQ, Nancy Magaña.
0: Y ayer el gran día llegó, el Día de las Madres. Se festejaron a todas las madres y eso, para muchos, es un privilegio. Poder reconocer su labor de las madres, su esfuerzo diario para mantener unida a la familia. Las madres brindan amor, seguridad y apoyo y se merecen un festejo especial. Noticias RTQ realizó un sondeo con algunas mamás para saber cómo las estaban festejando. Nancy Magaña.
1: Y el gran día llegó, este momento especial que se vive en familia. Se observaban familias completas, donde las protagonistas eran las mamás y las abuelitas, que también se les da un agradecimiento, brindándoles un momento especial en este su día. Con globos de colores, flores de todo tipo, brindis especiales para ellas y con música muy acorde al día, se pudo escuchar a Juan Gabriel con su Amor Eterno. Un himno especial que no puede faltar cada 10 de mayo.
2: Amor eterno e inolvidable.
1: ¿Y cómo se sintieron este día las mamás?
3: Yo y en especial los detalles siempre son muy bonitos. El recordar la maternidad es alguien que nos hace sentirnos plenas, sentirnos realizadas y estar muy contentas y agradecidas, sobre todo por ellos, por haberme dado el privilegio de ser madre y de ahora sí será bueno.
4: Amor, ternura, gratitud, porque ellos me enseñaron a ser mamá.
5: Mi niño me despertó con las mañanitas y con un pingüino y más tarde iremos al sur.
6: Pues la amo y le agradezco mucho que esté conmigo para apoyarme.
1: Informó para Noticias RTQ, Nancy Magaña.
0: En Querétaro, la maternidad ha experimentado una transformación profunda en las últimas 5 décadas. La tasa de fecundidad por mujer pasó de 5 a 2 hijos. Lo anterior es el reflejo de la postergación de la maternidad de hasta 10 años más tarde, mayores oportunidades educativas y el incremento en la participación laboral femenina.
1: El Instituto Mexicano para la Competitividad, IMCO, es un centro de investigación aplicada donde se analizan temas como finanzas públicas, seguridad, Estado de Derecho, salud, energía, educación y el papel de la mujer en la economía. Y justamente en una investigación de este instituto es que se demuestra que uno de los retos para la maternidad persiste al tener una doble jornada laboral y muchas veces falta de flexibilidad en los espacios de trabajo. Debido a una mayor oportunidad educativa y oportunidades laborales es que la maternidad ha experimentado una transformación profunda en las últimas 5 décadas. La tasa de fecundidad en Querétaro pasó de casi 5 a 2 hijos por mujer, reflejando una postergación en la maternidad al inicio.

0: iniciar hasta 10 años más tarde. A pesar de que las mujeres han tenido más oportunidades laborales, aún persisten las brechas salariales y además las madres siguen cargando con la mayor parte del trabajo doméstico. Sin duda, conocer este fenómeno, que refleja un cambio hacia la planificación familiar y mayor escolaridad, también visibiliza la necesidad de equilibrar el desarrollo profesional con la vida familiar y que las autoridades en México implementen acciones legales de supervisión y reformas estructurales enfocadas principalmente en la protección de derechos, la flexibilidad laboral y la corresponsabilidad en favor de las madres. Para Noticias RTQ, Nancy Magaña.
1: Continúa a la alza el registro de deudores alimentarios en Querétaro. De acuerdo con el reporte del Registro Nacional de Obligaciones Alimentarias por el Poder Judicial del Estado de Querétaro, al último corte se contabilizan un total de 223 altas y 7 cambios de tactus no moroso. Gracias a Viviana Ávila por la información. Y ahora nos vamos hasta un toro que andaba libre en la carretera 57. Hay un video apoyo, aquí se lo presentamos. Se paseaba lindamente, embistió varios automóviles, que los maltrató, que pues los abolló con sus cuernos. Este toro que anduvo vagando en la 57 hasta que los de Protección Animal de El Marqués llegaron y hicieron y realizaron un operativo para poder atrapar al burel, para poder atrapar al toro, y ya lo subieron a un camión y asunto arreglado, pero pues se armó un merequetengue del tránsito en la carretera 57 hasta poder tener al toro en buen recaudo. Bueno, es la 1:50 p.m, la 1:50 p.m. Y también le vamos a comentar a usted que ya falleció el conductor de pipa involucrada en el accidente del tren registrado la semana pasada. Así se reportó en la Secretaría de Salud. Y habitantes de la colonia La Pradera, en el municipio de El Marqués, Querétaro, reportan un nuevo apagón y están enojados la tarde-noche del viernes y el sábado. Esta es una problemática constante con cortes de energía que persisten durante horas, lo que ha generado gran inconformidad. Nancy Magaña.
0: A finales de abril y principios de mayo, los reportes de apagones en La Pradera y zonas aledañas como Sakia han sido frecuentes, a menudo durando varias horas. Los apagones se han intensificado durante la temporada de calor, ya que se eleva la demanda de energía. La exigencia de los vecinos a la Comisión Federal de Electricidad es una solución definitiva ante la persistencia en las fallas. Indicaron que los apagones generan afectaciones principalmente en negocios de la colonia y expresaron su preocupación por posibles daños en aparatos electrónicos debido a las constantes variaciones e interrupciones en el servicio de energía eléctrica. Los habitantes piden a la dependencia federal una pronta solución para evitar que continúe esta situación en la zona. Se ha identificado otro problema derivado de la falta de energía, ya que provoca también la suspensión del suministro de agua potable al no funcionar las bombas, y esto agrava la situación que viven los ciudadanos. Aunque se atienden las fallas del momento, los habitantes reportan que el problema se vuelve a presentar. Por su parte, la CFE señala que desde el mes de abril ha sostenido reuniones con las autoridades estatales y acordó dar prioridad de atención a las zonas con mayores fallas recurrentes, incluyendo además de La Pradera, a La Gotera, Saldarriaga y otras en el municipio del Marqués. Para Noticias RTQ, Nancy Magaña.
1: Y que se manifiestan los vecinos de colonias que están cercanas al Parque Querétaro 2000. ¿Por qué razón? Por los mosquitos. Con el fin de exigir una solución definitiva a la plaga de mosquitos e invasión del lirio acuático en el bordo Benito Juárez de Querétaro 2000, se manifestaron habitantes de la zona el pasado viernes por la tarde-noche.
2: Durante el pasado viernes se manifestó un contingente de personas que viven en las inmediaciones del bordo Benito Juárez del Parque Querétaro 2000. La protesta salió de Paseo Constitución hacia Boulevard Bernardo Quintana. La última vialidad fue cerrada parcialmente durante la noche. El motivo principal de la marcha fue llamar la atención de la ciudadanía y autoridades competentes para que se atienda la plaga de mosquitos que ya afecta a más de 40 colonias de la zona norte de la capital. Las calles fueron tomadas momentáneamente por personas que usaban raquetas eléctricas, pancartas y consignas como No Más Moscos, No Más Moscos, que hacían alusión a la necesidad de actuar para mejorar la salud pública, el medio ambiente, la recuperación

0: urbana y el derecho a los espacios públicos. Consideraron que la plaga del lirio acuático, que se encuentra en el borde del Parque Querétaro 2000, descargas de aguas residuales a cielo abierto y la falta de atención en limpieza de drenes propicia que se presente una plaga de mosquitos en esta zona de la ciudad. Para Noticias RTQ, Aurora Vizcaíno Ruiz.
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2: Regresamos.

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6: Un equipo de científicos analizó genéticamente muestras de 8 mechones de pelo que se supone pertenecieron a Ludwig van Beethoven, con el fin de determinar la causa de su muerte y entender sus problemas de salud. Resultados mostraron que el músico tenía un importante riesgo genético de padecer enfermedades hepáticas, y al final de su vida se encontraron evidencias de infección con el virus que produce la hepatitis B. No se encontró evidencia que explicara sus otros padecimientos, como su famosa sordera.
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1: En unos segundos más dan las 2 de la tarde y como es costumbre, a las 2, que en este momento ya marca el reloj de RTQ, presentamos las 3. 1, nacionales. 2, internacionales. 3, con Paulina Mares.
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2: La Comisión Interamericana de Derechos Humanos advirtió sobre el reclutamiento de niños, niñas y adolescentes en México para su involucramiento con el crimen organizado. En su informe Desaparición de Personas en México, la Comisión describe una grave crisis de derechos humanos al contabilizar a junio de 2025 más de 128 mil personas desaparecidas. De acuerdo con el Mecanismo Estratégico de Reclutamiento y Utilización de Niños, Niñas y Adolescentes por Grupos Delictivos y la Delincuencia Organizada, en zonas de alta incidencia delictiva en México, esta práctica es mayor en 18 estados, entre los que destacan Estado de México, Guanajuato, Jalisco y Sonora. Omar García Harfuch, secretario de Seguridad y Protección Ciudadana, informó que tras ejecutar órdenes de cateo en Nuevo León, fue detenido José Antonio Cortés Huerta, de 39 años, identificado por autoridades federales como presunto líder de una célula vinculada al Cártel del Noreste y vinculado a Huachicol Fiscal. García Harfuch indicó que en total fueron ejecutados 4 órdenes de cateo, las cuales se derivaron de trabajos de investigación tras el aseguramiento de un buque en Tamaulipas, así como 10 armas de fuego, dosis de droga, 11 vehículos, 6 motocicletas, equipos de cómputo, dinero en efectivo, además de que también fueron resguardados 6 tigres. El funcionario federal también resaltó la detención de Rosario Flores Alemán, de 41 años. De acuerdo con información oficial, las propiedades cateadas estarían vinculadas con Roberto Blanco Cantú, alias el Señor de los Buques, identificado como socio mayoritario de la empresa Nefra Fletes SADCB, investigada por la presunta comercialización de hidrocarburos de procedencia ilícita provenientes de Estados Unidos. Iván Archibaldo Guzmán, hijo del narcotraficante Joaquín El Chapo Guzmán, podría entregarse a Estados Unidos, de acuerdo con Los Angeles Times. Un reporte firmado por el periodista Keegan Hamilton sostiene que el tocayo y su hermano menor Jesús Alfredo han estado en contacto con autoridades estadounidenses para explorar la posibilidad de una entrega negociada. Iván Archibaldo Guzmán Salazar es buscado por delitos contra Estados Unidos con el ofrecimiento de 10 millones de dólares por información que conduzca a su arresto o condena. Su hermano Jesús Alfredo también es señalado por delitos contra Estados Unidos con 10 millones de dólares como recompensa para su captura.
0: Internacionales.
2: El presidente de Estados Unidos, Donald Trump, anunció que la última propuesta que han recibido de Irán para poner fin a la guerra es totalmente inaceptable a las pocas horas de recibir la última contrapropuesta de Teherán. Aunque la contraoferta iraní no se ha dado a conocer públicamente, fuentes próximas explicaron al Wall Street Journal que Teherán ofrecería transferir parte de sus reservas de uranio altamente enriquecido a un tercer país, pero ha rechazado la idea de desmantelar sus instalaciones nucleares como exigía Estados Unidos. Grupos de pasajeros y tripulantes desembarcaron el domingo en el puerto de Garandilla, en la isla de Tenerife, de las Islas Canarias, en España, del crucero afectado por un brote mortal de antivirus, para ser evacuados a sus países de origen, donde permanecerán en aislamiento de acuerdo con los protocolos nacionales para evitar una mayor propagación de la enfermedad. La Organización Mundial de la Salud recomienda una cuarentena de 42 días para todos los pasajeros del barco a partir del domingo, según declaró en una rueda de prensa su directora de Gestión de Epidemias y Pandemias, María Van Kerkhove. El virus, que suele propagarse a través de

0: proveedores, aunque también es transmisible de persona a persona en casos excepcionales de contacto cercano, fue detectado por primera vez por las autoridades sanitarias de Johannesburgo el 2 de mayo. Autoridades de Laredo, Texas, en Estados Unidos, encontraron 6 muertos dentro de un vagón de carga de un tren, según confirmó un portavoz de la policía local AF. El departamento de policía de Laredo respondió a una llamada de emergencia de un trabajador de un patio ferroviario que encontró los cuerpos. Las autoridades aún no han publicado la identidad de las personas que murieron, pero revelaron que se trata de 5 hombres y una mujer. Las autoridades ya abrieron una investigación sobre el hecho y el médico forense del condado de Webb County realizará las autopsias para determinar la causa de sus muertes. Laredo, ubicada a unos 200 kilómetros del sur de San Antonio, es uno de los puertos de entrada más concurridos entre Estados Unidos y México. Al menos 69 personas, en su mayoría civiles, murieron a finales de abril a manos de hombres armados afiliados a la milicia Codeco en República Dominicana del Congo, confirmaron agencias de noticias este domingo. La provincia Ituri, rica en oro y fronteriza con Uganda en el noreste, sufre desde hace años conflictos mortales y recurrentes violencias comunitarias. Esta situación retrasó la recuperación de los cuerpos por varios días. La milicia Codeco fue creada en marzo de 2025 por Thomas Lubanga, un excriminal de guerra condenado por la Corte Penal Internacional a 14 años de prisión por reclutar a niño soldado.
1: Ahora recibamos a Mariana Perusquía, que nos trae el clima. Nos va a decir cuál es el pronóstico del tiempo para esta tarde de lunes, tanto en Querétaro como en el Marqués, San Juan del Río y Pinal de Amoles. Asimismo, también nos dará a conocer cuál será la temperatura para los siguientes días en estos mismos lugares: Querétaro, el Marqués, San Juan del Río y Pinal de Amoles. Mariana.
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3: Comisión Estatal de Aguas informa para este lunes. Por la mañana se pronostica una mínima de 15 grados centígrados y una máxima de 28 por la tarde, con un día con cielo despejado y viento en dirección hacia el oeste de 29 kilómetros por hora. El Marqués. Mínima de 12 grados centígrados y máxima de 34 al caer la tarde, con una racha de viento en dirección hacia el noroeste de 22 kilómetros por hora y un cielo despejado. San Juan del Río. Por la mañana se pronostica mínima de 14 grados centígrados y una máxima de 33 grados en la tarde, con un cielo despejado y viento en dirección hacia el noroeste de 22 kilómetros por hora. Pinal de Amoles. La temperatura oscilará entre los 10 y los 30 grados centígrados, con un cielo despejado y viento en dirección del oeste de 29 kilómetros por hora. Y durante las próximas horas, martes, la temperatura oscila entre 15 y 35 grados centígrados, con un día nublado, sin probabilidad de lluvia y con una racha de viento en dirección del oeste de 23 kilómetros por hora. Y el miércoles, mínima de 16 grados y máxima de 36. Al caer la tarde, con un 30% de probabilidad de lluvia ligera, con viento en dirección hacia el noroeste de 20 kilómetros por hora.
1: Y de acuerdo con el Servicio Meteorológico Nacional, para este inicio de semana se prevén lluvias intensas de hasta 75 milímetros, principalmente en la zona serrana del estado de Querétaro. Víctor Cabeza.
4: Se pronostican lluvias intensas para la zona serrana del estado de Querétaro para este inicio de semana. De acuerdo con el pronóstico del tiempo emitido por el Servicio Meteorológico Nacional, para este inicio de semana se prevén lluvias intensas de entre 50 y 75 milímetros, principalmente en la zona serrana de la entidad. Según el informe de la dependencia federal, las precipitaciones de mayor intensidad podrían generar deslaves, incremento en niveles de ríos y arroyos, así como desbordamientos e inundaciones en zonas bajas. Ante dicho pronóstico, se exhorta a la población a mantenerse informada a través de los canales oficiales de Protección Civil, así como a tomar las debidas precauciones y poner especial atención en niños y adultos mayores. Asimismo, se recordó a la población que cualquier emergencia puede ser reportada a la línea 911. Para Noticias RTQ, Víctor Cabeza.
1: Y mientras tanto, La Coordinación Municipal

0: de Protección Civil de Querétaro, capital, hace un llamado a la ciudadanía porque en realidad se espera que caigan lluvias durante esta semana. Así lo dio a conocer el titular de la dependencia, Francisco Ramírez. Vamos a estar muy al pendiente porque para el norte del estado ya se anuncian lluvias y ahora también para la capital. Días lluviosos en Querétaro. Las 2:09 p.m. Las 2:09.
1: De acuerdo con la Coordinación Municipal de Protección Civil en la capital, durante esta semana existen pronósticos variados sobre la caída de lluvias. Francisco Ramírez Santana, director municipal de Protección Civil en Querétaro, expresó que durante los primeros días de esta semana se cuenta con un pronóstico de caída de lluvias del 20 al 5%. Sin embargo, para este fin de semana se contempla que la estimación incremente hasta en un 70%. También dijo que para estos días se presentará un tiempo que tenga temperaturas mínimas de los 16 a los 18 grados Celsius y máximas de 30 grados centígrados. Recordó que el Servicio Meteorológico Nacional indica que la temporada de ciclones tropicales en el Pacífico ya inició y se estima que habrá más si se compara el promedio de los años anteriores.
2: En el Océano Pacífico, climatológicamente se han observado alrededor de 15 ciclones tropicales. Para esta temporada se pronostican de 18 a 21. Y para el Océano Atlántico, el histórico de observación es de 14 ciclones tropicales y se prevén entre 11 y 15 para esta temporada. Inicia el 15 de mayo, concluyen ambos el 30 de noviembre.
1: Recuerde que puede estar al tanto de las actualizaciones sobre el estado del tiempo en la capital a través de las redes sociodigitales de la Unidad Municipal de Protección Civil de Querétaro. Con imágenes de David Peregrino, informó Aurora Vizcaíno Ruiz, Noticias RTQ.
0: La Coordinación Municipal de Protección Civil de Querétaro hace un llamado a usted, ciudadano, a identificar los signos de un golpe de calor para poder actuar a tiempo. Hay síntomas y entre ellos se encuentra una temperatura corporal elevada, así como mareos y náuseas, por lo que se deberá acudir de inmediato al centro médico más cercano para recibir atención. Víctor Cabeza.
3: Llama a la Coordinación de Protección Civil del municipio de Querétaro a la ciudadanía a identificar los signos de un golpe de calor. La dependencia municipal recordó a la población que esta temporada de calor puede ser peligrosa si no se toman las debidas precauciones, por lo que es importante conocer los signos de un golpe de calor para poder actuar a tiempo. Los principales síntomas de un golpe de calor son dolor de cabeza, vértigo o mareo, náuseas o vómito, pérdida de conciencia, convulsiones en casos severos, piel enrojecida, caliente y seca, pulso débil y respiración agitada y una temperatura corporal elevada. Por lo que en caso de detectarlos en algún familiar o conocido, es indispensable que sea trasladado al centro hospitalario más cercano para poder recibir la atención médica necesaria. Se recuerda a las y los queretanos que cualquier emergencia puede ser reportada a la línea 911. Para Noticias RTQ, Víctor Cabeza.
0: Por trabajos de rehabilitación vial se realizará el cierre en carriles centrales de Boulevard Bernardo Quintana hasta Avenida Sombrerete en dirección a Los Arcos. Los cambios se van a realizar durante las noches del 10, 11, 12, 13, 14 y 17 de mayo en un horario de 10 de la noche a 5 de la madrugada. Se recomienda tomar precauciones y seguir las rutas alternas en Waze y Google Maps. Visite también las redes sociodigitales del municipio de Querétaro. Vamos a repetirles las noches en que habrá cierre en los carriles centrales de Bernardo Quintana hasta Avenida Sombrerete. El 11, 12, 13, 14 y 17 de mayo. Las 2:13 p.m. Y el paso de un camión suburbano de pasajeros sobre la lateral de Paseo 5 de Febrero generó un socavón en la cinta asfáltica, lo que provocó a su vez un intenso congestionamiento vehicular en la zona. Todo debido al estancamiento de la pesada unidad.
3: Se abre socavón en la lateral de Paseo 5 de Febrero tras el paso de un camión de pasajeros. El paso de un autobús suburbano de pasajeros sobre la lateral de Paseo 5 de Febrero generó un socavón en la cinta asfáltica, provocando a su vez un intenso congestionamiento vehicular en la zona debido al estancamiento de la pesada unidad. El accidente se registró en las inmediaciones del Seguro Social, en dirección hacia Juriquilla, donde autoridades tuvieron que cerrar la circulación vehicular mientras se llevaron a cabo las maniobras para liberar el camión. Más tarde, personal de la Comisión Estatal de Aguas de Querétaro se dio a la tarea de comenzar con las labores necesarias para reparar la falla, drenando en principio el agua estancada para dimensionar el siniestro, mientras elementos de protección civil delimitaron la zona para evitar riesgos a la ciudadanía. Se prevé que el restablecimiento de la circulación vehicular se pueda realizar este martes 12 de mayo, por lo que se recomienda a las y los automovilistas anticipar sus traslados y tomar vías alternas en caso de ser necesario. Para Noticias RTQ, Víctor Cabeza.
0: Cierto, una buena noticia, atendió la Unidad Municipal de Protección Civil de Querétaro el hundimiento de la cinta asfáltica en un tramo de Paseo 5 de Febrero, la cual se debió a una falla en la infraestructura de agua potable. Esta información la dio el titular de la Unidad Municipal de Protección Civil de la capital. No hubo personas lesionadas.
2: Se trató de, parece indicar que un tema de la infraestructura de agua potable que se encuentra sobre esa parte y la Comisión Estatal de Aguas se le dio conocimiento de manera inmediata y se está trabajando ya en el lugar de estos hechos. Hubo un vehículo que sufrió una avería respecto a este hundimiento, sin embargo, pues se respondió ante la emergencia, no se registró ninguna persona afectada en su integridad y la Comisión Estatal de Aguas se está haciendo cargo de la reparación de este punto.
0: Derivado de un recorrido realizado por Noticias RTQ, pudimos constatar que las gasolineras ubicadas en la colonia Prados de la Capilla, en las inmediaciones de la lateral de la carretera Cota-Celaya y prolongación Zaragoza, la gasolina la siguen ofreciendo la premium por encima de los 28 pesos por litro. Incluso una de estas mantiene una lona colocada por Profeco en la que se advierte de los precios altos. En otras noticias, me quiero referir a lo siguiente para que usted tome nota de la información. El reporte de utilidades, el reporte del reparto, el reporte del reparto de utilidades. Querétaro, atento a la temporada de reparto de utilidades, las empresas de Querétaro tienen hasta el 30 de mayo para pagar utilidades.
4: En Querétaro, miles de trabajadores se mantienen atentos al pago de utilidades 2026. La Procuraduría Federal de la Defensa del Trabajo, PROFEDET, recordó que las empresas tienen como fecha límite el próximo 30 de mayo para entregar esta prestación obligatoria, mientras que las personas físicas con empleados podrán hacerlo hasta el 29 de junio. La participación de los trabajadores en las utilidades, conocida como PTU, corresponde al reparto del 10% de las ganancias generadas por las empresas durante el ejercicio fiscal anterior y representa un derecho establecido en la Constitución y en la Ley Federal del Trabajo. En una entidad como Querétaro, donde predominan sectores como el automotriz, aeroespacial, manufacturero y de servicios, especialistas laborales consideran que el reparto de utilidades se ha convertido en uno de los temas más sensibles para los trabajadores durante el mes de mayo. La PROFEDET recordó que tiene el derecho al pago los trabajadores activos y extrabajadores que hayan laborado al menos 60 días durante el 2025, incluyendo personas con incapacidad temporal, licencia de maternidad o permiso de paternidad. Además, las autoridades advirtieron que las empresas que incumplan podrían enfrentar multas que superan los 500 mil pesos. Este recurso representa un apoyo importante para las familias queretanas en medio del aumento en rentas, transporte y servicios básicos. En algunos casos, el pago de utilidades permite cubrir deudas, colegiaturas o gastos familiares extraordinarios. Para Noticias RTQ, Edson Ávila.
0: Durante el mes de abril pasado, el estado de Querétaro se posicionó en décimo primer lugar a nivel nacional en cuanto al crecimiento en el número de nuevos empleos registrados en el Seguro Social, descendiendo dos posiciones con respecto al mes anterior.
3: Querétaro se posiciona entre los estados que reportaron crecimiento en el número de puestos de trabajo registrados ante el IMSS. De acuerdo con datos proporcionados por el Instituto Mexicano del Seguro Social, el estado de Querétaro reportó un incremento del 1% en el número de puestos de trabajo registrados ante la propia institución durante el mes de abril pasado. Con este porcentaje, la entidad queretana se posicionó en el lugar número 11 a nivel nacional en cuanto al crecimiento en el número de nuevos puestos generados, descendiendo dos posiciones con respecto al mes anterior, siendo el Estado de México la entidad que obtuvo el mayor crecimiento de puestos de trabajo con el 8.1%, mientras que Campeche fue el estado con la mayor contracción a nivel nacional, con menos 4.3% en la generación de nuevos empleos.

0: Al cierre del cuarto mes del 2026, el salario base de cotización promedio de los puestos de trabajo afiliados al IMSS alcanzó un monto de 664.5 pesos, siendo los sectores económicos de transportes y comunicaciones, comercio, servicios para empresa, eléctrica, servicios sociales y comunales, extractiva y por primera vez en meses la construcción, los que reportaron el mayor crecimiento porcentual anual en puestos de trabajo, mientras que el sector agropecuario reportó una variación negativa del 3.4%. Para Noticias RTQ, Víctor Cabeza.
1: ¿Cuánto cuesta? ¿A cuánto equivale? ¿A cuántos billones de pesos, con B grande, cuántos billones de pesos equivale el trabajo doméstico y de cuidados que realizan 21 millones de madres en México? Aquí, Nancy Magaña le comenta datos del INEGI.
2: De acuerdo con el dato más reciente del INEGI 2025, México registró a 20 millones 900 mil mujeres que son madres de familia. El trabajo doméstico y de cuidados realizado por las madres no solo sostiene la vida cotidiana del país, sino que también impacta directamente en la generación de riqueza y en el ingreso disponible de los hogares mexicanos. De acuerdo con estudios del Instituto Mexicano para la Competitividad, IMCO, las labores domésticas y de cuidados tendrían un valor económico cercano a los 8 billones de pesos. Esto sería el equivalente al 26% del Producto Interno Bruto Nacional. Si fueran un sector económico, serían el más grande del país, más grande incluso que la industria manufacturera o el comercio, lo explicó Paola Vázquez, coordinadora de Sociedad Incluyente del IMCO. Por su parte, el estudio de el INEGI contempla actividades como preparar alimentos, limpiar, lavar ropa, planchar y cuidar a los niños, incluso a los adultos mayores o el cuidado de personas enfermas. También ha señalado que el trabajo de cuidados no remunerados sostiene a las familias, comunidades y economías, aunque desafortunadamente permanece invisible en las estadísticas y en los presupuestos públicos. Para Noticias RTQ, Nancy Magaña.
1: Déjeme ir con Pedro Sierra hasta Pinal de Amoles. Una gran colecta de apoyo en Pinal de Amoles dona juguetes, libros y ropa para quienes más los necesitan. Ojalá las personas que nos oigan en la Sierra Queretana donen. Pedro Sierra les dice cómo.
3: La Secretaría de la Juventud del Estado y el Instituto Municipal de la Juventud de Pinal de Amoles lanzaron la convocatoria para la Gran Colecta de Apoyo, una iniciativa solidaria dirigida a reunir artículos en buen estado que permitan mejorar la calidad de vida de las familias y personas de bajos recursos del municipio. La invitación está dirigida a toda la ciudadanía para que compartan juguetes, libros y prendas de vestir que ya no utilicen, siempre y cuando se encuentren en condiciones óptimas, limpios y listos para su uso. El objetivo es brindar elementos que fomenten el aprendizaje, la recreación y cubran necesidades básicas de vestimenta para quienes atraviesan situaciones de vulnerabilidad. Para facilitar la participación, se habilitó una red de centros de acopio distribuidos en distintas localidades. Por ejemplo, en el municipio de Pinal de Amoles, cabecera, puedes entregar tus juguetes en el Departamento de Deportes, además de la Delegación de Aguacatlán, en la comunidad de San Pedro el Viejo, la Delegación de Bucareli, la Delegación de San Pedro Escanela y la Delegación de Santa Águeda. Esta iniciativa refuerza las acciones de las autoridades, tanto estatales como municipales, en impulsar la solidaridad y la unión social, bajo el lema, haz feliz a quien más lo necesita. Informó para Noticias RTQ, Pedro Sierra.
1: A propósito del Día Internacional contra la LGBTfobia, que se conmemora el 17 de mayo, la Universidad Autónoma de Querétaro alista la Jornada de Salud Sexual y el Placer del 11 al 14 de mayo en sedes como Centro Universitario y los campus Juriquilla, Aeropuerto y Centro Histórico. Habrá aplicación de pruebas rápidas de detección de VIH. Hepatitis y sífilis, ponencias de voz en especialistas, talleres y jornadas artísticas impulsadas por grupos y facultades universitarias. Gracias a Aurora Vizcaíno por la información y únicamente decirles que también jóvenes de la compañía folclórica WAC intervendrán en una exhibición internacional en Estonia. Que tengan buen viaje hasta Estonia. Las y los estudiantes de los planteles norte y sur serán los encargados de representar a México en el International Folklore Festival Báltico 2026. Gracias, Aurora, por la información. Vámonos a nuestras cabinas, hagamos una pausa y retornamos.
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5: Regresamos.
6: Son las 2 con 24 minutos.
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4: Nos acompaña, por supuesto, nos escucha. Pues mira, el día de hoy quiero compartir contigo y con todos ustedes un tema que me parece importante en términos de la economía de nuestro país, así como también del futuro y la prosperidad de las familias. La pobreza baja en México, sí, pero 7 de cada 10 no logra salir de ella. ¿Y por qué le comento esto? Bueno, la pobreza en nuestro país ha disminuido en las últimas décadas, pero la movilidad social sigue limitada, ya que 7 de cada 10 personas que nacen en condiciones de carencia permanecen en esta situación. De acuerdo con especialistas, la proporción de personas en pobreza pasó del 90% en 1950 al 35.4% en el 2024. Sin embargo, este avance no se ha traducido en una mejora en la capacidad de las familias para cambiar su situación económica a lo largo del tiempo. Raimundo Campos Vázquez, del Centro de Estudios Económicos del Colegio de México, explicó que al dividir a la población en 5 grupos por nivel de ingreso, las personas que nacen en el 20% más bajo tienen pocas probabilidades de ascender. Detalló que 7 de cada 10 personas que nacen en ese segmento permanecen en el mismo nivel y apenas logran ubicarse en el siguiente rango, lo que refleja una baja movilidad social. Y bueno, la movilidad social en México se mantiene limitada. El análisis indica que aunque menos personas viven en pobreza en comparación con décadas anteriores, las condiciones estructurales dificultan que las familias mejoren su posición económica. Especialistas señalan que la movilidad social depende de factores como el acceso a la educación, calidad de servicios públicos y oportunidades laborales. En ese contexto, la falta de condiciones equitativas limita las posibilidades de que las nuevas generaciones superen las condiciones en las que nacen. ¿El crecimiento económico en México impacta la movilidad social? El desempeño económico también influye en este fenómeno. Gonzalo González Hernández Licona, del Observatorio Social del CEI, bueno, pues señaló que los datos recientes muestran un crecimiento limitado. De acuerdo con información del INEGI, el crecimiento económico del último trimestre fue negativo respecto al periodo previo del 0.2% a tasa anual. En términos per cápita, este crecimiento se mantiene en terreno negativo, lo que reduce el impacto en los ingresos de la población. Los factores que limitan la movilidad social en México, ¿cuáles son estos? Bueno, especialistas coinciden en que programas sociales y aumentos al salario mínimo no son suficientes para mejorar la movilidad social. Entre los factores que influyen se encuentran la calidad de la educación, el acceso a infraestructura social, las condiciones del mercado laboral y, por último, la inversión en servicios públicos. Hernández Licona explicó que una persona que accede a educación de baja calidad, aunque reciba apoyos económicos, enfrenta dificultades para mejorar su situación al concluir sus estudios. Y por último, la inversión en servicios públicos y la movilidad social. El análisis señala que la inversión en infraestructura social es un elemento clave para mejorar las oportunidades de la población. Esto incluye fortalecer servicios en zonas con mayores carencias, donde el acceso a educación, salud y empleo es limitado. Especialistas finalmente coinciden y cierran indicando que sin mejoras en estos rubros, la movilidad social seguirá siendo reducida a pesar de la disminución en los niveles de pobreza en México. Por ello, el que 7 de cada 10 personas no logra salir de esta pobreza extrema. Joaquín.
5: Interesante el tema en Hablemos Claro de Edson Ávila. ¿Me puedes decir el contacto, por favor, Edson?
4: Con todo gusto, Joaquín, @EdsonAvilaRTQ, a través de Facebook y X, para seguir con esta conversación y otros temas más.
5: Gracias, buenas tardes. Buen provecho a todos ustedes. Son las 2:33, las 2:33. Querétaro será sede de la eliminatoria mexicana del

0: World Paella Day Cup 2026, este próximo 30 de mayo. La cita es en la sala Vive de Freixenet, una de las vinícolas más reconocidas del país. Vamos con Nancy Magaña.
1: En años recientes, la cocina mexicana ha fortalecido muchísimo su presencia internacional, no solo desde la alta cocina, sino desde el turismo gastronómico, vinos, destilados y experiencias culinarias regionales. Y Querétaro representa perfectamente esta fusión. Ya no solamente existe la promoción turística, también existe el posicionamiento cultural y la industria gastronómica. La paella es un platillo típico español, sin embargo, pasó de ser únicamente un platillo asociado al turismo mediterráneo para convertirse en un terreno de competencia gastronómica internacional. La cocina contemporánea es esto: chefs mexicanos preparando paella española dentro de una vinícola queretana para intentar conquistar un campeonato mundial frente al Mediterráneo. Es por ello que, por segunda ocasión, México participará oficialmente dentro del circuito clasificatorio del World Paella Day Cup, un certamen culinario que reúne a cocineros de distintas partes del mundo y cuya gran final se celebrará el próximo 20 de septiembre en Valencia, cuna histórica de la paella. La eliminatoria mexicana específicamente se realizará este 30 de mayo en Querétaro, teniendo como sede la Sala Vive by Freixenet México, una de las vinícolas más reconocidas del país y pieza clave dentro del turismo enológico mexicano. Querétaro ahora también quiere competir gastronómicamente. Para Noticias RTQ, Nancy Magaña.
0: Andy Warhol, un ícono del arte pop que se hizo muy famoso por una fotografía de latas de sopa Campbell's. Estará en el Museo de Arte Contemporáneo de Querétaro con la inauguración de la muestra Después de Warhol. Se va a inaugurar el próximo 22 de mayo. Le contamos más con Aurora Vizcaíno.
2: Llega Después de Warhol, una muestra que toma como punto de partida la figura de Andy Warhol para abrir una conversación contemporánea sobre el papel del arte, la cultura y la economía creativa en nuestra vida diaria. Impulsado por el Clúster de Industrias Creativas y curado por José Juan Díaz Infante, este proyecto invita a mirar la producción cultural desde nuevas perspectivas, como un espacio de diálogo, reflexión y encuentro entre creatividad, sociedad y presente. Dicha recopilación es una invitación a cuestionar cómo consumimos imágenes, símbolos y cultura en una época donde el arte sigue dialogando con la vida cotidiana. Nacido en una familia de emigrados checos, Andy Warhol, a mediados de los años 50 se trasladó a Nueva York, donde pronto se ganó una notable reputación como dibujante publicitario y empezó a pintar lienzos que representaban, mediante un innovador sistema de ampliación mecánica, imágenes del entorno cotidiano, desde el cómic hasta las latas de sopa o las botellas de Coca-Cola, evocando así toda la mitología visual del mundo moderno. Figura central del pop art, fundó la célebre Factory, inmenso taller-estudio precursor de tantos otros en el mundo, donde todo un grupo de artistas trabajaba, se divertía y dormía, rodeado de los más estrafalarios personajes que una ciudad como Nueva York podía producir. Convertido en productor y promotor, fundó la famosa revista Andy Warhol's Interview Magazine y lanzó a grupos musicales como The Velvet Underground. Fue sin duda durante casi tres décadas, hasta su muerte en 1987, el auténtico animador de la actividad artística bohemia y social de Nueva York. La inauguración de Después de Warhol será el 22 de mayo a las 19 horas en el Museo de Arte Contemporáneo de Querétaro. Se encontrará abierta del 22 al 26 de junio. Para Noticias RTQ, Aurora Vizcaíno Ruiz.
0: 2:37, gracias mil por haber estado conmigo. Los espero mañana a partir de la 1 de la tarde, Noticias RTQ, tanto aquí en el centro de Querétaro, en el centro de la República, como en la zona serrana queretana. Y primero, Edson Ávila le va a presentar a usted que el 11 de mayo de 1981 se estrenaba en Londres el musical Cats, de Andrew Lloyd y Webber, inspirado en la obra poética de T.S. Eliot. Aquí se lo va a comentar él y de inmediatamente después llega la culta de la cultura, Mariana Perusquía, para terminar la jornada con Toño Romero y los deportes. Buenas tardes, buen provecho.
3: Un 11 de mayo, pero de 1981, el escenario del New London Theatre en el West End de Londres abrió sus puertas a una de las producciones más exitosas e influyentes en la historia del teatro musical, Cats, obra del compositor británico Andrew Lloyd Webber, basada en el libro de poemas The Old Person Book of Practical Cats, del escritor y poeta T.S. Eliot, dirigida por Trevor Nunn. La puesta en escena sorprendió desde su estreno por su innovadora propuesta visual, coreográfica y musical, con personajes caracterizados como gatos humanizados, maquillaje elaborado, vestuarios detallados y complejas coreografías. Cats transformó la manera de hacer musicales a nivel internacional. La historia gira en torno a la llamada tribu Jellicle, un grupo de gatos que durante una noche

0: Tras su estreno en Londres, Cats permaneció en cartelera durante 8,949 representaciones, convirtiéndose en uno de los musicales más longevos en la historia del West End. Posteriormente, llegó a Broadway en 1982, donde también rompió récords de permanencia y taquilla durante casi dos décadas. Especialistas en artes escénicas consideran que el éxito de Cats marcó el inicio de una nueva era para los musicales comerciales. La producción demostró que el teatro podría convertirse en una experiencia inmersiva y espectacular, combinando tecnología, iluminación, escenografía y música de manera nunca antes vista. Además, el musical consolidó la carrera de Andrew Lloyd Webber, quien ya era conocido por producciones como Jesus Christ Superstar y Evita, pero que con Cats alcanzó fama mundial y redefinió el concepto del entretenimiento teatral moderno. A más de 40 años de su estreno, Cats continúa presentándose en distintos países con adaptaciones internacionales y nuevas generaciones de espectadores. Para Noticias RTQ, Edson Ávila.
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2: Ahí vamos. Este es un país chiquito. Aquí la gente ama los dulces.
3: Andan en bicicleta y también aman a los dulces.
2: Los chocolates
3: los tomamos muy en serio.
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5: Justo porque creo que ambas nos es muy importante, las niñeces y sobre todo la ternura. O sea, yo siento que sin niñeces no hay ternura, porque a veces los adultos pensamos que ya no tenemos ternura o es muy poca gente la que se atreve a mostrar esa ternura que llevamos dentro. Entonces, en esta obra por eso se muestra como la importancia de recordar el ser niños, creo que también va de la mano eso, y la importancia de aceptar que no todo es como los adultos queremos, que a veces lo correcto es como los niños piensan.
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2: ¡Pero no, ya tenemos un gran plan! ¿Qué dicen? ¿Nos ayudan? ¡A las bicicletas!
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1: Y arrancamos con el segundo tiempo de los deportes. Gracias por continuar con nosotros. Le comento que en el Estadio Corregidora se develó el memorial Gallos Blancos de la UAC de 1987.
2: Emotiva ceremonia se llevó a cabo en el Estadio Corregidora para develar el memorial de Gallos Blancos de la UAC de 1987. Felifer Macías, presidente municipal, encabezó el evento, que fue un homenaje a la historia y legado de aquel equipo que marcó el fútbol queretano. Ahí se recordó a René Montalvo, Gerardo Pillo Orona y Agustín Jiménez, quienes fallecieron hace 39 años en el accidente que marcó el regreso de ese equipo luego de jugar ante los Correcaminos de la Universidad Autónoma de Tamaulipas el primer duelo de la final. Allí estuvieron presentes los jugadores de ese gran equipo, a quienes se les hizo entrega de jerseys conmemorativos. También estuvieron presentes la rectora de la UAC, Silvia Lorena Amaya, por parte del Querétaro, Mariana Acosta Plata y Emanuel Macías Olvera, el periodista Álvaro Rico, Rubén Bautista, directivo de aquel equipo, Mario Cruz Córdoba, jugador de Gallos Blancos de 1987, y además destacó la presencia del hermano de René Montalvo, Raimundo Montalvo Disner. 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
1: Bueno, pues ahí está esa información. Oiga, vámonos con los resultados de Conspiradores de Querétaro. ¿Cómo les fue en los primeros dos partidos que tuvieron ante el Águila de Veracruz, el viernes y el sábado? Bueno, pues Conspiradores arrancó bien, ganó 6-1 el primer duelo, prácticamente secó a la ofensiva del Águila de Veracruz. En el segundo duelo también ganaron 10-5, batallaron un poquito más. Y bueno, pues ahí está este resultado. Tenemos también el tercer partido, el resultado del tercer partido. Ahí sí ya pues sacaron adelante ese último duelo el Águila de Veracruz, que ganó 15-7, y con esto la serie fue para Conspiradores de Querétaro, que ya en los primeros dos duelos la habían ganado. Vamos a la reseña de estos partidos.
2: Los Conspiradores se enfrentaron al Águila de Veracruz en el Finsus y se llevaron la serie. En el primer duelo, los morados secaron la ofensiva jarocha y ganaron 6-1. En el segundo partido, Querétaro aseguró la serie 2-0 al ganar 10-5. En el cierre de la serie, el Águila de Veracruz fue ganador 15-7 y así rescataron el juego del honor en el estadio Finsus Huimilpan. La novena morada tiene récord de 10 juegos ganados y 11 perdidos. Ahora, este martes, miércoles y jueves estarán de visita para enfrentar a Tigres de Quintana Roo. Este viernes 15 de mayo regresan al Finsus para enfrentar la siguiente serie ante Bravos de León. 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
1: Bueno, y en la Liga MX Femenil ya también están en la instancia de la final. Se jugaron las semifinales, los partidos de vuelta. Y bueno, pues aquí está lo que sucedió. Le voy a comentar los marcadores de estos duelos. El América, que había ganado 7-1 en el primer partido, pues ahora le metió al Toluca 4-3. Batalló más jugando de local, pero el global fue escandaloso. 11-4 ganó el América Femenil y está en una final más. Vamos a ver si ahora sí se le hace al América. Va a jugar ni más ni menos que con un rival ya muy identificado, Monterrey, que también le ha sacado de la bolsa una o dos finales. Monterrey le ganó 4-1 al Pachuca jugando de local. Habían perdido y al final el global fue 4-3 a favor de la escuadra de Monterrey. Así es que estamos en espera de que se definan los días y los horarios para estos duelos. Vamos a ver América contra Monterrey. América fue el número uno, entonces primero jugarán en Monterrey, posteriormente el América será local en esta final de la Liga MX Femenil. Vámonos también con el torneo Pescando por una Vida Digna, que recientemente se anunció. Aquí está la nota para que recuerde cuándo va a ser este torneo.
2: Se realizó la presentación del torneo de pesca deportiva Pescando por una Vida Digna, torneo que será en la presa de Zimapán en Cadereyta del 22 al 24 de mayo. Se esperan 250 participantes. El torneo es con causa y lo recaudado va para Vida Digna Potosina AC, destinándose a becas de rehabilitación y atención médica para personas con discapacidad. La premiación contempla 40,000 pesos para el primer lugar en la categoría profesional y 5,000 pesos en la categoría amateur. Habla Rafael Aguilar de la Rosa.
3: Mira, en redes van a encontrar la cuenta bancaria y mi celular. Con gusto lo comparto, es 4444-1455-60. En redes.

0: Ustedes prácticamente diario estoy posteando la cuenta, cómo escribirse, la ficha de depósito, me la mandan por WhatsApp con el número, con el nombre de los participantes, una fotografía para promover en redes y es todo lo que tienen que hacer.
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2: Y también la Politécnica de Santa Rosa Jauregui anunció el Ultra Rain 2026.
1: Los días 21 y 22 de mayo se realizará la décima edición del Ultra Rain 2026, evento que organiza la Universidad Politécnica de Santa Rosa Jauregui. La sede es la propia universidad, donde se dan cita con sus diferentes equipos, varias instituciones educativas. Habla el rector Cristian Reyes Méndez.
3: Y en esta décima edición ya están participando 28 equipos de 22 universidades, de 5 entidades federativas del país. Vienen también equipos muy competitivos, además de los queretanos, que ya lo mencioné, las dos politécnicas del estado de Querétaro, la UPQ y la Politécnica de Santa Rosa, está la Universidad de Anáhuac, también el Tecnológico Nacional en Querétaro, también viene un equipo de Jalpan, en esta ocasión del ICATEC. Tenemos equipos del Estado de México, de la Ciudad de México, de diversos equipos del Politécnico Nacional, de la UNAM, de la Salle. Entonces va a ser una edición bastante competitiva.
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2: Y en la natación, Querétaro suma más medallas en la Olimpiada.
1: Los deportistas queretanos de natación siguen apuntándose en el medallero de la Olimpiada Nacional 2026. Guillermo Doring ganó metal de oro en 200 metros pecho. También Santiago Unda se quedó con la medalla de oro en los 50 metros mariposa. Por su parte, Eduardo Solórzano llevó a la cima del podio a Querétaro, quedándose con el metal dorado en 50 mariposa. Y además, Carlos Gael Moreno sumó dos medallas, oro en 50 mariposa y un metal de plata en 100 dorso. 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
2: Pues vámonos al medallero de la Olimpiada Nacional con ADE 2026. Allí está Querétaro bien ubicado, ya con un buen número de medallas en cuarto lugar. Sigue dominando Jalisco en el primer lugar, después Nuevo León, después Baja California, y ahí está Querétaro con 115 medallas. Así es que pues siguen cayendo las medallas, la natación dio muchas medallas y está cerrando con todo. Viene el boxeo con las finales, falta la lucha, falta también algunas otras actividades como el atletismo, y seguramente Querétaro puede pelear a Baja California ese tercer lugar del medallero general. Ojalá que le vaya bien. Recuerde que el año pasado Querétaro obtuvo algo histórico, un quinto lugar nacional en esta Olimpiada convencional. Los deportes. Gracias por su atención. A nombre de Joaquín San Román y todo el equipo, le deseamos que tenga muy buena tarde, buen provecho, un excelente arranque de semana y mañana aquí lo esperamos.

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1: Son las 2:55.

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5: Comunicación afectiva.
6: La comunicación afectiva es el arte de transmitir un mensaje no solo con palabras, sino logrando que el receptor sienta la emoción y la intención detrás de ellas. A diferencia de la comunicación efectiva, que busca la claridad, la afectiva busca conexión y empatía. No se trata solo de qué decimos, sino de cómo lo decimos para fortalecer el vínculo emocional. Los pilares de la comunicación afectiva incluyen la escucha activa, la empatía, no enjuiciar, la validación emocional y el lenguaje no verbal. ¿Para qué sirve? En la pareja previene resentimientos y ayuda a resolver conflictos sin herirse. Con los hijos, crea un ambiente de confianza, donde se sienten seguros de contar sus problemas. En el trabajo, mejora el clima laboral y reduce el estrés por malentendidos. ¿Y tú? ¿Has intentado la comunicación afectiva?
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2: Son las 3 en punto.
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Hola, hola, buenas tardes. Aquí al aire con ustedes, Marta Gasca. En unos minutitos estará con nosotros David Serrano para darles las noticias del programa. ¿De cuál programa? Pues de Empresarios del Futuro, ni más ni menos. Hoy nuestro tema es importación o exportación, una cosa con la otra. Estrategias de exportación resiliente. ¿Esto qué significa? ¿Cómo exportar sin morir en el intento? De eso es de lo que se trata. Sí, así es. Nosotros vamos a dar por hecho que pues casi todo el que está aquí con nosotros es empresario y que lo que tiene es una pyme, aunque tenemos el honor de tener algunos de ustedes como clientes que ya tienen una mediana empresa o incluso tienen franquicias. Así que no estamos hablando con cualquier persona aquí en el radio. Pero hay un porcentaje extraordinariamente alto de pymes o de personas que están trabajando por su cuenta, ¿no? Esto es excelente, pero pues parte de lo que tenemos que ver es, ¿nos sirve tanto a los pequeños empresarios como a los medianos y a los grandes? Créame que es lo mismo, ¿eh? Si usted cree que hay una diferencia brutal por el tamaño de la empresa, pues básicamente nómina, ¿no? Y evidentemente la cantidad de cosas que hacemos más productos, también tenemos más gente que nos tiene que ayudar a hacerlo y también pues tenemos más proveedores. Eso significa gente que nos venda el material para hacer lo que hacemos. Y evidentemente nuestras compras pues son más grandes que lo que podemos hacer en una pyme. Pero en proceso, en trámite, es exactamente lo mismo. Y si tenemos un problema económico o quebramos o demás, nos duele exactamente igual. O sea, no crea que hay mucha diferencia. Y esto se vuelve bien interesante, porque generalmente tendemos a pensar que yo soy chiquita, entonces todo me duele más. Si pierdo, si un cliente no me acaba de pagar, si no me acaban de comprar, es lo mismo, nos duele exactamente igual. Pero si son pérdidas en una grande, son pérdidas multimillonarias, ¿no? Etcétera. ¿Usted por qué cree que en las empresas grandes la gente cuando se queda sin negocio se suicida? ¿O le dan infartos? Porque lo que trae en sus hombros es brutal, ¿no? Si yo

cierro y tengo un par de empleados, sin duda, pues se va a quedar sin ese sueldo y a quien mantenía con ese sueldo, pues no le va a ser posible tener ese acceso económico, ¿no? No sé, hijos, papás, pareja, etcétera. Cuando una grande cierra, son miles de empleados, miles de familias que se quedan sin trabajo. Entonces, el peso es tal, la depresión es tal, y muchos de ellos, incluso en una circunstancia deprimente por lo mismo, ¿no? Porque es muy probable, parte de lo que se les aconseja a la gente es que cuando tú ya eres rentable y tienes buenas ganancias, pues en lugar de gastarte tu propia lana e invertirla, o sea, en lugar de reinvertir tus ganancias, pidas prestado dinero. Eso sí, asegúrate de que con tus ganancias vas a poder pagar ese préstamo con todo e interés. Entonces, si tú ya estás en esas posibilidades de pedir un préstamo para poder pagarlo sin problema con todo y intereses, pues es mejor pide un préstamo y tu dinero es tu lana, no la sigas invirtiendo, ¿no? O juega con ella, pero de una manera diferente. Por eso se habla de deuda buena y deuda mala. Deuda mala significa no puedes pagar y te pones a pedir prestado. Pues, ¿con qué vas a pagar, no? Deuda buena es tienes con qué pagar, no hay problema, ¿no? Te vas a pedir prestado para abrir otra sucursal, para potencializar ventas, hacer tu inventario más grande porque estás teniendo un pedido enorme y entonces en lugar de que digas ahorita lo pago con mi lana, es pides prestado para pagar esa materia prima que vas a recibir, esa que vas a requerir. Así que entonces, imagínense que hacen un préstamo de millones, miles de pesos, y se viene abajo el proyecto. ¿Eso qué quiere decir? No lo van a poder pagar, están endeudados, liquidación de personas. Si rentabas el lugar, que se aconseja hoy que lo rentes, sino que sea tuyo. Entonces, es por todos lados, el peso es enorme. Ahora, cuando tú eres chiquito y tú dices, es que yo vivo al día, tenía poco tiempo, ¿no? O no, pero sigo siendo pequeño, a mí me duele más porque generalmente en una pyme el dueño es un empleado más de ese negocio, es el dueño. Y además seguramente es el director general y si solo son pocos empleados, pues seguramente es el que recluta y el que tiene toda la relación con la administración, etcétera. Entonces, lo vives como que es peor porque me afecta directamente, te afecta ya sea grande, pequeña o mediana. Ahora, estamos hablando de casos trágicos, que si se cierra y lo que se siente y todo lo demás, pero el tema del día de hoy es estrategias de exportación resiliente. ¿Qué significa? Yo como pyme o como mediana puedo exportar, claro, porque siempre estamos pensando en que eso solo es para empresas grandes, ¿no? Que ya pueden llevar sus productos al extranjero y todo lo demás. Y yo, chiquita, pues no puedo, no, sí se puede. Sí puedo exportar, pero no se trata solamente de que me está yendo bien, la empresa es pequeña pero estable, ¿no? Todo está funcionando, vamos creciendo, etcétera, etcétera. No se trata solo de eso. Se trata de que a lo mejor veo un mercado, ¿no? Me pongo a investigar y digo, oye, en Argentina me comprarían fácilmente esto, ¿no? Se vendería como pan caliente. Entonces, me encantaría llevar mi producto a Argentina porque siento que sería bien recibido. Y

Digo, pero soy pequeña, ¿cómo va a pasar? Claro que va a pasar. Hoy hay muchas, porque el tema es estrategias de exportación resiliente. Hoy hay forma de hacerlo en una pyme, claro. Puedo exportar, sí, pero hay una serie de condiciones para que yo lo haga de manera exitosa. Además, fíjense, dice exportación resiliente, es decir, que yo pueda vender en un lugar fuera de México y con todas las condiciones geopolíticas que hay afuera, yo lo logre hacer. Que no me muera en el intento de exportar, porque exportar cuesta. Por consiguiente, y aún así me tiene que dejar dinero. Entonces, ¿qué hago? Si todo el tiempo las noticias, lo que me están diciendo, no, es que allá afuera está terrible, no tienes idea, que no sé qué, entonces, mejor no, sí, sí se puede, no, a ver, es como si pensáramos que solamente hay problemas hoy y que antes no había problemas. Si ¿Sí se dan cuenta que las generaciones, por ejemplo, de 1945, les tocó la colita de la Segunda Guerra Mundial? ¿Ustedes qué creen? ¿Que era algo leve? ¿Que la generación de los baby boomers tuvieron que enfrentarse a un montonal de cosas del final de la guerra y de cambios de forma de pensar? Todo el rollo hippie de los 60s, o sea, todo un rollo, una serie de cosas, el que la mujer votara, toda una serie de cosas. ¿De veras creen que a través del tiempo solo hay problemas ahorita y que antes era muy estable en todos los sentidos y a todos los empresarios les iba muy bien y no se enfrentaban a los problemas de hoy? Ha habido problemas desde que existe el ser humano y se han enfrentado a diferentes cosas. Así que no podemos decir antes era mejor, no, no es real. Por eso ustedes van a oír a las generaciones de sus abuelos y demás decir, es que tú, mi abuelo decía, tú en una revolución, en una guerra te me mueres, ¿eh? Porque eres muy delicadita. ¿A qué se refería? A que me habían acostumbrado a otras cosas que a ellos de niños no les había tocado, ¿no? Uno de mis abuelos participó en la Segunda Guerra Mundial, entonces por consiguiente me decía, ay, no sabes nada, ¿no? Que si hoy no había agua porque nos quedamos sin agua, decía, ay, por favor, en la mañana no hubo agua y en la noche ya tenemos, eso no es nada, ¿no? Y uno se pone de chillón de, no me pude bañar temprano, qué barbaridad, y no hay agua, ¿cómo es posible? ¿No? Y decía, no es nada. O sea, pasaron por infinidad de cosas y ahí los ven, vivitos y coleando, ¿no? Todavía viendo a sus nietos cómo son sensibles y quejositos, ¿no? De que tienen problemas y cuando ellos hablan es, no es nada. Hay muchos estudios donde se dice que si uno no se enfrenta a problemas serios, no te haces fuerte, no te haces resiliente, no te sabes levantar, cualquier cosa te tira y te mata, ¿no? Así que necesitas enfrentarte a problemas y tener la posibilidad y la fuerza para levantarte. Pues las empresas no son la excepción. Ninguno de los otros que se dedique a ser empresa se ha ido en zapatos, dirían, en el dominó. Todos los empresarios buenos de hoy tienen por lo menos una empresa quebrada en su haber, si no es que varias, ¿no? Y se levantaron y construyeron. Así que si yo decido que voy a exportar con las condiciones que hay hoy, ¿qué garantía hay de que me voy a levantar
sí hay problemas.

0: y veo tambalear mi inversión en la exportación. Pues el programa del día de hoy se trata de eso, de cómo ser resiliente. Estamos hablando de exportación, podríamos hablar de ser empresarios por primera vez, etcétera, ¿no? Crecer, de veras contratar nómina para que yo no esté haciendo todo y empiece a hacerlo a alguien. Cualquier cosa que implique movimiento, implica inversión económica y de tiempo, e implica decisiones. Y que si no funciona, enfrente eso que me acaba de pasar, me levante y siga adelante. Llámese con el mismo negocio diciendo, pues lo que sí funciona es esto, entonces eso voy, o no, esto ya no tiene vela en el mercado, ya la gente definitivamente no quiere esto, se acabó, ¿no? Y pone usted otra cosa, ¿no? Sigues adelante. El empresario es una forma de ser, son actitudes, son decisiones, es una forma de vida, de cómo yo llevo la economía a mi mesa. Y decido y me levanto ante cualquier circunstancia, la que quiera. Tomé decisiones, me endeudé y ahora ande a ver cómo pagas esa deuda, ¿no? ¿Se puede? Siempre, señores, siempre. Pero hay que tener muchos ases bajo la manga y hay que decir, pues sí, tomé esa decisión, perdí, ¿y qué? Ahora voy a tener que pagar la deuda. Pues sí, ¿no? Hay que hacer una serie de cosas. Pues sí, con todo y mi dolor. ¿Saben qué es lo más grave? Cuando uno no es resiliente para lo que ustedes quieren, en este caso de la exportación, implica que me echo a llorar, le echo la culpa a la humanidad. En este caso le echo la culpa a todos los problemas que puede haber para que yo exporte. Aranceles, cuestiones políticas que ahorita vamos a ver durante el programa, pueden ser muchas cosas. Y le echo la culpa a todo ello, pero yo no dejo de sentirme mal. ¿Por qué? Porque me siento tonto, porque siento que tomé malas decisiones, que así no era, o me siento ignorante, de así no debió ser, etc. Nada es totalmente controlable. Nada podemos llevarla al 100. Siempre va a haber algo que no sé. Siempre va a haber algo que cambia a la mera hora, etcétera. Y cómo puedo sortear el problema, cómo no. Pero el programa del día de hoy es, ¿cómo le aconsejamos? ¿Cómo le damos los tips? ¿Cómo le damos ese conocimiento de todo a lo que se puede enfrentar para que usted siempre se levante? Y si quiere exportar, lo logre. No importa si lo intenta una vez, dos veces, tres, que termine lográndolo. Hola, David Serrano.
1: ¿Qué tal? Buenas tardes para todo el mundo.
0: ¿Qué nos dices hoy?
1: Pues nada, echarnos un clavado al T-MEC porque estamos a punto de entrar a la revisión. Y si a ustedes les parecía extraño una cortina de humo para que el Congreso aprobara la injerencia militar extranjera, policíaca, si ustedes lo quieren ver, de Estados Unidos en México.
0: Okay.
1: Entonces, ese solo fue ¿cómo se llama? Como los previos, la presión que usted está viendo esta semana alrededor de ello, el rollo de Trump y todo lo que está haciendo en contra de México y que está escondido en medio de la guerra con Irán, la pelea con la visita de Lula da Silva allá en Estados Unidos, los dimes y diretes con Europa. O sea, realmente hay un plan bastante, bastante fuerte. Y si en el caso de México no es militar, pues bueno, se esconde bastante bien. Pero al final del día también es una invasión exactamente igual, tal cual se la predije el año pasado, tal cual está sucediendo. Solo es, ¿cómo se llama? Más, llamémosle más pacífica aquí. Y nadie está haciendo absolutamente nada. Y bueno, la parte fuerte que viene con nosotros, México, Estados Unidos, es Canadá. Si pudiéramos incluir a Canadá, vamos a ver qué va a pasar también, porque igual y ni siquiera hay una revisión y no hay una negociación de T-MEC. A lo mejor simple y sencillamente se rompe el tratado y a partir de ahora vamos a tener un tratado bilateral, Estados Unidos-México. Y Canadá y Estados Unidos harán lo propio, México y Canadá estarán haciendo lo propio.

0: lo que se vislumbra. Pero bueno, el T-MEC, como un montón de cosas, ya no es solamente un tratado comercial. En este año 2025-2026 se convirtió en un sistema de presión geopolítica, control de cadenas de suministro y selección de proveedores estratégicos. Es decir, quién se va a hacer rico y quién no se va a hacer rico. Eso es lo que están dictando las cosas. Para las pequeñas y medianas empresas mexicanas, esto representa simultáneamente, por un lado, riesgo operativo enorme y por el otro lado, una oportunidad y probablemente para algunas, la más grande de integración industrial que vamos a ver en décadas. La clave aquí ya no es únicamente exportar, la clave es exportar cumpliendo. ¿Por qué? Porque va a haber un montón de normativa realmente. ¿Qué está cambiando atrás del T-MEC? ¿Qué es lo que verdaderamente se está modificando? Estados Unidos está endureciendo reglas de origen, está endureciendo verificaciones aduaneras, está modificando completamente las auditorías de contenido regional. La trazabilidad de los componentes es fundamental lo que está haciendo en esto, el cumplimiento laboral y la revisión de proveeduría asiática. El sector automotriz ha sido y está siendo el laboratorio de prueba de este nuevo modelo de trabajo. Y la revisión del T-MEC este año, que probablemente va a fortalecerse y no a favor de los mexicanos, pues va a ser nada más y nada menos que contenido norteamericano obligatorio y es vamos a ver el hasta dónde, porque las reglas van a cambiar bastante en ese sentido. Los controles contra la triangulación china va a ser un aspecto fundamental de trabajo. Vamos a ver con qué hipocresía nos sale en la visita con Xi Jinping. Y después vamos a ver los requisitos documentales que se van a incrementar y la vigilancia digital aduanera que está más fuerte. Lo único que pasa pues, es la droga de la CIA. Ay, perdón, dije eso. Entonces, lo único que pasa para Estados Unidos es lo que esté controlado digitalmente a través de la aduana, como los controles manden de acuerdo a quien los controla. No de acuerdo a lo que debería de pasar o no pasar por ahí, sino es de acuerdo a lo que los que controlan esta vigilancia digital permitan pasar. Y entonces aquí es donde las cosas van a cambiar. Por un lado cumplo un montón de cosas, pero en cualquier momento el empresario, dueño de la empresa que manda cortes de acero de no sé qué a Estados Unidos para la industria automotriz, aparece en sus redes sociales algo que no le gustó porque Trump hizo o deshizo y el empresario opinó de lo que hizo o deshizo el señor presidente norteamericano, y cómo tienen una vigilancia estrecha, no solo de los procesos productivos, de entregas, de todo eso, sino estamos hablando de una vigilancia digital fuerte. En el momento en que notan que el empresario, dueño de la empresa que está mandando cosas para Estados Unidos, puso algo en contra del presidente norteamericano, en ese momento la empresa va a ser sancionada, va a ser vetada o va a ser calificada como una organización terrorista. Cualquiera de las tres, ¿cuál te llamas? O sea, cualquiera de las tres te va a afectar terrible en tu forma de hacer negocios. Eso es lo que viene. Tal vez usted no lo vea, pero es lo mismo que cuando usted ve un gráfico. Ahí viene una caída, ahí viene una caída. ¿Dónde? Yo no la veo, yo solo veo que va para arriba. Yo solo que veo que el Standard & Poor's 500 va para arriba, ahí está el gráfico. Ahí viene la caída, te va a agarrar. Entonces, el especulador lo que hace es procura ver antes de que suceda. Sí, hay manipulaciones, sí, caemos todo mundo, todo, no hay nadie que nos salvemos. Nos pasó hace 2 años y ahí seguimos enterrados un montón. No hay nadie que se salve de, pero la especulación te puede ayudar a construir el futuro antes de que pase y construir todas las situaciones de negocio antes de que sucedan, tú ya las tienes construidas. Entonces aquí lo que le estoy diciendo es la especulación de su servidor, nadie más. Nadie más, no las autoridades 100.3 FM, no Marta, no mi gato, no, nadie. Es la especulación de David Serrano, es que el contenido norteamericano obligatorio nos va a cambiar las reglas del juego en tu empresa. No en las empresas de nadie, es en la tuya. Los controles contra triangulación china nos van a cambiar el juego. O eres terriblemente hábil o no le juegues con los chinos porque no te van a comprar o te van a señalar como una organización no deseada. Los requisitos documentales, si de por sí nos cuestan trabajo los poquitos que hay en México, imagínate construir documentación ISO 9000, documentación con otras certificaciones más las ISO 9000 que cuestan un dineral las consultorías para tener las certificaciones, para tener las aprobaciones, para darles continuidad. O sea, es un buen reto el que tenemos enfrente de nosotros y por supuesto la vigilancia digital a ultranza, no solo aduanera, sino de tu empresa, tu personal y tu persona. Así que eso es lo que nos viene, Marta, ¿cómo ves?
1: Pues

0: hace rato hablaba de que justamente tú vives, antes de que te conteste eso, tú vives que antes era más fácil que hoy.
1: Sí.
0: Yo no, señores, usted debe saber que para mí el presente siempre es mejor que el pasado.
1: No, tal vez entonces comprendí mal eso. Uh-huh. O la respuesta es equivocada a lo que preguntaste.
0: Ah, ok, corrijo. A ver.
1: Preguntaste, ¿tú piensas que
0: antes era mejor que
1: antes era mejor que el pasado?
0: ¿Que hoy?
1: Ah, la respuesta sería no. Solo que como yo estoy en un proceso de trámites, de procesos, de un montón de cosas, es antes era mucho más fácil. Si yo quería meter una factura en un proceso contable, porque me gasté el dinero y no tenía cómo justificar el IVA, el ISR y todo lo demás, pues simplemente la
0: ¿Te metía. Inventaste una factura?
1: Me la inventaba, la metía y okay. Me la jugaba. Uh-huh. La probabilidad de que un revisor del SAT viera todo mi proceso y bla, bla, bla, bla, bla, eso me han dicho los antiguos, o sea, mis ancestros, uh-huh, era muy fácil meter y pues, la probabilidad de que te agarraran era muy poca. Pero hoy día tenemos algoritmos que a la primera te detectan el proceso. A la primera. Así que es más así como estás haciendo la factura. Ya te están mandando a un apartado en donde, a ver, esta factura es sospechosa. ¿Por qué? Porque no trae un depósito o porque trae un depósito en efectivo que supera X cantidad. O sea, los algoritmos ya te encuentran. Entonces, como yo, mi cabeza ahorita está en procesos, en sistemas, en facturaciones, en compliance, en otras cosas, pues mi respuesta por eso fue, sí, era más fácil antes. O sea, ya, aclarado.
0: Transar.
1: Transar era más fácil.
0: Bueno, nos vamos a un corte, señores, de la media y regresamos con el tema.
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0: Estamos de regreso, muchísimas gracias por acompañarnos. Marta Gasca, David Serrano, y esto es Empresarios del Futuro. Estamos hablando del T-MEC, de las exportaciones y de lo resiliente que usted tiene que ser al respecto. Tenemos un teléfono de contacto, 442-577-4199. 442-577-4199, teléfono de contacto. Mándenos un mensaje, lo que le gusta, lo que no le gusta del programa. Si usted tiene algún problema con su empresa, por favor, mándelo y aquí lo abordamos de manera directa, en vivo, de todo color. Una mini respuesta se puede dar.
1: Son las 3 con 27 minutos.
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2: Son las 3 con 32 minutos.
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0: Estamos de regreso. Muchísimas gracias por acompañarnos. Marta Gasca, David Serrano, y esto es Empresarios del Futuro. Estamos hablando del T-MEC, de las exportaciones y de lo resiliente que usted tiene que ser al respecto. Tenemos un teléfono de contacto, 442-577-4199. 442-577-4199, teléfono de contacto. Mándenos un mensaje, lo que le gusta, lo que no le gusta del programa. Si usted tiene algún problema con su empresa, por favor, mándelo y aquí lo abordamos de manera directa, en vivo, de todo color. Una mini respuesta se puede dar, por supuesto, con lo mucho o poco que sepamos de empresas. En ese momento empezamos a construir la salida de cualquier cosa que haya. Si usted quiere tener una copia de lo que se está platicando aquí, por supuesto, tenemos el proceso escrito, así que con todo gusto se puede enviar. También no deje de prestar atención, porque a partir de la última semana de mayo arrancamos el proceso de talleres de capacitación. Empezamos con la parte financiera, vamos a empezar también con la parte emprendedora, vamos a impulsar empresas que bien en este país hacen falta. Y si hay un momento en el cual se debe de impulsar una empresa, es cuando más fea la cosa en apariencia está. Y para muestra, pues basta, alguna vez platicamos de Miguel Ángel, que hizo la cadena de Cinemex en plena crisis del 95. O sea, cuando más profunda estaba la crisis, todo desmoronándose, él estaba buscando dinero prestado para poder impulsar Cinemex. Y vea lo que es el monstruo de negocio que se tiene hoy día. Así que, pues, siguiendo esa misma línea, siguiendo esa misma, esos mismos pasos que ya hizo Miguel Ángel, pues entonces nosotros podemos hacer exactamente lo mismo. Ay, pues es que yo no voy a poner una cadena de restaurantes con que tenga uno exitoso y que le vaya bien en su vida, ya dése por bien servido. Entonces, eso es lo que nosotros tenemos que aprender a construir. Así que también vamos a tener un taller especial, muy, muy especial, en donde vamos a platicar acerca de negocios que verdaderamente son negocios. Vamos a despelucar todas las empresas que las personas creen que son negocios y no es más que un montaje de autoempleo, como las uñas, poner un negocio para las uñas, poner una cafetería, incluso poner una fonda o un restaurante y cosas por el estilo, que se traducen en única y llanamente en autoempleo y en una condena para estar obligados hasta atrás del mostrador permanentemente. Entonces vamos a distinguir en uno de estos talleres qué es verdaderamente un negocio, cómo se hace un negocio rentable y vamos para adelante. Y también traemos uno que no habíamos hecho y que ya estaba cantado hacerlo. Vamos a hacer uno de inteligencia artificial. Entonces vamos a trabajar para usted un taller de inteligencia artificial y no le voy a decir esto es Grok, esto es ChatGTP y miren qué bonito, y usted le pone aquí, le contesta na. Le vamos a enseñar a distinguir qué es una buena inteligencia artificial y qué realmente puede usted hacer con ello. ¿Cómo puede, con lo que tenga usted enfrente, cómo lo puede monetizar? O sea, ¿cómo lo puede traducir en dinero? Eso es lo que se va a platicar de inteligencia artificial. Se le va a platicar acerca de los skills, se le va a platicar acerca de las distinciones con los chatbots y todo ese tipo de cosas, para que verdaderamente a usted le sea rentable el uso de inteligencia artificial. Ah, es que yo me dedico a todos los impuestos. Perfecto, hay skills para usted. Ah, es que yo soy trading y quiero ser profesional. Le voy a enseñar cómo se desarrolla uno con cloud. Es que yo quiero hacer investigación académica, pero profunda, de lo mejor, sin sesgos, con las mejores fuentes de todo el planeta. Le voy a enseñar a hacer con ChatGPT ese tipo de cosas, o con Kimi, o con DeepSeek China, que no le pide absolutamente nada a los antes mencionados. Y bueno, si quieren a Gemini también, ahí están los de Google. Entonces, eso es lo que va a pasar con este taller. Van a estar cosas fenomenales, muy bonitas, así que vamos a poner un calendario completo en las redes sociales. Lo vamos a platicar ya la semana que entra aquí, fechas y todo de cada uno de los talleres, y por supuesto aparecerá en el estado de WhatsApp de este teléfono, y si usted nos manda un mensaje, pues claro que le enviamos el calendario completo. Teléfono de contacto, 442-577-4199. Y también vamos a tener una de parejas, y vamos a tener uno de psicología para todos. Entonces también vamos a tener unos tres tallercitos del programa Psicología para Todos, que no es tan de más que usted se sume, aunque esté
1: la metacognición y la de parejas.
0: Así es, que usted está chismeando de economía. Es para que la economía funcione, en casa también tenemos que estar bien. Entonces para eso es el de Psicología para Todos. Una vez dicho eso, seguimos nosotros con nuestro tema, que estamos hablando de navegar en el T-MEC y las cosas que va a impactar a las empresas mexicanas. La gran realidad para las pymes mexicanas en medio de todo ello es que antes la pyme mexicana podía sobrevivir con facturación básica, con proveedores ambiguos, poca trazabilidad, procesos manuales, todo lo que las pymes normalmente usted le conoce que siguen haciendo. Ahora, eso es el antes. Ahora eso empieza a convertirse en un riesgo financiero terrible, porque el nuevo comercio internacional, y específicamente el relacionado con los norteamericanos con los cuales estamos trabajando, lo del T-MEC, pues resulta que necesitamos forzosamente trabajar, porque nos van a premiar con trabajo, luego entonces con ingresos, trabajar sobre trazabilidad, automatización documental y, por supuesto, para la parte productiva, automatización en su planta productiva. Cumplimiento verificable. No es nada más de ya cumplí, ya está todo, y de promesas. No, es tengo que lograr ser verificable al respecto del cumplimiento. La resiliencia logística debe de existir. Es decir, tengo que resistir cualquier problema. Por ejemplo, los que están ahorita atorados en el estrecho de Hormuz, pues entonces ellos tienen que tener una extraordinaria resiliencia logística. Porque un barco lleno, parado durante 2 meses desde que empezó la agresión estadounidense israelí contra Irán, pues resulta que no son 10 pesos, no son 1 millón de pesos los que están atorados ahí. O sea, valen miles y miles de millones de dólares los barquitos, y súmele usted lo que trae ahí en los containers llenos de cosas. Así que eso es lo que está en juego. Así que ojo con la resiliencia logística, que relativamente es menos, pero pues al final del día, si nos detienen en la aduana, un cargamento, conforme van pasando los días, se vuelve caro, caro, caro, hasta que un momento dado llega el punto en que es mejor perder la mercancía que seguir invirtiendo en tratar de recuperar. Así que ojo con ello. La seguridad de información es fundamental, algo que nosotros no estamos acostumbrados a hacer, entonces necesitamos forzoso trabajar sobre la seguridad de la información y con los proveedores regionales confiables. Proveedores regionales confiables, así como nosotros tenemos que trabajar para una automotriz gigantesca, para un centro de datos gigantesco, para un operador de intercambio comercial acero y otras materias primas, pues

nosotros vamos a tener hacia abajo pequeñas empresas de logística, de carga, de transporte, de las mismas materias primas, y todos ellos deben de ser proveedores regionales confiables, que a su vez, igual que usted, maneja seguridad de información, resiliencia.

es engaño comercial, así que y tal vez en el medio del engaño comercial, como usted está usando un sistema de pagos que no es el SWIFT internacional, entonces usted puede ser una organización terrorista. Y pues mejor, más vale, mejor lo sancionamos desde ahorita. Ahorita ya desde ahorita decimos que usted es una organización terrorista. Y entonces a usted y a su familia los acaban de joder para toda la vida. Así que téngale mucho cuidado a todo ello. Y no solo estoy hablando de una empresa, sino estoy hablando de usted como empresa y la cadena de empresas chiquitas hacia abajo que todo el tiempo vamos a estar jalando. Porque pues, una gigantesca jala grandes, grandes jala medianas, medianas jala pequeñas y las pequeñas jalamos a todos los pequeñitos en ese orden estructural. Así que un solo eslabón de la cadena golpeado por la sanción, por el arma comercial, porque no es más que un arma comercial lo que ya tienen en este caso los estadounidenses en contra de su empresa, es a usted lo deja en ceros y a toda la cadena que vaya abajo de usted lo deja en ceros. Si usted me está escuchando y usted es el competidor de esos que van a dejar en ceros, usted ruegue porque lo dejen en ceros porque va a tener oportunidad, pero va a tener las mismas circunstancias que comprender y que aplicar. El riesgo de perder acceso preferencial al mercado estadounidense existe. Las principales afectaciones para las empresas pequeñas mexicanas es usted puede perder, si no cumple con todo lo que dije, pierde usted un arancel preferencial, pierde usted entradas a tarifas normales, pierde usted en multas, retrasos aduanales, auditorías o pierde al cliente. Todas esas o todas juntas. Entonces no se puede arriesgar a todas juntas porque en ese momento también usted está quebrando prácticamente su empresa. Las reglas de origen son ahora mucho más importantes que antes. Así que tenga usted por favor esta parte bien consciente de a lo que le estamos jugando. Ahora, pues que yo no soy ninguna empresa grandota que yo esté o medianita que esté llevando cosas a Estados Unidos. ¿A quién le está trabajando usted? ¿Le está trabajando a una de esas? Porque si usted le está trabajando a una de esas y esa empresa a la que usted le trabaja, que es su cliente principal, no está cumpliendo ello, o sea, usted tiene que ser capaz de ver qué le están pidiendo y si está cumpliendo o no, y si en algún momento esa empresa no va a ser sancionada, no va a ser clasificada como un ente terrorista o cualquier otro caso, y en ese momento usted, porque es el proveedor de esa empresa, sale pagando los platos rotos. Y hasta ahí llegó su propia empresa también. Entonces no es un asunto de usted directamente va a ser el sancionado, no es un asunto de usted contra Estados Unidos y el presidente, no, esa sería una tontería pensarlo. Es el cómo las decisiones de terceros afectan a la cadena productiva y yo en medio de eso. ¿Y hasta dónde va a ser esa afectación? De ahí la importancia de la resiliencia, sí, y de el proceso resiliente también. Ejemplo, PYME, Metal Mecánica en Querétaro. Si nosotros producimos acero, brackets, por ejemplo, para la industria automotriz, el problema, usted va a comprar tornillería y acero asiático. No documenta el porcentaje regional. No clasifica correctamente los códigos y usa usted un Excel manual para darle seguimiento a todo eso. Hace 10 años el Excel manual diría, ah, su mecha, este es un tecnológico absoluto, pero hoy el Excel manual ya no le sirve. El resultado que usted va a tener es que el estadounidense detecta a tiempo el riesgo y usted empieza a ser monitoreado para ver si le sigan comprando. Lo siguiente es que si ese proveedor, ese cliente norteamericano ve que no está cumpliendo, que puede correr un riesgo terrible al seguir trabajando con usted, va a migrar de proveedor y con ello usted pierde el contrato de exportación. Si eso le pasa al cliente al que es usted su proveedor, automáticamente usted pierde con él. Así que el incremento de costos administrativos es lo que sigue. Ya veo por dónde le van a llegar los chilacatazos a usted y a todos. Entonces va a ser mucho, mucho más difícil operar en este país comercio exterior. Lo que nunca antes habíamos trabajado. Y como México no es una entidad, a los mexicanos no se les conoce o no se nos conoce como alguien de procesos, como alguien que lleve las cosas en orden, trazabilidad y todo lo que fui mencionando a lo largo del programa, nos va a costar un trabajo que para qué le cuento. Pero también al mismo tiempo nos va a costar un dineral si no hacemos algo desde ahorita ya. O sea, apenas van a empezar a las negociaciones. Una vez que se establezcan las negociaciones, entrarán las revisiones. Y una vez que entran las revisiones,

0: sin margen a negociar absolutamente nada, van a entrar en vigor la fecha en vigor que se establezca. Usted tiene de aquí a esa fecha en vigor que se establezca para poder operar procesos a ultranza.
1: Pero de lo que estás hablando es de desconocimiento.
0: Completamente.
1: Yo diría que esto viene desde atrás. Si así lo llevo en mi empresa, pues estoy grave. O sea, porque estoy haciendo una serie de cosas al exportar que no debería. Significa, no conozco los procesos reales, ¿no? Y todo lo que podría pasar. Más vale prevenir que lamentar, dicen por ahí, ¿no? ¿Y qué tal si pasa esto? Mejor hago esto, mejor esto, o sea, voy súper prevenido, ¿no? Llevo en mi, como en Harry Potter, llevo en mi bolsa, ¿cómo se llamaba la chica? Que traía una bolsa y cuando decían, es que va a ser frío, y ella sacaba unas capas.
0: No sé, pero es por mí, le hacía lo mismo.
1: Bueno, el chiste es que en su bolsa mágica sacaba todo, comida, ropa, lo que quieran, ¿no? Ella era conocida por Verdecita porque era muy previsora y llevaba todo ahí.
0: Germán Oye, se llamaba Germán.
1: Germayoni, exacto. Ella era una nena muy inteligente, de esas de 10 en la escuela de magos, pero parte de lo que hacía y por eso era muy solicitada era porque siempre preveía cosas, ¿no? Y gracias a ella salían siempre adelante. Entonces, cuando había que darse de trancazos, pues estaban sus dos amigos, ¿no? Pero de ahí en fuera, ella hacía absolutamente todo. ¿Por qué? Porque era muy previsora. Pues haga de cuenta, así al exportar, todo lo que debo saber y no sabía de la exportación y a lo que me voy a enfrentar. Además, tome en cuenta todos los procesos que están sucediendo ahorita a nivel geopolítico y todo lo que quiera, hace que esto se mueva más rápido, ¿no? Van a aparecer lineamientos y cosas que antes no existían. Significa de un día a otro, usted debe tomar en cuenta que ahora acaba de aparecer tal regla y no existía. Así que, pues hasta ayer el impuesto era tal, hoy es otro, ¿no? Etcétera. Así que suceden muchas cosas y usted tiene que prever todo eso que se puede mover. Por eso usted debería ser feliz por escucharnos, porque aquí justamente todo el tiempo le estamos diciendo eso no, eso sí, usted debería saber esto, usted debería saber lo otro. De lo que estamos hablando es de cómo me pongo las pilas a nivel de conocimiento y de operación con respecto a esto. Y estoy al tanto todo el tiempo. Aquí tenemos otra empresa, una empresa textil en Puebla, que quien se dedicaba a manejar la exportación era un auxiliar administrativo. No es que los auxiliares administrativos sean malos, es de veras un auxiliar administrativo sabe todo lo que hay que saber, porque podría ni siquiera ser auxiliar administrativo, puede ser un operativo cualquiera en su negocio, pero sabe todo lo que hay que saber, o simplemente le dijeron, ay, tú que tienes poca chamba, dedícate. Se autocapacitó o la capacitaron para, porque resulta que ahora necesitan un broker aduanal. Hay empresas, ¿sabe usted?, que se dedican a ser brokers. Es decir, gente, broker es alguien que trabaja y me tramita todo el rollo de aduana. Hay empresas completas de consultoría que se dedican a ello y hay personas que trabajan por su cuenta que se dedican a ello. Son gente especializada en todo lo que usted necesita en la aduana. Hay un software de ERP, un control de origen de dónde vienen las telas, ¿no? Un respaldo digital seguro. Hay una serie de cosas que yo tengo que saber y aquí la bronca es, esta empresa de Puebla que vende textiles y que le dijeron al auxiliar administrativo, tú encárgate, hace todo eso. ya localizó a un broker aduanal, o ella es experta en broker aduanal, es un

0: broker y nadie lo sabía, ¿no? Es todo esto lo tengo que saber antes de. Antiguamente, a lo mejor estaba Bancomex dedicado a dar capacitación con respecto a la exportación, y uno de ellos era que las pymes pudieran exportar. Usted iba a sus oficinas y tenían todo lo habido y por haber. Gratis, usted tenía acceso a ciertos libros que te daban una introducción de lo que tú deberías saber para exportar. Pero si ya lo ibas a hacer en serio, entonces ya te cobraban esa capacitación, ¿no? Y en teoría te iban llevando de la mano. Pero fíjense que muy interesante, porque una de las primeras cosas que te decían es: oye, vas a exportar a China. ¿Ya fuiste a China? No, pero tengo gente conocida y demás. Y ellos te decían: aquí en corto, primero ve a China. Y no porque no esté siendo capacitado por nosotros y tengamos aquí todo el material y por internet te puedas contactar con... pero no hay nada como ir y vivir en vivo, ¿no? Ir a China y todo esto que te van a pedir, que tú lo veas en vivo, cómo está sucediendo con las empresas que llegan a China. Que no te lo cuenten, diría mi mamá, ¿no? Así que inviértele y ve a China. La pregunta es, usted como pyme, antes de, ¿ya fue a dónde va a exportar? Su auxiliar administrativo de esta empresa de Puebla, ¿ya fue a donde va a exportar los textiles? ¿O usted fue y luego le pidió a ella que se encargara? ¿Cómo se están trabajando las cosas? ¿Por qué es grave? Porque en una pyme no somos tan buenos, y menos en México, a nivel de procesos, ¿no? Y pensamos que todo es muy sencillo y que cualquiera de mis gentes se puede encargar. Y luego me enfrento a una serie de problemas. Ahora, el costo administrativo por exportar le va a aumentar entre el 20 y el 35%. No va a ser gratis. Exportar no es gratis. Usted va a tener que contar no solamente con los proveedores adecuados, con alguien en su empresa que se encargue y le dé seguimiento. Va a tener que tener un rollo económico dedicado a eso, que se encargue de eso. Así tiene es. Todo eso puesto al día. Está dispuesto. No es que sea malo, y no lo estamos asustando. No es que sea malo. Pero si algo requiere una exacerbación en procesos, es exportar.
1: Ajá. El problema es la dependencia peligrosa que se tiene del mercado estadounidense. Normalmente planteamos México y su dependencia, pero ahorita yo estoy hablando de la pyme como individuo, y muchas pymes mexicanas venden entre el 80 y el 100% a Estados Unidos. Eso hoy es altamente riesgoso, porque cualquier arancel, cualquier revisión política, cualquier cambio electoral, cualquier guerra comercial o restricción sectorial puede destruir completamente tu flujo de caja y la empresa completa. Así que hay que ver qué hacemos. Por ejemplo, una empresa de autopartes de Coahuila tiene un solo cliente en Texas. Si Estados Unidos endurece con todo lo que viene las reglas de origen, el cliente seguramente va a reducir órdenes. Lo siguiente es la pyme va a perder liquidez, se va a endeudar y va a tener que despedir personal. Y ahí mantenerse en un equilibrio bastante dramático, si es que sobrevive. La vulnerabilidad por el uso de insumos chinos es uno de los focos principales de Estados Unidos que tiene el impedir la triangulación China vía México. Muchas pymes mexicanas, es aquí donde viene el problema, dependen de qué: maquinaria china, componentes electrónicos chinos, acero asiático, plásticos importados. Esto puede volverlas no elegibles para beneficios de T-MEC. Y si tú reaccionas cuando ya te dijeron no eres elegible, vas tarde. Vas muy, muy tarde para poder solucionar. Las oportunidades gigantescas para México, aquí está la parte importante, interesante, en la cual también podremos nosotros enfocar. México sigue siendo el país más estratégico para el trabajo de cercanía en Norteamérica. El OCDE considera que México puede atraer más cadenas de suministro, integrar más pymes, subir el valor agregado y convertirse en un hub regional. Esta es la parte muy bonita. A nivel empresa, ¿cómo usted se va a subir al tren de ese negocio, del tren de ese dinero? Suponiendo que se va a fortalecer Estados Unidos y a la larga va a seguir siendo la potencia económica que es, entre comillado, ahorita.

0: definitivamente cambie de horizonte, siga vendiendo hacia allá y empiece a buscar otros mercados, empiece a venderle a otras personas. Más vale tener dos pájaros en mano que ciento volando, y que el dicho ya cambió. De hecho, yo creo que le voy a pedir a ChatGPT que me actualice todos los dichos de sabiduría popular, porque ya no aplican varios.
1: Okay.
0: Y en este caso claramente estoy diciendo que uno ya no aplica.
1: No.
0: Así que las mayores oportunidades para las pequeñas empresas mexicanas.
1: Ok, entonces, lo que tenemos es, México sigue siendo el país más estratégico de nearshoring norteamericano. ¿Eso qué significa? México atrae con facilidad cadenas de suministro, tiene una brutalidad de pymes, y le es fácil subir su valor agregado. ¿Eso qué significa? Somos buenos, señores. El 98% de las empresas en México son pymes. Solo el 2% son empresas grandes. Y muchas no son mexicanas. Entonces, ¿de qué vive México? De las pymes. Y el rollo de creatividad y la forma como solucionan las cosas es impresionante. Cuando dice que tenemos grandes cadenas de suministro, es porque es así. Vean cómo se mueve la economía a través de todas nuestras empresas. Claro que sí. De hecho, antes de que se quiebre una empresa, media humanidad vivió de ahí. Ajá. Proveedores, empleados, ¿no? Y todo lo que tú hacías con ese dinero mientras tenías dinero ahí, también, ¿no? Porque generalmente, si ven que te va bien, es pon esto, compra el otro, haz no sé qué, o tú lo haces, ¿no? Entonces, familia, todas las familias mexicanas, ¿de qué viven? De las pymes. Así que esa es una gran ventaja. Hay muchas que lo están haciendo bien, ¿sí? Y lo harían mejor si siguieran el programa, ¿no?
0: Así es.
1: Entonces, vamos, señores, por el día de hoy ha sido todo. Espero les haya sido atractivo. Recuerden que tenemos página de Facebook de Empresarios del Futuro, se llama así tal cual. Entren. Hoy estamos grabando el programa, ¿sabían? Y cada que estamos acá, grabamos el programa. Y lo subimos a dos plataformas, una a Empresarios del Futuro, ¿no? Donde directamente está, y la otra es a nuestra empresa de consultoría que se llama Multidisciplina. Está en ambas plataformas, también puede buscar así, Multidisciplina, y ahí están los programas. En el caso de Psicología para Todos, está el Facebook de Psicología para Todos, que también lo grabamos en vivo, y van quedando ahí, ¿no? Entonces les pediría que si les interesa algún programa en especial, entren a nuestras redes y ahí los van a tener.
0: Mándenos un mensajito para poder darle el link, en todo caso, 442-577-4199. Nos despedimos. Deje Estados Unidos de lado. Váyase, le voy a decir, Canadá, Colombia, Chile, Brasil, Centroamérica. Ahí está el
1: plan. Claro.
0: Así que nos vemos próximo jueves. Hasta entonces.
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¿Sabías que en México se practican 70 cesáreas por cada 100 nacimientos? La Organización Mundial de la Salud recomienda que sean solo 15. ¿Por qué? ¿Conveniencia médica? ¿Miedo al dolor? ¿O hemos olvidado que el cuerpo femenino está diseñado para dar vida? El parto natural es un proceso fisiológico para el que todas las mujeres están preparadas. Sin embargo, algunos bebés no tienen esa opción y deben nacer por cesárea para evitar riesgos mayores. La clave está en saber cuándo es realmente necesaria. La cesárea es una cirugía que consiste en un corte en el útero para extraer al bebé. Ha salvado muchas vidas de mamás y bebés. Pero si la mujer vuelve a embarazarse poco después, corre el riesgo de que el útero se rompa en el sitio de la incisión previa. Aunque es una complicación rara, puede suceder en menos del 1% de los casos. Pero en México, contra las recomendaciones de la OMS, el número de cesáreas va en aumento. Pero atención, toda mujer tiene derecho a elegir el método de dar a luz. Y también derecho a recibir información científica completa para tomar decisiones informadas. Porque una cesárea innecesaria tiene consecuencias reales. Los beneficios del parto natural están en la rápida recuperación de la mamá. En menos de un día ya puede moverse sin dolor intenso, puede cargar a su bebé, amamantar cómodamente y caminar sin ayuda. Además, durante el trabajo de parto, el cuerpo produce oxitocina, conocida como la hormona del amor. Esta molécula se secreta en el cerebro, viaja hasta el útero y desencadena el trabajo de parto, generando contracciones que ayudan al cuello de la matriz a abrirse. Es química natural del nacimiento. No es dolor sin sentido. Cada contracción tiene un propósito. El proceso culmina con el nacimiento natural. Entonces, ¿parto natural o cesárea? La respuesta no es una moda ni una conveniencia. Es una decisión médica basada en evidencias. El parto natural debe ser la primera opción cuando no hay complicaciones. La cesárea debe ser el recurso que salva vidas cuando realmente se necesita. Porque traer vida al mundo no debería ser cirugía de rutina programada a conveniencia. Es el milagro más antiguo de la humanidad. Y el cuerpo femenino, cuando todo está bien, sabe exactamente cómo hacerlo. Respetemos ese saber milenario y usemos la ciencia médica cuando realmente la necesitemos.

0: Con información de la doctora Yolitzma Arlet Musino Manjarres, del Hospital de Ginecobstetricia Luis Castelazo Ayala del IMSS y de la Facultad de Medicina de la UNAM. Un guión de Leonardo Santiago con información del portal Ciencia UNAM. Les saluda Mónica Genis.
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0: 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Son las 4:05.
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¿Qué tal? Muy buenas tardes. Bienvenidos, bienvenidas aquí a Rola a la Carta, donde complacemos tu antojo musical. Hoy lunes, lunes 11 de mayo del 2026. Les saludamos con mucho gusto aquí en el micrófono Juan Francisco Peña, en compañía de Juan Manuel Pozos por acá en los transmisores, llevando para usted esta señal hasta la frecuencia de Radio 1200 de AM, que suena en toda la parte nórdica del estado de Querétaro. Calpan de Serra, Arroyo Seco, Landa de Matamoros, Pinal de Amoles y San Joaquín. Muchas gracias por acompañarnos en esta tarde seminublada, con lluvias este fin de semana. Bendecido por acá la tierra después de estas tormentas que pasaron

Tanto el día viernes como el día domingo fueron lluvias fuertecitas. Hoy también ya nos llovió un ratito por acá en Jalpan de Serra, esperando y se pronostiquen más lluvias para estos días. Bien, también saludos a nuestra gente que nos sintoniza a través del internet www.rtq.mx, a través de su aplicación desde su teléfono celular, tablet y computadora. En cualquier parte del planeta Tierra nos puede sintonizar por estas vías. Así que muchísimas gracias por acompañarnos. También les compartimos el número telefónico de aquí de cabina, 441-265-0824. Gracias aquí por reportarse, tanto mensaje normal, tanto en WhatsApp. Y aquí les compartimos su saludo y le compartimos también su música. Y en el fondo musical, algo norteñón del dueto Bertín y Lalo estará sonando aquí en Rola la Carta. 4 con 11 minutotes, arrancamos con los saludos. Me dice Doña Isla aquí agüitada: "Hello, my friend, it's Monday, es lunes". ¿Qué cree, Doña Hilda? Yo también ando bien agüitado, ¿no? Así como de, ah, es lunes. El lunes, inicio de semana, hay que. Nos cuesta mucho retomar las pilas al 100% los días lunes. Tan bonito que se disfrutan los fines de semana y cuando dice ya, pues ya se llegó el lunes, te agüitas. Dice Doña Hilda, luego tus aguilotas salieron volando, dice. No, hombre, Doña Hilda. Bueno, al menos no perdimos, ¿verdad? 6-6 en el global, 3-3 en el de ida, 3-3 en el de vuelta. Pasaron los Pumas por posición en la tabla y pues ni modo. Nos echaron a la América de los cuartos de final. La Liga MX, pero están en la final las mujeres. Las Águilas del América femenil están en la final contra el Monterrey. Contra el Monterrey. Yo presiento que se la van a llevar las del América. No sé, ¿verdad? Las regiomontanas pueden sorprender. A ver qué tal sucede esta semana. ¿Quién sale campeona en la femenil? Me dice Doña Hilda, dice: "Saludos para mis padres, Abel y Doña Poli, a las fieras salvajes de las 2X, mis tíos de Vigas, Doña Isidora, Don Eulalio, allá en el San Pedro, Doña Fidelina del Llano, a los del Cerezo, a todos los leoncitos. Fíjate que la fiera Kika ya está haciendo sus flores para su yunta, para el próximo 15 de mayo. Yo también dice, está estrenando sus vacas". Así que ya tiene vaca entonces esta Kika. Está estrenando vaca para desfilar, dice. A ver cómo le va. Esperemos que muy bien, Doña Hilda. Mire, pues las lluvias ya se han presenciado. Y ojalá que con estas lluvias para San Isidro, pues nos traigan todavía más lluvias. No como las del año pasado que nos inundaron, ¿verdad? No, nos mandaron mucha agua, pero esperemos que este año sea moderado. Ni tanta ni tan poquita, que sea lo justo. Dice: "Ponte una canción de Las Palomas para seguir festejando a mi jefa", dice. "Acá te escuchamos en el gabacho". Muchas gracias, Doña Hilda. Pues vamos a poner a la luz de una vela por si no hay luz en algunos ranchitos. Que después de estas tormentas electrónicas por acá, seguramente algunas comunidades pues se les fue la luz y ya no regresó. Algunas otras siguen incomunicadas. Esperemos pronto de la Comisión Federal de Electricidad, pronto, pronto ahí les arreglen ese detalle. Mientras tanto, a la luz de una vela, con Las Palomas aquí para la jefecita de Doña Hilda. Muchas felicitaciones para todas las madres. Ayer fue su festejo, el Día de las Madres, 10 de mayo. Algunos ratones dicen que salieron crudos, no pudieron bailar el ratón vaquero. Amanecieron crudos el 10 de mayo, ya no pudieron bailarla. Dice Peñita: "Te pierdes, ponte algo, amarga ilusión". Saludazos al amigo Aguililla, aquí en Paso de los Adobes, a su compañero Toño, ahí en la florería El Pétalo, todos nuestros amigos que nos sintonizan ahí en la colonia céntrica de este pueblo mágico de Jalpan de Serra. Cordiales saludos, échenle ganas, ya casi es viernes, amigos. Vamos entonces con este par de rolitas. Dueto Las Palomas, el trío Estrella Queretana, y en un momento regresamos.

Bien, continuamos después de este par de rolitas que escuchamos aquí, Estrella Cretana con Amarga Ilusión, y también escuchamos a Dueto Las Palomas con ese título de A la Luz de una Vela. Saludazo, doña Hilda. Saludazo también al amigo Aguililla, que aquí ya mandaron su solicitud de mensaje y también su petición de rola. Y vamos a continuar con más música para irnos a nuestro próximo corte de estación. Vamos a seguir escuchando rolitas de acá del género sierreño. Por cierto, Bertín y Lalo me da aires de música campirana. A ver, vamos a mandar saludos a nuestra gente que nos sintoniza por allá en Soledad de Guadalupe, gente que nos escucha en Soyapilca. También por allá en La Esperanza, en Valle Verde. Muchos saludos para ustedes. Gracias por continuar con nosotros aquí en RTQ. Vamos a compartirles una rolita de sierreña. Y también saludando a nuestra gente de la Huasteca Potosina. Nuestra gente que sintoniza ahí en Gilitla. Y antes de Gilitla, pues también nos sintonizan ahí en Aguacatlán de Jesús. Gente que nos sintoniza ahí en la Y, en Axtla de Terrazas. Y por

supuesto, nuestra gente también serrana de ahí del Lobo, de Aguazarca. Muchísimas gracias también por acompañarnos aquí en RTQ. Saludos para todos ustedes, amigos radioescuchas. Vamos con un par de temitas y vamos también a avanzar a nuestro primer corte de estación. No se mueva, aquí estamos iniciando Rola la Carta.

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1: Son las 4 con 32 minutos.
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9: Son las 4 con 36 minutos.
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Después de este corte de estación, vamos a seguir con más aquí en este espacio musical que nos brinda RTQ conectados contigo. Son las 4 con 40 minutotes, hora céntrica de la República Mexicana. Continuamos.

a su familia, muchos saludos para ellos, también cordiales saludos hasta Capulines a don Mauro, a doña Eva, gracias también por escucharnos, gente que nos sintoniza por allá en Puerto Hondo, en Mavi de los Reyes, en Mojonera de Gudiño, muchas gracias por acompañarnos desde radio o desde el internet. Y también saludando por allá al amigo Lalo en Rincón de Tancama, toda nuestra gente de Rincón de Tancama, de La Ceiba, que ahí nos están sintonizando también día con día. Cordiales saludos, una excelente tarde y un bonito inicio de semana para ustedes, amigos Radio Escuchas. Vamos a escuchar a Valentín Elizalde, un tema que se llama Oh mi niña, y también por acá algo de la banda MS. Aquí estamos complaciendo tu antojo musical. Mande su saludo 441-265-0824. Aquí estaremos un buen rato, 2 horas de 4 a 6 en Rola la Carta y después de 6 a 8 con la maestra de A Todo Huapango, la maestra Sol Morado, que también estará compartiendo sus saludos. Así que tenemos muchísimo rato hasta que se nos haga de noche para que usted mande su saludo y comparta su música aquí con nosotros en RTQ. Bien, vamos ahora sí con las rolitas. Retornamos.

Bien, pues continuamos después de haber escuchado a la banda MS, este título que se llama Se va muriendo mi alma. También escuchamos el tema de Oh mi niña con Valentín Elizalde. Dice Toñita que si se vale pedir la que sea, claro que sí, Toñita. Aquí estamos para complacer tu antojo musical. Me pide un tema que se llama Órale del grupo Matamoros. Claro que sí, está listo este tema musical. Saludos para Toñita Plasencia allá en la Unión Americana, que hoy está de descanso. Saludazos.

Toñita. Bueno, al menos ya Toñita está un lunes descansando. Nosotros aquí, queriendo retomar las buenas energías para el trabajo, Toñita. Andamos agarrando callo todavía en este San Lunes. Saludos para todas las mamás del planeta Tierra de parte de Toñita Plasencia, para su mamá, la señora Felipa Orizaga, que me cuenta que ayer estuvo con mucho trabajo. Seguramente será por lo mismo, Toñita, del 10 de mayo. O, ¿cómo ves tú allá? ¿Lo festejan nuestros mexicanos también en la Unión Americana o no lo festejan? Porque acá también hubo un desorden de. No desorden, sino que mucho, muy abarrotado los restaurantes. Obviamente, las familias llevan allá a su mamá a comer a los restaurantes y estuvieron muy abarrotados. Todavía en la tarde noche hubo mucha demanda de ahora sí que de los comensales por esta festividad del 10 de mayo. Así que seguramente nuestros restaurantes, pues abarrotados, les fue muy bien. Aplausos, que bueno, pues es un trabajo también muy, muy, muy acarrereado, porque imagínense llegar cinco, si tienen 5 meses y llegan las cinco, y vas viendo que llegan más y están esperando, se presiona uno, se empieza a estresar y a desesperar, pero al fin de cuentas, pues llegan a la meta de atender a todos los comensales. Saludazos, Toñita. Saludos también a toda tu familia, tanto los que nos sintonizan por acá en la zona serrana como allá en la Unión Americana. Gracias por los saludos que me haces llegar a mi familia, a mi abuelita, a mi mamá, a mi señora, por este pasado 10 de mayo. Les felicitamos también en este día. Saludazos, Toñita, igualmente para ti. Un bonito día. De día lunes, pues ayer fue 10 de mayo, también seguramente pasaste un ratito con tu mamá y también con tu familia. Vamos a escuchar al grupo Matamoros con el tema de Órale. Y nos escribe Enimia Muñoz, dice: excelente inicio de semana. Saludos para los que cumplen años, por supuesto que sí. Para este mes de mayo, Cintia Muñoz, Quirino Muñoz, Melanie, y también para Israel Muñoz. Muchas felicidades para Abby, que hoy está de cumpleaños. Saludazos, cuñada. Aquí estamos comiendo, dice pastel. Saludos de parte de Enimia Muñoz. Saludazos. Muchas felicitaciones para Abby. Ahí me aguardan una rebanadita. Quién sabe cuándo vaya, pero me la guardan. Saludos para todos los cumpleañeros de mayo. Pues vamos a ponerles algo de felicitaciones. ¿Qué tal si les ponemos mis mañanitas con Flor Silvestre para festejar a todos estos cumpleañeros del mes de mayo que me acaba de mencionar Enimia Muñoz, en especial hoy para Avi, que está festejando su cumpleaños ahí con la familia? Muchísimas felicidades, Avi, un fuerte abrazo. Estas son mis mañanitas también para ti, para todos los cumpleañeros de este 11 de mayo.

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1: Son las 5 en punto.

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18: Comunicación afectiva.
19: La comunicación afectiva es el arte de transmitir un mensaje no solo con palabras, sino logrando que el receptor sienta la emoción y la intención detrás de ellas. A diferencia de la comunicación efectiva, que busca la claridad, la afectiva busca conexión y empatía. No se trata solo de qué decimos, sino de cómo lo decimos para fortalecer el vínculo emocional. Los pilares de la comunicación afectiva incluyen la escucha activa, la empatía, no enjuiciar, la validación emocional y el lenguaje no verbal. ¿Para qué sirve? En la pareja previene resentimientos y ayuda a resolver conflictos sin herirse. Con los hijos, crea un ambiente de confianza, donde se sienten seguros de contar sus problemas. En el trabajo, mejora el clima laboral y reduce el estrés por malentendidos. ¿Y tú? ¿Has intentado la comunicación afectiva?
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0: Son las 5 con 5 minutos.
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Bien, continuamos aquí en RTQ a través de Radio 1200 de AM, la frecuencia que suena en toda la parte norte del estado de Querétaro, Alpan de Serra, Arroyo Seco, Landa de Matamoros, Pinal de Amoles y San Joaquín. Gracias por escucharnos desde casita, desde el coche o en la oficina. Y por supuesto a través del www.rtq.mx. Desde su aplicación en su celular, tablet y computadora. También muchas gracias por compartir tiempo con nosotros en cualquier parte del planeta Tierra que se encuentre. Reciban cordiales saludos. 441-265-0824, número de teléfono de aquí de esta cabina de controles técnicos. Usted puede comunicarse a través de mensaje normal, a través del WhatsApp, tanto escrito como en audio. Aquí recibimos sus saludos. Así que seguimos avanzando, amigos, con muchísima música. Seguimos con el fondo musical de Pertín y Lalo. Seguimos también aquí puestos en el micrófono Juan Francisco Peña, en compañía desde los transmisores de Juan Manuel Pozos. Y pues pasando esta tardecita, ya un poquito ya más nublado, desde que comenzamos aquí en el programa estaba un poquito nubladito, medio nublado, pero ahorita ya sí se está nublando más. Ojalá continúen las lluvias, ojalá que continúen, que refresquen acá, la zona serrana. Estábamos ya insoportables con el calor. Nos vino el airazo, se nos vino el airazo. Yo creo que por ahí se me perdieron algunos dos pantalones, por ahí si los encuentran. Me los voló el aire. Y después se vinieron unos aguacerazos.

Así que contenta nuestra gente de que hubo lluvia y que continúan las lluvias por acá en la zona serrana. Vamos a escuchar al conjunto Atardecer, un tema que se llama El Punto Final. Y también vamos a sintonizar a la autoridad de la sierra con un tema que se llama Me Quedé Sin Nadie. Saludos a nuestra gente que sintoniza en los madroños, tanto madroño de Pinal, madroño de Jalpan de Serra, madroño de Landa de Matamoros. Saludazos también a Aguamarga de Pinal, Aguamarga aquí de Jalpan. Saludos a la hierbabuena de Pinal de Amoles, la hierbabuena aquí de Jalpan de Serra. Muchas gracias por estar aquí con nosotros en RTQ. Vamos con más melodías. Después de estas rolitas regresamos, por supuesto, aquí en el micrófono con ustedes.

Bien, vamos a continuar, perdón, aquí con más música en Rolo a la Carta. Son las 5 con casi 20 minutotes. Casi 20 minutotes de las 5. Vamos también saludando a nuestra gente allá de Sabino Purísima de Arista. Gente que nos escucha ahí en Barrio Chacatlán, por acá en Landa de Matamoros. Saludazos, amigos, también. Allá en el Barrio de los Pérez, también por Lagunita. Nuestra gente de Malpaisito, saludos también. Una excelente tarde, gracias por acompañar aquí Rola a la Carta. Y vamos a saludar también ahí en la gente que nos escucha en Ayutla. Gracias también por compartir tiempo con nosotros en este espacio musical. Pues vamos con melodías, corte de estación. Seguimos aquí complaciendo tu antojo musical.

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1: Son las 5:21.

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3: Son las 5 con 32 minutos.
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0: Bien, regresando de este último corte de estación, vamos con más saludos. Por acá doña Dominga Rincón se comunica con nosotros. Buenas tardes, doña Dominga, ¿qué dice?
1: Juan Peña, muy buenas tardes, ¿cómo anda? ¿Cómo están? Saludos para todos los que trabajan en la cabina. Le pido la canción Mis hijos son mi tesoro para saludar a mi hija Alma, sus dos bendiciones, Mariano, el Ludovico, Florian, mi hijo Alfredo, Tobías, Eri, Benito, Emiliano, Juli, Ángeles, Margarita, Isabel. Por favor, póngame mi canción. Que me quedé agradecida que mis hijos me hicieron un festejito. Diosito que me los cuide y no, me los bendiga y nos cuide a todos, don Sammy. A todos, todos tenemos necesidad de ir. Dale. Póngame mi canción, por favor. Lo estoy escuchando. Gracias y cuídese. Y saludos para todas las mamases del mundo entero y todos los que estamos unidos ahí con ustedes en la difusora. Vale, saludos para su esposa y su familia.
0: Muchas gracias, doña Dominga. Saludazos para usted. Qué bonito que le festejaron y que se le haya pasado muy bonito el Día de las Madres con parte de sus hijos. Claro que sí le complacemos. Mis hijos son mi tesoro. También me dicen saludos para todas las mamás de San Gaspar por su día ayer 10 de mayo. Especialmente a mi madrecita, que Dios me la cuide. Muchos saludazos, por supuesto, todas las madres de San Gaspar. Saludazos para cada una de ustedes. Y me dicen, ponme una de Juanga, Juan. Claro que sí, doña Hilda. Claro que sí, todavía tenemos tiempo para ponerle algo de Juanga. Amigos radio, escuchas, ayer, digo ayer, el día de mañana, por acá llegando yo en la estación. Me informó Héctor Mejía que posiblemente el día de mañana no esté Samuel Hinojosa en el programa de Que Suene Paisano. Así que a ver qué si viene o no viene. Tiene por ahí una salida, una ocupación Samuel Hinojosa. Entonces, ahí está de que tal vez no esté en su programa Que Suene Paisano. Se lo digo por aquí en el micrófono. Por si no se escucha nada de su voz en la mañana, así que no se vayan a preocupar. El amigo Samuel Hinojosa, posiblemente el día de mañana no viene. Y si es así, también van a haber días que no va a estar por aquí en Que Suene Paisano por la mañana compartiendo espacio con ustedes. Vamos con música. Vamos entonces a escuchar a los originales de San Juan. También vamos a escuchar algo de Juanga. Aquí en RTQ.

0: Bien, pues continuamos aquí con más saludos. Doña Oliva también se ha comunicado con nosotros. Buenas tardes, doña Oliva, ¿qué dice?
1: Hola, buenas tardes, joven. Juanito, joven Juanito, ¿cómo estás? Era por ahí, si eres tan amable, me complaces con Ana Berta, por favor. Un saludito acá para mi hijito Abraham, que estoy aquí con él. Y también saluditos allá para Don Magro, Doña Eva, y para todos los que están escuchando el programa. Saluditos allí para ti, tu esposa, tus papás, y para todos, órale, ahí que tengas una bendecida tarde. Sí, acá estamos haciendo los cinturones, y va a estar la maestra Sol, Juanito.
0: Excelente tarde, doña Oliva, también a don Abraham por acá en Capulines. Pues don Abraham puso a trabajar allá, doña Oliva, un rato. No se crea, doña Oliva, saludazo, don Abraham. Saludos para toda la familia ahí en Capulines. Sí, doña Oliva, ya se encuentra aquí la maestra Azul Morado en cabina para en un momento iniciar, por supuesto, a todo huapango de 6 hasta las 8 de la noche. Mientras tanto, le complacemos con Ana Berta, que la tenemos aquí listo con los Vaqueros de Veracruz. También me dice, tardes, puedes dedicar una canción para mi papá. El tema de Por Cinco Cervezas, acá lo estamos escuchando en el Zapote. Saludos para mi mami por el Día de las Madres, la señora Abelina Ángeles, a mis hermanas Marisela, Karina, de apellido Morán, a mis cuñadas Elizabeth Guerrero, Chayo González, a mis tías Ermelinda Agripina Morán y a mi madrina Sara. Saludos también a mis primas Adela, Carmela, Kirina y a mi sobrina Silvia, Irene y a todas ellas. Feliz día 10 de mayo. Esperemos se la hayan pasado muy, pero muy bonito. Gracias. Ahí está el saludo para todas estas madrecitas que ayer estuvieron festejando, por supuesto, el 10 de mayo.

Y por cinco cervezas, claro que sí. Vamos a complacerles también con esta rolita a continuación después de Ana Berta. Con esto me despido, amigos radioescuchas. Muchísimas gracias por acompañarnos en esta tarde de día lunes 11 de mayo del 2026. Nos escuchamos el día de mañana en punto de las 4. Los dejamos con lo que resta de la música. Y a continuación la maestra Sol Morado en A Todo Huapango aquí en RTQ. Excelente inicio de semana. Nos escuchamos el día de mañana.

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2: Son las 5:58.
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